0: buenos días. Bienvenidos y bienvenidas una mañana más a Ebro FM, Antena Aragón, a Café con Goles. El programa en el que se habla del Real Zaragoza, en un tono distendido. A veces decimos tacos. La distensión se extiende hasta rotura en ese momento. Coloquial, a veces vulgar, a veces soez, a veces pasional, siempre pasional. Y a veces somos líderes. No me acostumbro, ¿eh? De verdad. Me da la sensación de que vamos a ganar al Atlético madrileño. Y digo, Adrián, no, tú piensas que vas a perder. Porque es demasiada ilusión. Llevo 3 años con este programa. Tengo una maquinita que compré cuando me dije, la voy a comprar porque, claro, lleva muchos años el Zaragoza en segunda, iluso de mí. Cuando obtuve este puesto dije, yo voy a ser el que narre el ascenso a primera. Sí, a primera ref. Iluso de mí. Y compré un ilusionómetro. Jamás lo estrené. Compré un miedómetro y un ilusionómetro. Jamás lo estrené. El miedómetro está ya. Le he hecho la revisión de los 5.000 kilómetros. En cambio, el ilusionómetro no se ha activado hasta ahora. Ahora, yo creo que es la fase. No se puede decir tampoco de ilusión, porque es que, siempre lo digo, per se no sería la palabra. Pero vamos a llamarle convencimiento. En vez de ilusión, convencimiento. Porque no es una ilusión tampoco como tal volver a segunda. Pero es un equipo que convence mucho más. Tienes el convencimiento de que las cosas van bien. De que si te pones a criticar, te salen detallitos, chorradas. Que te vas a ir con cualquier equipo. No cosas totalmente anormales, como que tengas una plantilla en la que hay menos jugadores disponibles que lesionados, que era algo a lo que estábamos acostumbrados. Esas rarezas que te quitaban el convencimiento de pensar que el proyecto o el equipo fuera bien, son las que han desaparecido y hoy día nutren, como digo, ese convencimiento zaragocista de que esto es un barco que empieza a navegar, pero que coge buena dirección y buen ritmo. Estamos acelerando y obteniendo los nudos necesarios para llegar a buen puerto. Queda todo el camino, queda todo el viaje. Pero es verdad que después de tanto tiempo haciendo las cosas mal, llegas, empiezas a hacer las cosas bien y las diferencias son muy notables. Y no es solo resultadismo, que también, que el deporte de élite es resultadismo, no son sensaciones. Pero no es solo resultadismo, no es solo que ganes, es la forma en la que ganas y la forma en la que predicas el zaragocismo. Y mi inicio iba por ahí. Estoy orgulloso de mis jugadores. Estoy convencido de que esta gente merece vestir el escudo del Real Zaragoza en el pecho. Y no es por los resultados, que también, por supuesto que también, es por el discurso. Hemos pasado de un discurso absolutamente perdedor, de loser, de fracasados. Además de fracasados con mayúsculas, porque no hay mayor fracaso que no intentarlo. Discursos que te decían antes de temporada que sería un milagro que te salvaras, y que luego, claro, las actuaciones deportivas lo corroboraran. Discursos indignos para un Real Zaragoza, discursos en contra de afición, de prensa, discursos que miraban fuera para no mirarse a sí mismos. Escudero es uno de los capitanes del equipo. Lleva aquí 15 días. Las ha visto de todos los colores. Ha estado en grandes clubs. Escudero, cuando el dorsal 7, que no nombraré, el que no merece ser nombrado, hace lo que hace en el minuto 3, 4, 5, Escudero da la cara por el Real Zaragoza. No es pegarle un puñetazo por la espalda al otro y que te caigan 12 partidos, no. Es decir, tú en mi casa eso no lo vas a hacer. Y la mejor forma de decirlo es, tú vas a meter el gol, yo te voy a enchufar 4. Y encima no lo voy a celebrar en la cara de tu afición, pues no es necesario. Pues solo los primates harían eso. Escudero defendió el honor del Real Zaragoza y sus compañeros también. Lo hizo jugando a fútbol, lo hizo ganando el partido y lo hizo recriminándole a un jugador con el señoría suficiente, recordándole dónde estaba y recordándole que el Zaragoza era grande. Y en sala de prensa ayer, que habló, lo volvió a hacer. Y estoy orgulloso de Escudero, de Pereira, de Diego González, de Rubo. Son incontables los jugadores y el entrenador. Los jugadores y el entrenador que estoy oyendo con el discurso que echaba de menos del Real Zaragoza. De amor propio. de convencimiento de lo que se está haciendo y de defensa de unos colores, de una ciudad muy grande y de un escudo con mucha historia, que se les ve orgullosos de llevar en el pecho. No nos tratan con la condescendencia que patanes pretéritos recientes lo hacían. Son habilidosos y además también son coherentes con el contrato que firman y los colores que defienden. Los jugadores del Real Zaragoza están dando la cara. Estos jugadores no nos descendieron, es algo importante. Es algo importante que recordar. Estos jugadores no nos descendieron. Merecen todos los elogios si demuestran merecerlos. No tienen la culpa de lo que sucedió. Y yo estoy orgulloso de estos jugadores. Es una semana en la que estoy orgulloso. Raúl, muy buenas.
1: Muy buenos días.
0: Sergio, muy buenas.
2: Buenos días, Adrián.
0: Os recuerdo que los comentarios sobre la vida privada de nadie en el programa acarrearán vuestra expulsión del programa. ¿Tú no, ya te había echado?
2: No.
0: ¿La semana pasada?
2: Me echaste, ahora ya no.
0: ¿Y has vuelto?
2: He vuelto.
0: ¿Qué ha pasado con la seguridad? De verdad, tengo aquí en la puerta a Insuay Radovanovic. Entra todo el mundo.
2: Me he cambiado el peinado un poco, me he puesto otra sudadera y ahora funciona.
0: Bueno, chicos, ¿estáis orgullosos de este equipo y de los jugadores a día de hoy? El programa es hoy. El programa no es ni hace un mes ni dentro de uno. Es hoy. ¿Hoy estáis orgullosos?
3: Yo sí. Estoy orgulloso y lo vi. Ya viene desde hace días, pero a día de hoy, aún más. Visto lo visto el otro día, es que bastaron 5 minutos, ¿no? Para darte cuenta de, pues quizá, yo qué sé, la gente con Escudero, pues quizá, pues hasta yo podía tener alguna duda de un tío que ha venido hace un mes, ya tiene el brazalete de capitán del Zaragoza, pero el otro día demostró que merece ser un capitán del Real Zaragoza, ¿no? Un tío que a los 5 minutos de partido ya saca, tío, viene aquí a sacar pecho y lo defiendes a tu club como si fuese el de toda la vida, con el respeto que debe merecer. Es que, pero no solo él, ya detrás de él van 6 jugadores más. Ahí se demuestra, yo creo, también un poco el compromiso, porque tú te remontas a la temporada pasada a un partido contra el Sporting, que me acuerdo yo, que es la misma situación. Me da el minuto 5 al minuto 95. Y ninguno es capaz de hacer nada. Es que no. Aparte de demostrar un poco de respeto por tu club, es defender lo tuyo. Es, no sé, demostrar que estás comprometido con el equipo. Todo un poco, ¿no? Y sobre todo que la gente eso lo ve. Y es una fortuna también de enganchar a la gente. Si tú demuestras que estás comprometido con el equipo, la gente va a estar contigo a muerte. Si tú ves que tú defiendes a tu club y a tu afición, ellos te van a defender a ti. Y yo creo que también esa es una de las bases, ¿no?, que por la que pasa el ascenso.
2: Sí, a ver, yo estoy completamente de acuerdo con vosotros. Es cierto que este año las cabezas están de otra manera, han venido con otra ilusión, como comentáis, y no son los jugadores que nos descendieron. Entonces se les nota esa ilusión, a la afición es ya por todos sabidos que nos sobra ilusión, estamos siempre ahí en las buenas, en las malas, y esos detalles de ir a defender lo nuestro y de decir, chatico, hasta aquí, pues eso a nosotros también nos alegra porque nos representa. Entonces nosotros vamos a ir a muerte. Es verdad que el jugador número 7 tampoco le vamos a nombrar por su nombre, porque me enfea el mío.
0: Cierto, claro.
2: Entonces, no, ya venía con un papel premeditado y se vio muy claro. Entonces, pues, hicieron muy bien en ir a defenderlo. El volverlo a recalcar en la rueda de prensa también es importante, para que no se les olvide, ni a él ni a otros que van a venir. Que lo único que hemos pedido es respeto, que no hemos dicho nada más ni hemos hecho nada. Pero sí que ese gesto sobraba. Y lo de Escudero y el resto de compañeros, que están todos en la misma ola, pues estuvo muy bien el ir a defender y decir, hasta aquí.
0: Además se ve que no es postureo. Es como cuando Pereira le preguntaron por las declaraciones de Carcelén y dijo, pues aquí, quien viene aquí ya sabe a dónde viene. Sí. Y le salió como del alma, que no era fingido. Tú lo ves hablar con naturalidad. Con Diego y Rubo pasó lo mismo, con Escudero pasó lo mismo. Se ve que no te están vendiendo una milonga, que lo sienten de verdad, que están ilusionados con esto.
3: Ya no solo eso, es que a mí me da la sensación de, se habla mucho en pretemporada de que el Zaragoza, pues para aclimatarse a la competición, tenía que ser humilde desde la afición, desde el equipo. Parece que tiene más humildad el Zaragoza que cualquier otro equipo cuando juegan contra nosotros. Quiero otro equipo cuando juegan contra nosotros. En tema de humildad y respeto, es que yo creo que de lo que más hablaba la gente, de que si no el Zaragoza no

0: a fútbol.
1: Correcto, esa es la esa es la mejor
0: como manera. Sabemos jugar a fútbol, no nos hacen falta.
1: Es la mejor manera de darles en la boca.
0: Que se den en el pecho y ¡oye! ¡Este escudo! No hace falta, demuéstralo jugando.
1: Yo necesito que un tío le meta un puñetazo a otro. Exacto. Yo necesito que le meta, si él te mete uno, tú le metes cinco. Que es el mejor correctivo.
2: Así es.
0: Eso es.
1: Que es el mejor correctivo, ya está. Es lo que más les pica a ellos. Ellos lo que quieren es que entres a su juego de sacar pechito. Pero lo que más les fastidia es que tú les ganes jugando a fútbol. Porque ellos se creen superiores a ti, pero no son nadie.
0: El juego del Zaragoza es así, es dedicarse a jugar lo que puede controlar, pero no es, lo dicho, no necesitamos cancherismos, ni golpes en el pecho, ni...
1: No,
0: se dedican a jugar y estamos viendo un equipo que cada uno aporta lo que puede. No hay nadie, no hay estrellas. Están papá y mamá para mí, que lo sostienen todo, pero son centrales, no son estrellas. No hay nadie que digas... ¿No? Un equipo humilde. Chavales que se les ve con ganas. Los que son suplentes salen y resuelven los partidos. Poco se puede pedir más. Que esto siga así.
2: Que dure.
0: Que dure. Y cuando ven. Mira, yo pensaba ayer, digo, mira, que nos meta 5 el Atlético madrileño, voy a llegar el lunes y es que me va a dar igual. Porque se han ganado el crédito. Lo que no puede ser es que cada día te humillen. Pero si un día llega un desliz, un palo, un accidente, a ti te van a dar ganas de apoyar al equipo, no le vas a dar la espalda. Sí. La espalda se la das a unos que la excepción era ganar un partido de vez en cuando.
1: Es como el primer partido de liga. Vas 2.000 personas a Tarragona, pero te da la sensación de que el equipo se ha dado la cara. No es como otras veces pierdes 2-3-0, te vas a tu casa con una cara de tonto. Pues bueno, pierdes, pero tenías la esperanza de que eso se iba a dar la vuelta por sí o sí. Porque se veía en actitud, en juego y en todo.
0: Sí, generaste ocasiones, te faltó puntería. Pero sí. No, es que fuera un partido que tú regalaras.
2: Las sensaciones eran otras que el año pasado eran buenas en Tarragona, que lo nombras. Que yo pude estar allí, por suerte. Y sí, la sensación al irnos pues fue fastidiados por la derrota, obviamente. Pero no nos fuimos con esa preocupación extra. Que el año pasado era todos los santos días igual. Hemos cambiado esa mentalidad porque lo comentaba yo en el programa. Que el primer partido de liga aquí en el Ibercaja iba yo con mi hijo y los amigos y estábamos mirando el estadio y decíamos, volvemos otra vez aquí. Nos hemos ido con tan mala leche del estadio y tantas derrotas y tan mal juego, mal, pero bueno, que cambiará. Y ahora vamos al estadio el otro día, pues igual llevamos una hora antes, si no más, ya con esa gana, esa ilusión de, venga, a ver hoy. Y hacíamos las típicas porras de, a ver si, a ver hoy qué tal. Y vamos ya de otra manera. Y ahora estamos igual, o sea, la semana estoy seguro. Y el que diga que no, prácticamente nos miente. A que la empezamos después de una victoria del Zaragoza completamente de otra manera.
0: Y tienes ganas del siguiente partido.
2: Efectivamente, estás ya esperando el siguiente. Buscas la opción de, wow, podría ir a un desplazamiento o no. Que es lo que comentaba yo aquí con el compañero. A ver este fin de semana si podemos organizar para poder ir, ¿no? Tal, es que...
0: El año pasado, que me dedico a esto, lo cual hace que los resultados afecten más a tu vida diaria, digamos, a tu rutina. Yo, mi cabeza estaba totalmente convencida desde que nos mete 5 la cultural, que fue más o menos sí, por estas fechas, que bajábamos. Porque lo poco que jugaba fútbol, si yo soy el último, viene el penúltimo a mi casa y me enchufa 5, no necesito pensar más. Por mucho que mejore, voy a quedarme lejos de la salvación, cosa que pasó. Y con los 4 equipos que bajaron, pasó. Este año no vas con ese traumita continuo, pero es que además lo del año pasado fue un desgaste tan grande de hacer el paripé todos. O sea, yo estuve un año narrando partidos que me sentía, Dios, estoy contándote una milonga, sí, yo estoy segurísimo de que este equipo no se salva. Segurísimo, estaba segurísimo. Era súper desesperanzador. Era como estar en la milla verde. Sí. Corredor de la muerte. Estás esperando a que te den el sillazo, pero realmente ya estás sentenciado.
1: Sí, era un poco a ver si juego el domingo para que si no juegan el viernes no me amarga el fin de semana, ¿no?
0: Sí.
1: Puedo disfrutar un poco.
0: Pues casi sí. Sí. Este año no tiene nada que ver, que hemos bajado una categoría, claro, pero contextualicemos. Con el equipo del año pasado, las actitudes del año pasado, la organización del año pasado, el director deportivo del año pasado, en esta categoría lo pasaríamos mal. Lo pasaríamos mal,
2: sí.
0: Seguro. Habría ya varios partidos que hemos sacado que con lo que teníamos el año pasado no lo hubiéramos sacado. Y no hablo de calidad, ¿eh? La calidad solo es un pequeño porcentaje de todo lo que es un futbolista. No lo hubiéramos sacado, ni de coña. Es que Espiau se va a

0: tropezando, pero el tío no hace más que currar.
1: Genera.
0: El año pasado, aparte de tropezarse, a la que no le salía una cosa una vez a un jugador, ese jugador causaba baja. Oye, deserción. He tenido dos partidos malos, yo ya no vuelvo. Rotura de fibras, muerto. O sea, ya no existo. No tiene nada que ver. Ahora se lesiona Ander Herrera y hacemos... Da igual, que se recupere. Dos meses, pero que se recupere bien, que esté sano. Vadillo se lesiona y dices... Si no lo noto, si es que voy a sacar a otro y me puedo fiar igual que de Vadillo.
1: Sí.
0: Que es una alegría por sí sola.
2: Sí, sí. Y ya no solo eso. Parece que es que hasta el entrenador tiene un problema de ¿a quién pones? Quitando la defensa, igual, y uno del centro del campo, sobre todo en las bandas, dices, pongo a Vadillo que va como un avión.
0: Y arriba.
2: Pongo a Ureña. Arriba pongo de punta a Vadillo para poder meter a Ureña, o pongo a Espiao que ha metido dos goles. Es que no, da la sensación de que...
0: Pinilla y Cuenca el año pasado eran titulares. Bueno, o sin prácticamente. Cuenca jugó 31 partidos.
1: Sí.
0: Pinilla acabó de titular. Este año lo tienen súper difícil.
2: Y no juegan.
0: Súper difícil. Aportarán lo que puedan, pero... Pues es que ha cambiado las cosas, me alegro. Ha cambiado la categoría también, claro que sí, pero... Pero es que ellos no tienen culpa de estar en esa categoría. Ellos están haciendo su trabajo y es igual de meritorio que si lo hicieran en primera, cada uno con su nivel, su sueldo y su coherencia deportiva. Están siendo coherentes. Me han convencido. Vamos con una pequeña pausa.
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0: Al final, tanto hacer la salida de balón arriesgada, perderemos la pelota y nos la robarán volviendo de una pausa, chicos. Hablando de esto, papá y mamá para vosotros son papá y mamá. Tácticamente son Diego y Rubo los que están sosteniendo esto, por mucho que juguemos. ¿Es algo más global o da igual que lo sea?
2: Hombre, yo creo que en parte sí. Pero también es lo que explica Iván muchas veces en rueda de prensa, ¿no? Le da mucha importancia a la presión desde arriba. Yo creo que también eso es muy importante.
0: Sí, claro. La presión desde arriba es muy bonita.
2: Sí.
0: Cuando tú no eres el central con 50 metros,
2: hombre,
0: a la espalda.
2: Hombre, claro que sí, pero...
0: Claro, la clave de una presión arriba la ejercen los centrales y el punta. Punta, eso, que luche. Y los centrales...
2: Eso, claro que sí.
0: Que con un pelotazo sí, sí. Te venden.
2: Sí, pero también si un equipo que te achucha arriba y complica la salida de balón de otro equipo, pues puedo ligarle al pelotazo y... Para un central, pues igual también le facilita el trabajo.
0: Si pero... le pegan un pelotazo a la espalda a Insúa, a lo que se sí, gira, claro, se no, acabó no. El partido.
2: Sí, pero es que la presión.
0: A eso me refiero.
2: Pero es que centrales... la presión de Dani Gómez y compañía, pues también. Tampoco me
0: perdona, tú no eras el abogado de Dani Gómez el año pasado.
2: Ya no sé ni dónde juega.
0: Ya no es tan fan.
2: En Japón, ¿no? Así.
0: Joder, macho.
2: Sí, sí, los otros en Tailandia.
0: Han tenido que irse del continente, ¿eh? No del país. Es muy curioso.
2: O sea, la otra punta del mundo, vamos.
0: Sí, sí.
2: Prácticamente.
0: Qué pena que no haya fichado ninguno Corea del Norte. Lástima, lástima.
1: Yo pienso, a la referencia a lo que dices, Adrián, el tema de papá y mamá, completamente de acuerdo. Pero yo voy a meter en la ecuación a los abuelos. Los abuelos también son una parte.
0: Los abuelos
1: son también una parte importante de la familia y son los mejores abogados de los hijos.
0: ¿Los abuelos serían Sangalli?
1: Terrer es un abuelo, en el sentido que estamos hablando. Creo que es una pieza clave ahora en el centro del campo y que ayuda mucho en esa faceta, en ese triangulito que estamos haciendo atrás a la hora de sostener al equipo. Y me arriesgo a meter también ahí, como parte de abuelo, abuelo y abuela, a Sangalli. Sangalli está haciendo, en este partido lo hizo, bastantes coberturas, casi llegándose a poner en línea de tres en momentos del partido, que él sí que estaba al quite, por si tenía que salir Rubo o si salía Diego y se adelantaban. Cualquier fallo, Sangalli era el que más retrasado estaba, iba a recoger ahí.
0: Que sufrió balón. Bastante Sangalli. Sí, partido, sí, sí. Pero seguramente por la función táctica que tú estás ofreciendo.
1: Correcto. Entonces, claro, yo creo que los abuelos los vamos a meter ahí también en esa papá-mamá y los abuelos. Pero yo creo que esos 3-4 jugadores ahí son los que más están sosteniendo.
0: Para mí sí que son los centrales la base de.
1: Sí, sí, sí.
0: De este Zaragoza, por mucho que los demás aporten muchísimo. Es absurdo, ¿no? Da igual quién sea. Lo bueno es que a raíz del elogio a uno puede salir, pues eso, dar relevancia a otro. La gente está aportando y puede ser Lucas Terrer, como nombrabas, el jugador que más haya progresado, quizá de la temporada pasada a esta.
2: Del que más difícil lo tenía, yo creo.
0: ¿Por?
2: De los que más. Pues al final, ya. Yo creo que había sido cuestionado, ¿no? Por la gente un poco, pues, de que no. Todos pensamos que igual podía no dar el nivel, pero está demostrando pues que está plenamente capacitado. Sí que es verdad que físicamente yo creo que se nota cada un paso adelante.
0: Claro, no. Ha sido trabajo, por eso está capacitado. Porque mientras otros estaban de baja y con 20.000 lesiones, él ha sido una hormiguita.
2: Y que tampoco es lo mismo estar en el campo y tener atrás a Rubo y a Diego González y arriba a Yameli, que todo ayuda, ¿no? Un poco, pero... Sí, y bueno, y es que lo de los centrales solo hay que mirar los datos, ¿no? Que tanto le gusta según qué gente. Pues es que les han metido 2 goles y los 2 han sido de penalti. Cuando han jugado juntos.
0: Es que no les han metido gol de jugada aún.
2: Es que no les han metido gol de jugada. No. Toquemos y ya está, es el cerrojazo es importante, ¿no? Es que al final tú si no te metes ningún gol, mínimo vas a empatar. Y ya luego pues da la sensación de que aun jugando mal, metes 2 o 3. O si estás fallón. Como el otro día, es que el otro día puedes meter 10.
0: Tienes una parte mala
2: y aún así,
0: y te dan la oportunidad de hacer cambios y ganar el partido.
2: Pero es que tienes una parte mala, pero es que en esa parte mala
0: no te
2: mereces.
0: En ocasiones.
2: No, pero es que. Y te mereces ir ganando al descanso.
0: Ah, yo discrepo ahí.
2: Pues yo para mí
0: para
2: sí.
0: Para mí el Club Deportivo Teruel en la primera parte hace un gran trabajo.
2: Pues para mí no se merecen.
0: No merecemos el empate máximo y puede que hasta perder en la primera parte. Para pues mí.
2: Yo no lo creo. Tienes 4 o 5 jugadas que es que son clarísimas de gol.
0: ¿En la primera?
2: En la primera parte.
1: Pero en la primera no supieron jugar muy bien ellos, ¿eh? Yo vi a Borges,
2: sí, hombre,
1: que parecía.
2: Sí.
1: Borges parecía Cafú.
0: A mí Borges siempre me ha gustado, la verdad.
1: Y yo dije, madre mía, Dios, nos adelantan a todas. Es cierto que la banda izquierda la teníamos bastante descubierta porque Ureña tiraba para adentro y Escudero no estiraba. Pero veíamos todo el juego en el centro. Y decíamos, pero Borges no se liba a nadie. Esa es otra cosa, que además de Borges, yo me quedé un poco chafado al final del partido. Hubo un par de jugadas con Ureña. Que le repartió candela, pero bien, porque es que fue justo delante nuestro.
2: Sí, sí.
1: Y encima, como con gritos, hizo así como gritos a la grada, así como vamos, joder, ¿lo sabes? Y hostia, me dolió, porque dices, a ver, que tampoco ha sido un jugador que aquí se le ha masacrado ni nada. Pero ahí me dolió. Luego cuando ganamos, yo lo miraba y digo, mira, digo, ahora no sonríe el mozo, que me alegro por el que vaya lo mejor posible, pero todo el partido estuvo correcto y a Ureña. Que si se le pudiera preguntar a Ureña, te lo diría. O sea, 3, pero que fue a por él. Y las 3 le dejó el recado, pero bien dado además. Y por eso cuando metió Ureña, lo miró y ya se fue a celebrar la grada. Y dije, ya está, si es que es la mejor forma de vengarse, meterles un gol. Sí, sí.
0: Me gustaría jugar a la play con Ureña. Parece tan majo. ¿Has visto? Sale después, aunque haya sido suplente, ¿eh? Y un día juegue 10 minutos y sale y la entrevista va súper feliz el tío. Es súper feliz jugando a fútbol.
2: Sí, sí.
1: Yo nombré...
0: Es nuestro Ronaldinho.
2: Y es bueno, ¿eh?
1: Sí, yo nombré lo de Ureña, que además te lo comenté, Adrián, hace unos cuantos programas y dije: espero que no sea un Aduares 2.0.
0: Y lo dije. A mí lo que me contaron es que era un poco así, que era súper irregular. Y con la calidad sobrada y súper irregular.
1: Y ese
0: pero
1: era
0: yo
1: mi
0: no
1: miedo.
0: Lo veo para nada así.
1: Ese era mi miedo. Y ahora.
0: Yo no lo veo para
1: me
0: nada.
1: Me lo he tenido
0: así.
1: Que envainar. Yo, que no era. A ver, era una opinión. Pero ahora me lo he tenido que envainar. El chaval está dando el do de pecho y está jugando bien. Adelante, a tope.
0: Calidad, esparpajo, es inteligente jugando.
2: Yo el primer día ya se lo vi. Yo el primer día que jugó contra Antequera, que jugó 20, 25 minutos. Yo ya dije, ostras, este chaval promete, sí, se le veían
1: destellos,
2: cosas.
1: Destellos, cosas que dices.
2: Y ya luego los siguientes partidos pues te contribuyen 4 goles, me parece que han sido los 3 siguientes. O...
0: ¿Tú crees que en el FIFA sacará Edu Espiau de delantero con él?
1: Seguro que sí.
2: Me seguro, claro.
1: Pero seguro que sí.
0: ¿Lo veis casualidad o causalidad?
1: Uf, a ver, es que lo de... Yo también estoy de acuerdo que están conectados en la misma red wifi, seguro. Lo que pasa es que Edu las genera. Nos guste más o nos guste menos, las genera. Ese último movimiento de desmarque, de saber estar en el sitio, lo hace. Yameli está detrás, filtrando pases. Pero es que Ureña da esa velocidad con esos pases y Edu Espiau se lo curra. Tendrá más acierto, tendrá menos. El otro día volvió a meter gol, ole por él. O sea, de todos encantados de la vida.
0: Buen gol, ¿eh?
2: Muy buen gol.
1: Pero es lo que decimos. Están conectados, algo pasa ahí. Ureña sabe que si algo no va bien y lo falla el compañero, hay que estar ahí. Yo se lo dije a los compañeros de asiento. Le digo, nos quedamos con Edu Espiau que genera, vale. Pero es que correr sin balón es muy complicado, ¿eh? Yo siempre lo he dicho en el fútbol. Correr sin balón es muy complicado. Porque ¿quién corre sin balón? El que quiere. Y el que va un paso más allá y el que se adelanta. El año pasado no corrían. No, no ni corría con, nadie. Nadie iba a ese ni fallo. Ni la generábamos. Entonces, era balón a Dani Gómez a correr y ya está. Que no. Este mozo está conectado. Con Edu Espiau están conectados. Y sigo diciendo y...
0: Es como Batman, el caballero oscuro, ¿no?
1: Sí, Batman y Robin.
0: Que no es el héroe que merecemos, pero es el que necesitamos, Edu Espiau. Es el héroe que merecemos, pero es el que necesitamos. Hay delante los mejores, lo conocemos, es una escopetica de ferias, tal. Pero está haciendo daño a los rivales. Está haciendo daño siendo el peor mejor jugador, o el mejor peor jugador, como lo queráis ver.
2: Es que sobre todo lo que dice Sergio, ¿no? Que es que se las... Vale, las falla, pero es que las genera, ¿eh? Sí.
0: Los movimientos los hace bien, ¿eh?
2: Es que los hace muy bien. Y sobre
0: todo, las cosas como son.
2: Y en la primera parte también entre líneas, si tú te fijas entre líneas, pues asociándose con Yameli y con Ureña, también dejó cosas que... O sea, a mí me gustan. A ver, que es que luego, pues eso, pues de cara a portería, pues puede ser mejor o peor. Y yo antes de irse al descanso, lo hablaba, ¿no? Con mi padre y con mi colega y con los compañeros ahí de asiento, ¿no? Y decía yo, es que igual hay que echársela a la cabeza en vez de al pie. Minuto 2 de la segunda parte a la cabeza, golazo.
1: Visionario.
2: No, pero completamente dije, madre mía, me ha dado la razón el tiempo. Y casi me pierdo el primer gol. Pero vamos, a ver, yo en la primera parte sí que es verdad que la habría matado, ¿eh? La habría matado yo y la habríamos matado los 10.000 más que estamos en el campo.
0: A mí no me verás en ese barco.
2: No, a ver, de matarlo de broma. De decir, hostia, tío, pero cómo es fallar tanto. Pero como el partido contra el Ibiza, que decías... Pero claro, luego piensas y dices... Es que sale otro y no te genera ni la
0: mitad. Claro, yo es a lo que voy. Puedes decir que las ha fallado, pero está generando más que el resto. Es el héroe que necesitamos.
2: Sí, sí.
0: Es el delantero que más está aportando. Si Joaquín tiene que esperar, pues que espere.
2: Además que parece un tío que no tiene capacidad como para correr al espacio o algo, pues es más alto. Tal.
0: Parece en general un tío que no tiene capacidad y muy guapo.
2: Sí, sí. Pero es que luego...
0: Pero no es que tenga grandes virtudes.
2: No, pero es un delantero que ha demostrado que tú le echas balones y al final mete gol.
1: Y de espaldas juega bien.
0: Está dando un huevo de puntos.
2: Sí.
0: Que
2: es que ha jugado,
0: es que,
2: ha jugado en 100 minutos, me parece.
0: Minutos, un partido y pico, sí.
2: 120
0: sí.
2: minutos.
0: ¿Y cuánto lleva? ¿Una asistencia?
2: Una asistencia y 2 goles.
1: Sí.
0: 3 caídas útiles, 4 fallos de no sé qué que han acabado en gol.
2: Sí, sí.
0: Tienes, está dando puntos.
2: Y el entrenador lo sabe también. O sea, está visto. Si tú en Ibiza sacas a 2 tíos y en 4 minutos te meten 2 goles, pues es que jugar al campo.
0: Para el día siguiente lo sacó. Es que otro entrenador no lo saca.
2: Ya,
0: el día
2: no,
0: siguiente
2: no,
0: nos
2: sí.
0: cuenta, no
2: completamente,
0: sé cuántas milongas
2: sí, sí, sí.
0: Y te saca otra cosa y dice, oye, han resuelto el partido, sí, pues déjalos a los chavales que jueguen así.
2: Y lo que hablaba, pues de estados de forma también. Si este que está bien,
0: el otro
2: bien
0: día,
2: jugando, pues
0: al principio,
2: al campo y ya está.
0: Pau diferencial, y lo metía con embudo. El otro día mete a Pau, cuando lo tiene que meter, gol de pausa.
2: Y gol,
0: otro
2: sí,
0: ganado
2: sí,
0: la causa.
1: Pero lo metió por la banda.
0: Claro.
2: Sí.
1: Que es algo que desde aquí reclamábamos, que los mejores momentos de Pau que hemos visto, ese desparpajo y tal, lo decíamos, eran en banda. Y es cierto que estuvo muy atento y para adentro. O sea, yo me alegro un montón, Sí, así es.
2: Y demuestra que está enchufada la gente. Del banquillo, sobre todo. Bueno, Pinilla, pues juega 15 minutos, te puede gustar más o menos los minutos, pero también da una asistencia.
1: Y no, y están bien dar los minutos, ¿eh? O sea, yo
2: sí.
1: creo
2: no,
1: que
2: sí,
1: yo creo que los tiempos el entrenador
2: bien,
1: ahora.
2: Y el entrenador
1: lo está gestionando.
0: Lo hizo bien ahí, Ibai. Sí,
1: no son 11 titulares. O sea, realmente son 15, 16 jugadores titulares.
0: Tuvo
1: entonces
0: un guiño ahí con él, sí.
1: Claro, es que fue perfecto ese momento para que saliera Pinilla sin esa presión a la que tuvo el año pasado y ese peso. Y lo hizo bien, el chaval salió nervioso, ¿eh? O sea, salió sí, como unas castañas, se le notaba un montón.
2: Revolucionado, sí.
1: Aún
2: sí,
1: se pero... vino arriba y aún no le dejó un recao, que yo creo que ahí la grada también se lo supimos ahí, no premiar, pero sí se lo supimos valorar, como diciendo, joder, está enchufado. Pero luego ya empezó a soltarse, que no,
0: no era
1: es mal
0: fácil
1: jugador,
0: porque lo sacan y lo saca como de media punta. Cuando estaba ya Saidú, pues Saidú también jugaba de media punta. Yo me imagino que a Pinilla le diría, tú da igual, si este más o menos se va a ir moviendo por ahí. Va
1: por,
0: fluyendo.
1: Por detrás de
0: Saidú. Tú de media punta.
2: Saidú juega de todo.
0: Y Saidú pues iba fluyendo. Saidú que hizo dos amarillas en medio minuto. Lo que pasa es que solo cuenta uno.
1: Y se cambió el color del pelo. Dijo, a ver si así ya no me... Ostras, yo tenía dudas. Y cuando salió dije, ¿y este quién es?
0: Para que sea más llamativo aún. Los codazos, los patadas.
1: Yo creo que fue al revés. Para disimular un poco, pero...
0: Que respirar a veces, ¿eh?
1: Y la amarilla que le echaron. Esa amarilla.
0: Sí. Por eso.
1: Sonó.
0: Hace una amarilla, pero la siguiente es que mete una patada de la misma jugada que dices.
2: Sí, cuando ya pita el árbitro.
0: Ojo,
2: ya
0: pega una, espera, sí. Ojo, no metas una patada. Sí.
1: Ojo lo que sonó, ¿eh? O sea, sí, que probablemente el manotazo, que es que fue justo al lado nuestro, y nos miramos todos y dijimos, si la revisan, sin ver nada en móviles, lo echan. Porque sonó. Pero bueno, oye, se quedó ahí la cosa. Sí. Él estaba asustado, ¿eh? No se acercó por la zona, se fue yendo y dijo, uy, aquí para que me la acabo de cargar en 5 minutos. Pero bueno.
0: Es un chico muy vigoroso, la verdad. Vamos con una pequeña pausa, enseguida volvemos.
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0: Tenemos que jugar ahora contra el Atlético madrileño y 3 partidos fuera de casa. El comienzo ha sido muy bueno, pero ahora viene, digamos, nuestro pequeño Tourmalet, si lo queremos llamar así. Aún así, no deja de ser un filial que va por debajo nuestro, como todos los equipos de la categoría, y al que hay que ganar. Y pensándolo bien, deberíamos ganar también por un tema de orgullo. Todo daño que se le pueda hacer al Atlético de Madrid con lo que nos han hecho, me por parecerá favor, sí. Bien ejecutado, siempre y cuando sea deportivo. ¿Lo veis así?
2: Sí, sí, no, completamente. 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
0: Nos convirtieron en el Getafe B, el Atlético C, un equipo así.
2: Sí, sí, no, no. Completamente. Es que nos hundieron ellos, ¿eh? Nos hundieron ellos y es la mejor manera de darles en la boca. Es que además, si no, además de hundirnos, nos gana no el Atleti, el Atleti B. Que ya es.
0: Ya.
2: Pero bueno, hay que.
0: Los filiales se nos suelen dar bastante mal.
2: Sí, pero parece que ser que este año ha podido cambiar las cosas. Yo el otro día llego al campo. Ya vas al campo, aunque juegues muy bien y vengas de una buena dinámica. Yo voy al campo que digo, buah, es típico partido, juegas contra el penúltimo. Coge, vienen y te meten gol en el minuto 5 y se van a una encerrona que te ganan. Minuto 5, gol de penalti. Digo, madre. Ya a todos yo creo que se nos vino un poco la pesadilla, ¿no? Que dices, ocasión de ponerte primero. el penúltimo te gana. Pero bueno, parece que han podido cambiar las cosas. Y ahora sobre todo octubre, ¿no? Que octubre era el mes ético de desinflarnos completamente. Pues a ver si con tres partidos fuera de casa también tienes la oportunidad de, y luego de coger una buena dinámica, y luego vienes a casa contra dos que a priori pues van a estar arriba, como se olvida Real B y el Huesca, ¿no? Si vienes una buena dinámica pues para jugar contra ellos en casa dos seguidos, pues te puedes ya dar un salto más hacia arriba, ¿no?
1: Sí, a ver, el Atlético de Madrid ahora mismo obviamente está por detrás, pero los resultados han sido dos empates, dos victorias, dos derrotas. O sea, todo muy nivelado. No es un equipo muy, muy, muy, muy joven.
2: No juegan mal.
1: Lo poco que hemos visto.
0: Pero vamos, que nosotros somos muy mayores, ¿eh?
1: No, no, por eso. Que no. Es que al final los jugadores nuestros también son de tú a tú, que no hay problema. O sea, tú sacas un Ureña, un Pinilla, por decir. No, un Terrer, y es que son jugadores. Y los nuestros.
0: Que Ademo tiene 24, que Yardí tiene 24. Sí. Terrer menos, que son muy jóvenes, quitando uno de los centrales, un lateral, somos jovencitos.
1: Sí, sí, sí. Yo creo que va a ser importante, que esto se dice siempre, el adelantarnos en el marcador. El otro día pues nos pasó al revés y supimos darle la vuelta, pero jugando fuera de casa sí podemos adelantarnos en el marcador. Yo creo que eso les puede hacer más daño y los nuestros venís un poco arriba. Entonces hay que, no lo compro, ni empate ni nada. Ya lo sabes, Adrián, que este año no te voy a comprar ni un resultado, pero ninguno. Entonces hay que ir a tope, a morir allí desde el primer minuto. Lo que decís, una presión alta, a ver por dónde salen, porque los chavales juegan, ¿eh? Sí. Parece que no, pero los filiales, y esto es así, igual que el Villarreal, juegan, juegan.
0: Al final el Real Zaragoza ha de ser favorito en todos los partidos que juegue, da igual el rival.
1: Completamente. Sí, sí, sí.
0: En esta categoría, luego ya vemos si nos ganan, pues que nos ganen, les damos la
2: y
0: mano.
2: Y más visto lo visto.
0: Y ya está. Tenemos un Houston problemilla, un pequeño problema, nunca mejor dicho, en la portería.
2: Bueno.
0: O relativo problema, o no sé cómo lo veis, el asunto de la portería. Si estuvieras en Westerveld o si no estuviera y tuviera que jugar a Nas Peña. ¿Qué os pareció?
2: Si está Westerveld a jugar y si no, pues...
0: ¿A rezar pues, o con
2: no,
0: confianza?
2: Confianza. Yo, a ver, el otro día, bueno, pues sales un poco desmedido, te meten gol de penalti y ya está. En la siguiente jugada para un remate de cabeza bastante decentemente, pues ya está.
1: Sí, sí.
2: Y no hay mejor confianza para un portero que su defensa defienda bien. También pasa por ahí, de mantener el bloque defensivo bien para facilitar las cosas al portero. Luego, yo no dudo del nivel. En pretemporada he dejado dudas, sí, pero ahora es que es ahora.
0: Pues un poco del nivel sí que dudo, la verdad.
2: Bueno, pues lo tiene que demostrar al fin y al cabo. Pues, la pretemporada, bueno, es que es lo que es. Pero ahora es cuando tiene que demostrar el tío que está enchufado y que tiene que parar y ya está.
1: No, no hay... Bueno, yo no tengo dudas. O sea, si está Westerveld, sí, a tope sí, sí, con él. Y si no, pues... Es lo que hay. Yo creo que si ahora mismo sacas al otro portero que tenemos, a Manolache, creo que se llama. El otro día salió en el calentamiento y lo vi. Hostia, tiene un físico el mozo que telita. O sea, tiene unas espaldas que parece nadador, Michael Phelps, pero exageradas. Exageradas.
0: A mí la verdad no me genera confianza, Peña. Lo que queráis, todo guay. Estamos en un estado de felicidad, pero a mí no me genera confianza.
1: Lo de los corners es complicado. El otro día lo comentaban los compañeros y es verdad, iba de amarillo. Algo te tienes que ver. No se le veía, no se de le verdad, veía, no se le veía en ningún momento en el córner.
0: Lo van a buscar cada vez que juegue eso. Es
1: correcto,
0: lógico.
1: Y los delanteros de otro equipo lo saben y están ahí metidos. ¿Qué pasa? Que Diego, los papás, papá y mamá, están muy atentos ahí. Y entonces está bastante bien cubierto, pero es lo que decimos. Vamos a darle confianza, pero nos genera más dudas que Westerveld, por supuesto.
0: Vamos con los mensajitos del canal de YouTube de Antena Aragón. Queridos amigos y amigas, es un placer leeros como todos los días. Vamos a ver qué nos decíais por el chat. Cide, qué susto, pensaba que tenía que oíros por la radio hasta el último minuto. Buenos días, cafegoleros. Carlos, el Atlético madrileño es muy vertical y rápido. Será un partido bonito y difícil. Perdón. Javier Arguedas, buenos y frescos días. Sí, es verdad, he venido en moto, madre mía. Ya estamos a jueves y qué ganas de que venga el próximo partido. Hace años que no tenía esa sensación. No sé si os pasará a vosotros. Fernando Bernués, hola Adrián, felices fiestas y más líder. El Murcia perdió, un saludo afectuoso, eso es. Queda un partido pendiente de esta jornada. El Murcia no le fue bien.
2: El minuto 100 además,
1: Sí.
2: Fue largo el partido de narices, pero sí, sí.
0: Pedro Gavasa, buenos días. que la selección española lleva 42 partidos sin perder. ¿Por qué no terminar nosotros la liga sin perder?
1: Ay, tú, ojalá.
0: Ya hemos perdido. Pero sí, sí puede ser.
1: No, a partir de ahora, a partir de ese primero, sí, ya llevas.
0: ¿Hay algún equipo que conozcáis que haya los Invencibles, el Arsenal? Esos ganaron la liga, creo que sin perder ningún partido. Tú no habías nacido.
1: Y es sin perder, ¿eh? Que no es sin ganar, es sin perder. Que los
0: sin ganar casi lo hemos conseguido.
2: Yo conocí con el Barcelona el año pasado, que ganó 2 partidos de casa. Con eso ya asciendes, prácticamente. Madre mía.
0: Decía, pibe, buenos días, cafecoleros. Lo primero, todo mi apoyo a Tiberio, hijo y familia. Me parece increíble lo fácil que se puede romper el sueño de un chico al entrenar al equipo de sus amores. Mucho ánimo. Von Mastein, a mí me ilusiona el proyecto, tanto que he vuelto a ser socio. Me fui cuando entró la política en el Real Zaragoza y creo que el proyecto actual es el futuro y no es solo cosa de un año. Oye, pues me alegro mucho de que te hayas hecho socio, de verdad te lo digo. Sergio Torri, pilares, líderes y euforia. ¿Habrá equipación nueva para el fin de...? No creo, ¿no?
2: No
0: te suscribas. Bueno, buenos días, Adrián. Después de tu speech inicial... Con los nudos barcos veo que estás estudiando para capitán de barco para ir al velero con Cuco. No. Pues que yo me mareo.
2: Ahora que lo dicen, ¿de qué color va a jugar el Zaragoza el domingo? Tienes una blanca y una roja. Van de blanco y rojo.
0: Bueno.
2: No sé. Igual.
0: ¿Antes sabes lo que hacían cuando jugaba el Atlético de Madrid y el Zaragoza? Jugaban los dos con la primera equipación y nadie se perdía ni nada, ¿eh?
1: El pantalón. O sea,
2: es que yo no me acuerdo de eso.
0: Blanco y azul. Es que blanco y rojo debería ser suficiente diferencia.
2: Es que lo he perdido ya eso, ¿eh?
0: Pues antes se pasaba, ¿eh? No pasaba nada. O sea, esto nos lo han vendido ahora como que, ¡oh, qué drama!
2: Otra.
0: Podemos jugar con la primera equipación los dos y se distingue.
2: Otra equipación gafe. De estas que se inventan.
0: A ver si va a ser el gafe tener de lateral a Echenique. En vez de, claro, es que Gafe jugando con Insúa, Moyano, Paulino. Es que eso no es ser Gafe.
2: Bueno, sí, algo no ni juego,
1: pero... Ahora que decías...
0: Al revés, tienes un montón de gente afortunada. Están viviendo el sueño sin ser futbolistas.
1: Ahora que decías lo de lateral, creéis, os las lanzo rápidas. ¿Y creéis que Escudero?
0: Malo era Aguirre Gaviria, de verdad. Cosa más loca,
1: ¿Creéis que pondrían a Escudero? O a Pereira con lo rápido
0: yo
1: que
0: sé lo que haría yo.
1: Estos mozos, porque luego no acertamos, ¿eh?
0: Yo pondría
1: con las
0: Pereira.
1: Predicciones que hacemos no acertamos, pero...
2: Va a poner a Escudero.
0: ¿Tú crees? No tengo nada claro, ¿eh?
1: Bueno, sufre mucho en velocidad, ¿eh?
2: Ya sí.
0: Son jóvenes, ¿eh? Son jovencitos.
2: Es que a Pereira se lo suele guardar también para la segunda parte. Que le da más... Más sí, profundidad.
0: Pero
2: Pereira
0: igual
2: te
0: puede aguantar un partido de 90 minutos, Escudero no.
2: Ya, sí.
1: O algo es, o empezar con Pereira y depende de cómo tengas el partido, a luego Escudero que te cierre más. Pero es que yo a la espalda de Escudero el otro día, que lo, no en el otro día y en los demás partidos. Es cierto que a la espalda va muy tarde, va muy lento.
2: Si no estuviera Ureña como está, te diría que vuelve
0: no
2: a poner.
0: Tiene la culpa
2: a los
0: de tener 37 palos, tú tienes que por saber eso, lo que sacas. Cada vez que le encaran se le van, cada vez que le encaran en velocidad. No puede hacer nada. Otras facultades tiene que Pereira no tiene. Tienes que jugar con eso. Para eso tienes dos perfiles. Yo empezaría con Pereira.
1: Yo también.
0: En un partido así casi empezaría con Pereira.
1: Yo también.
0: A igualar ese puntito de velocidad.
2: Sí, que demuestras que sales a ganar.
0: Luego sale Escudero fresco, le va a ser más fácil aguantar los envites.
2: Y depende de cómo esté el partido también. Sí, completamente.
0: Jorge Cortés, Escudero, dijo en rueda de prensa ayer: somos el Real Zaragoza y hay que respetarnos, que para algo somos un histórico. Francho hubiera dicho: no os enfadéis, chicos, ya hablo yo con el árbitro. Fran, a mí me ilusiona este año desde hace mucho tiempo, que no sentía, que estaba convencido de que íbamos a subir de categoría. Ángel Delgado, tío de Delgado, por supuesto. Buenos días, el asunto de la plantilla comprometida debería ser lo normal, pero venimos de Paulino, Soberones, Gutis, así que hacemos de lo que debería ser normal virtud. Es totalmente así.
2: Sí. Completamente. Si es profesionalidad, no.
1: Así es.
2: Nada más.
0: Están cumpliendo por lo pronto con los mínimos.
2: Con su trabajo.
0: Y además nos están aportando más que unos mínimos.
2: Sí. Hombre, se ve que ahí. Eso también es la base de un ascenso. Aparte de jugar bien, si tienes un buen grupo, se nota. Se nota. El Málaga también. Por fijarte en un equipo parecido, también se notaba una unión, sobre todo con la afición. Eso también lo nota la gente.
0: Decía Fran, con estos jugadores solo harían falta 3 o 4 retoques para llegar a primera. Yo creo que eso es fútbol ficción, lo de este equipo estaría a mitad de tabla en segunda. ¿Qué más da? Como este, aparte no lo sabemos. Bueno. Pedro Navarrete, buen día. Esta plantilla se define con una palabra: equipo. Gustavo, buenos días. Solo hay que pensar en el filial del Atlético de mi... No hay nada... Es lo que pone. Ha hecho, y la victoria del Cartagena importa mucho. Aupa Zaragoza. Eso es, Gustavo. Salva Navarro, tenemos una herida provocada en los últimos años, pero es hora de mirar ese tiempo con indiferencia y recordar quiénes somos, independientemente de la categoría. Somos y seremos grandes, decía Salva. Pedro Navarrete, por cierto, Radovanovic, que lo habéis nombrado en la broma, era uno de los pocos comprometidos el año pasado. Radovanovic, jugando la salvación con la Sociedad Deportiva Huesca, se dirigió al banquillo cuando le mandaron calentar y dijo: no estoy disponible para jugar, tengo problemas. No estoy con la cabeza puesta en el partido. Cuando nos jugamos 90 años de historia, que es lo que llevamos sin pisar esa categoría casi. Comprometido sí, hasta que dejó de estarlo también y pensó en sí mismo, creo yo. Como todos. Al final, que Tachi ha sobrevivido y se nos ha olvidado un poco que es el único que tal. Cuenca, Saidú, eran canteranos, críos. Pero el resto, la verdad, que están muy bien donde están, ¿eh? Yo no echo de menos a Francho, no echo de menos a nadie.
2: No.
0: La verdad.
2: No, además que es que he visto lo visto. Yo lo pensaba el otro día, de verdad. No creo que Francho estuviese jugando en este equipo. De titular.
0: Sí, no sé, aportarnos nos aportaría.
2: Está nos aportaría,
0: Raúl,
2: sí.
0: Raúl está jugando en primera.
2: Ya, sí,
0: no
2: pero.
0: Jugar en primera ref.
2: Sí, pero bueno, al final yo creo que también ha sido un.
0: ¿Somos mejores que el Getafe?
2: No, hombre, no lo sé.
0: Pues ya te digo yo que no, coño.
2: No.
0: Pues de verdad, no lo sé, no lo sabes.
2: No, a ver, no, que sí, hombre, que no. Que
0: pues
2: no somos, no
0: so,
2: no
0: ¿es somos, mejor que el Barça o
2: no?
0: No
2: somos
0: sabes?
2: Mejores que el Getafe.
0: Claro.
2: Pero al final también es una cosa de mutuo beneficio.
0: Y otra cosa es que aquí hubiera sido un paquete.
2: No tendríamos a Sangali. Yo lo pienso sí. Así. No lo creo.
0: Bueno, pero aún así, que no es la cuestión del nivel futbolístico. Anímicamente no lo echo de menos.
2: No, no, que yo tampoco.
0: No echo de menos nada que me recuerde el año pasado.
2: No, es que no. Es que yo no quiero ni pensar en el año pasado.
0: Vamos a ir con la última pausa y leemos más mensajitos que los tengo aquí todos.
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0: Decía Pelayo, el Zaragoza hasta ahora no ha, ha tenido un calendario fácil, no ha jugado contra los equipos más fuertes. Lo bueno que es que les ha valido para coger confianza. Relativizo un poco la potencia del rival este año. Creo que si el Zaragoza está bien, todos los rivales tienen menos potencia que tú. Sí. Lo que pasa es que tienes que estar bien y hacer las cosas bien. ¿Hemos tenido un calendario amable? Sí, es cierto. Pero el calendario amable también lo haces tú, ganando a esos equipos. Si no, si hubieras perdido contra ellos, llevarían más puntos y los estaríamos viendo de otro modo. No sé, todo es relativo. Puntos que se van, puntos que no vuelven. Y puntos que tienes, ya no te los quitan. Esa es la realidad.
2: Completamente.
0: Héctor García, prefiero subir poco a poco y tener jugadores caballerosos como los que tenemos que defiendan nuestro escudo que ascender en dos años con gentuza que no les importamos. Yo la verdad que prefiero ascender con gentuza. Con asesinos en serie, prefiero ascender.
2: Con tal de ascender.
0: Si me llevan a primera, los voy a amar. Justificaré todos sus delitos. Decía Cocina: buenos días, cafecoleros. Yo me ilusioné cuando volvió Lalo y tengo pleno convencimiento en que en 5 o 6 temporadas estamos en primera división. Madre mía.
2: ¿Para qué tantas?
0: Tendré 40 palos.
1: Pero narrarás.
0: Y habrá descendido el Zaragoza. Yo tenía 20. Y volver con 40. Madre mía. Qué bueno, trauma.
1: Pero si narras el ascenso, te convalida todo ya.
0: ¿Sí?
1: Seguro. Yo te imagino.
0: Depende de los años que cueste.
1: Yo te imagino el día del ascenso narrándolo y bueno, ¿para qué quieres más?
0: Pues con mi suerte ese día estaré afónico y no podré venir. Ya bueno, si lo narrará otro. Sí. Cuco. Buenos días, decía Esquizo. Ayer preguntaron quiénes eran los hijos de papá y mamá. Yo lo tengo claro. Nosotros, los aficionados, estamos alegres y nos llevan volando al siguiente partido. Pasar un magnífico día. Un abrazo muy fuerte, Esquizo. Oye, pulgarcito para ti, tu mensaje, muy majo. Carlos, los centrales son el alma. Es como un niño arropado por una familia estable. Solo se dedica a estudiar y no a preocuparse de otras cosas. Qué imaginativos, vuestras metáforas. Cotilla decía: es el momento de abrir brecha para cuando tengamos algún bajón. A mí es que me parece demasiado idílico. Yo lo he pensado estos días. Digo, joder, es que si como ganes un par más, se lo empiezas a poner muy difícil a todo el mundo. Empiezas a ser el Tenerife del año pasado. Y una parte de mí decía: calma, ese es el error. Pensar eso es el error. No va a ser fácil. Va a ser hasta el último día. Va a haber que pelearlo. Pero es verdad que has empezado muy bien. Es que son 5 victorias en 6 partidos.
2: Y es que tiene que ser 6.
0: Es que toda victoria que sumes,
2: ya está.
0: Es un grandísimo paso ahora mismo.
2: Claro, es que no. Y no puedes pensar en otra cosa. Es que tienes que pensar en. Vas 3 fuera, 9 puntos y ya está. Y si quieres ascender, es que solo puedes pensar en ganar. Nada de, venga, va. Si saco 7 de 9, puede ser un buen mes. Que lo será, sí. Pero es que igual si piensas en 7-9 te quedas en 5.
1: Yo creo que son conscientes de esto también los jugadores este año. Incluso cuando les hacen pequeños vídeos al acabar, ya están diciendo ellos en esos vídeos de vamos a por la quinta, vamos a por la cuarta, vamos a por la sexta. Creo que son conscientes también. Y creo que tienen ese hambre que hemos dicho de ir a por más y no estabilizarse ahí. O sea, no relajarse, mejor dicho. Entonces hay que ir en esa ola, Adrián. La vida es así. Hay que estar en la ola y ahora que estamos todos arriba... Claro. Hay que seguir.
0: Y si vienen maldadas y se pierde, pues como han hecho un trabajo excelente durante un mes y pico, se les abraza y se les dice, el siguiente lo ganamos, chicos.
2: Claro.
0: Lo que cuesta mucho es apoyar a gente que te está todo el día criticando a la afición, que te arrastra el escudo, no sé qué, y luego encima ganan un partido y se creen que les tienes que apoyar a muerte.
2: Volviendo un poco a una cosa del año pasado.
0: A esta gente sí que hay que apoyar la muerte porque se lo están ganando.
2: Correcto, ahora sí que no hay que entender mucho de fútbol para saber que si perdemos un partido podemos volver a ganar 5, ¿no?
1: Ahí está. Sí, sí, es así.
0: Es el tertuliano más joven, pero es que tiene un talento.
2: No, pero es verdad. Tanto que fardaban desde el año pasado, pues ahora sí que te da la sensación, sin saber mucho fútbol, viendo un partido.
0: Ahora sí, es verdad.
2: Que si pierdes uno, el siguiente lo puedes ganar perfectamente, claro.
0: No hay que saber mucho de fútbol. Es verdad, qué grande eres, Raúl. Es que... tu mejor momento desde que trajiste un librito de verano de matemáticas para Javier Tebas. Joder, qué gran día fue ese. Cerdo, cafegoleros felices. Saludos desde Barajas, que me voy a Costa Rica por curro. ¿Qué quieres, narco? Os intentaré escuchar en directo a las 12:30 de ahí. Si no, me chupa una rana mortífera. ¿Hay ranas venenosas de esos de los Simpsons?
2: Sí, sí, sí que hay. Sí.
0: ¿Sí?
2: Estuve yo este verano, ¿no? Sí, sí.
0: ¿Y hay ranas venenosas?
2: Ahí debe haber una rana que es así, de pequeña. Como la toques, adiós. Sí, sí.
1: Macho, ¿cómo está ahí la cosa? Está
2: nosotros la cosa complicada. Al araño.
0: ¿Para qué vas a Costa Rica? Cuéntanoslo, ¿de qué trabajas? Jesús Coloma. Bueno, depende, si puedes contarlo, ya me entiendes. Jesús Coloma, qué feliz este año. Saludos a la peña zaragocista de Pinseque y enhorabuena al Pinseque Fútbol Sala por pasar de ronda en la Copa de España, que ganó 3-9 al Esparraguera, un pueblo de 22.000 habitantes. Estuve animando, Pinseques. Un historicazo del fútbol sala aragonés y español.
1: Sí.
0: Decía, a ver, alguien que no haya leído. David Cebollada, como bien dijimos, para subir hace falta tener un equipo de segunda. Pero, ¿y qué diferente hubiera sido el año pasado con esta plantilla y este entrenador? Aupa Zaragoza, vamos, que mañana es viernes. Javier Catalán, buenos días, cafegoleros. Para mí los abuelos son los que aportan sabiduría y respeto. Con Sangali estoy de acuerdo. Pero en vez de Terrer, yo pondría a nuestro Nicolas Cage, don Rubén Díez. Al igual que decimos que con Espiau lo haga mejor o peor, el equipo va mejor con Rubén Díez igual.
2: Es que es muy bueno. Es muy bueno.
0: Se nota que está, macho.
1: Si quieres chupito, lo decimos. Es diferencial.
2: Yo quiero, pero ¿también? Decirlo mañana, que mañana ya empieza lo bueno, ¿no?
1: Pues vamos a decirlo. Rubén Díez. para mí, antes de empezar la liga, lo comenté.
2: Que sí.
1: Que no entendíamos que no jugara y tal, pero sí, que sí, era un fichaje ilusionante. Dale, dale, lo voy a decir. Para mí es diferencial.
2: Chupitín. Saca la botella.
1: Nos echamos el chupitín. Un tequifresi o cualquier cosa de esas suaves o lo que
2: es
1: queráis.
2: Es muy bueno. El partido el otro día me parece espectacular. O sea, le falta el gol. Le falta meter el gol el otro día para que su partido sea un 10. Es típico jugador que todos sus partidos son un 8, pero pasa desapercibido porque en números de asistencias o goles, pues de momento no ha tenido la suerte de aportar. Pero el otro día, su primera parte asociándose con Ureña y con Espiao por dentro, a mí me parece de lo mejorcito.
1: Es uno de los mejores de la plantilla,
2: pero
1: sí,
2: sin,
1: sí.
2: Duda, sin duda. Sin duda.
1: O sea, sí. Además, tiene cara de buen chaval. Es que es de
0: tiene cara de haber salido en la película Con Air.
1: El otro día estuvo en el Giner, que empezó también en el Giner y demás. Joder, pues son detalles que se agradece, que es que eso hace equipo y la gente y todo. Y el chaval lo siente y se le ve. O sea, es que le hicieron una entrevista, sí, y él sí sufre y dice: no entiendo cómo pues el Zaragoza ha llegado a este punto. Le jode, como a todos. A tope, a tope.
0: David Zaragoza: mi Ureña sí que me parece un poco a Duares. Si preguntas en Eibar por él, pensarán distinto a nosotros. Son jugadores de mucha calidad que al final hay veces que les llega un año que se ponen las pilas. En categorías inferiores les va a ir andando y cuando llegan más arriba, hasta que se dan cuenta, para que no acabe su carrera y empiecen a correr. José Luis: y Rubén Díez no es abuelo, por calidad y compromiso yo creo que sí. Jorge Vinola: perdonar, pero pienso que el domingo la banda que estuvo desprotegida fue la derecha en la primera parte. El penalti fue una jugada porque Sangali estaba prácticamente en el centro y así llegó. Javier Catalán: por favor, no hablemos de los inútiles del año pasado, no se merecen un segundo más, todas las comparaciones van a seguir perdiendo, nos acordaremos eternamente por ser los cobardes. Sí, yo me acordaré eternamente de esa plantilla, la verdad.
2: Sí, sí, es como el equipo de la recupa, ¿eh?
0: Sí, pero al revés, sí.
2: Claro, sí, sí, completamente.
0: Decía Rafael que él pondría el énfasis en moderar la euforia. Hay cocos muy fuertes en nuestro grupo y el ascenso aún está muy lejos. Manolo Manuel: buenos días, cafegoleros. Ya era hora que solo habláramos de fútbol. Este equipo transmite profesionalidad y honradez. Eugenio Hernández: el portero vale para futbito. También a mí me gusta el baloncesto, pero es que mido 1,74. Bueno, de base, habilidoso. Ostifina: buenos días. Haciendo lentejas no hago más que pensar en Edu Espiau. Es resultón, pausado y está bueno como ellas. Adrián: es diferencial. Madre mía, ¿cómo me voy a poner hoy? ¿Cómo voy a poner hoy? Decía Daniel Pinamonti: ojalá se gane este fin de semana y ojalá encuentren en alguna carnicería lo que come el niño Torres, porque está muy fuerte, ¿no?
1: Sí, está como un avión de grande.
0: Es el entrenador del rival, claro.
1: Sí, sí, sí.
0: Pues que no discuta con Ibai, que Ibai está muy fuerte también, ¿eh?
2: Como un toro.
1: Y Ibai es vasco, o sea, te le da igual.
2: Hombre.
0: Da igual estar fuerte siendo vasco. Sí, Sergio García: muchas gracias.
1: Muchas gracias a ti, Adrián, y al resto.
0: Raúl, muchas gracias.
2: Muchas gracias.
0: Raúl Jordán. Sí, sí. Nada, a todos vosotros, pulgarcito. Aupa el Real Zaragoza, mañana nos vemos a las 9:30. Hoy a la 1, los deportes en Ebro FM. Aupa. 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

0: Muy buenos días a todos. Hoy es jueves 8 de octubre. Soy Pilar Sopesens y quiero dar la bienvenida a todos los que ahora se unen a nosotros aquí en Esto es Aragón, en Ebro FM. Saludamos también a los que lo hacen después, por la tarde, por la noche. Les recuerdo que nos pueden sintonizar en cualquier momento y desde cualquier parte del mundo a través de www.diarioaragones.com. Ha fallecido Mari Carmen, la anciana madrileña que se ha convertido en la cara y nombre propio de la oleada de protestas por una vivienda digna en las últimas semanas. Fallecía ayer y hoy entra en vigor uno de los decretos relacionados con vivienda, tumbado en el Congreso pero aprobado por la Diputación Permanente. Hoy hablaremos de esto en el programa. Nuestras condolencias a la familia y que en paz descanse Mari Carmen. Solo esperamos que su muerte no se utilice con fines políticos ahora que estamos en campaña electoral. Pero claro, si lo hacen, no nos va a extrañar, ¿verdad? ¿Les queda algo a los políticos por hacer que de verdad nos escandalice? ¿Llenarse los bolsillos, nombrar a dedo, mover hilos en el sistema judicial, favorecer a la familia y amigos, ser de todo menos ejemplo? Todo esto ocurre, tengo yo la sensación, continuamente y en todos los colores. Y lo vemos en el telediario, en las redes sociales, en las tertulias, en el móvil, en el café, en la comida familiar, hasta que llega un momento en el que uno deja de enfadarse y empieza a cansarse. Ojo que esto es muy preocupante, que llegue un momento en que ya no tengamos ganas ni de discutir sobre política. Discutir en el sentido que nos dice la RAE, dicho de dos o más personas, examinar atenta y particularmente una materia, contender y alegar razones contra el parecer de alguien. No es ese y tú más o porque tú primero que se ha convertido en el panorama político español unos contra otros. Unas declaraciones responden a otras declaraciones, una polémica tapa a la anterior y antes de que hayamos entendido una ya tenemos cinco nuevas encima de la mesa. Y mientras tanto la gente tiene que seguir viviendo, pagar el alquiler o la hipoteca, llegar a final de mes, llevar a los niños al colegio, cuidar a los padres, buscar trabajo, esperar una cita médica, hacer la compra y descubrir otra vez que todo cuesta un poco más. La palabra política proviene del latín politicus, que a su vez deriva del griego antiguo politikos, de la raíz polis, que significa ciudad, y el sufijo tikos, que significa relativo a. Por lo tanto, etimológicamente, la política es todo aquello que concierne a la ciudad, a los ciudadanos y al espacio público. Pero hoy la política institucional se ha convertido en una realidad paralela, llena de estrategias, bloques, relatos, titulares y guerras culturales, mientras los ciudadanos estamos preocupados por cosas bastante más elementales. Y el desencanto no siempre se manifiesta votando menos. A veces se manifiesta de una manera mucho más silenciosa, dejando de escuchar, dejando de creer, pensando que da igual quién hable porque todos terminan diciendo lo mismo. Y ahí tenemos un problema, porque cuando la ciudadanía deja de esperar soluciones de la política, también puede dejar de participar en ella. Y una democracia sin ciudadanos interesados, críticos y exigentes se convierte en una democracia más débil. No necesitamos políticos perfectos ni pedirles que nos solucionen la vida, pero sí podemos exigirles que no nos hagan perder la confianza en que la política sirve para mejorarla. El mayor peligro no es enfadarnos con los políticos, es que dejemos de esperar nada de ellos. Y cuando una sociedad llega a este punto, recuperar la confianza cuesta muchísimo más que perderla. En el programa de hoy hemos preparado muchos temas interesantes para compartir con todos ustedes. Vamos a comenzar primero escuchando lo que nos depara la jornada de hoy de la mano de la Agencia Estatal de Meteorología.
1: Buenos días. Hoy jueves en Aragón bajan notablemente las temperaturas. Los termómetros marcarán máximas de 22 grados en Zaragoza, 20 grados en Huesca, 18 grados en Teruel y 15 en Albarracín. Por la noche también bajarán notablemente las temperaturas mínimas y se esperan las primeras heladas en el Pirineo. Allí precisamente durante la jornada de hoy cielo nuboso con precipitaciones débiles a moderadas. La cota de nieve bajará en torno a los 2.000 metros. En el resto del territorio, tiempo más estable, predominando el sol y el cielo poco nuboso. Hoy sopla el cierzo con intensidad moderada y se esperan fuertes rachas de viento en la depresión del Ebro y en cotas altas del Pirineo. Es una información de AEMET.
0: Yo he de confesarles que he pasado frío viniendo hacia el trabajo, esa sensación que no recordábamos casi, ¿eh? Ahora estarán quejándose unos porque vuelve a hacer frío, otros que, bueno, en fin, Nunca estamos de acuerdo en temas de tiempo. Les avisaba de que tenemos muchos temas interesantes. Va a venir nuestra psicóloga a hablarnos del miedo. Vamos a hablar de salsas con nuestro gastrónomo y también de esos decretos del alquiler. Esos son algunos de los temas que hemos preparado para el programa de hoy. Son las 10:37 si nos escuchan en directo y aquí vamos a comenzar hablando de agua.
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3: El 99% de la materia del sistema solar se encuentra en el Sol. El Sol ha consumido hasta hoy el 50% de sus reservas de hidrógeno. El hidrógeno, en términos de masa, supone el 0,9% de la corteza terrestre. Un 71% de la corteza terrestre está cubierto de agua. El agua es el principal componente del cuerpo humano. Somos un 75% de agua.
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0: ¿Son ustedes amantes del mango? ¿Conocen esta fruta tropical? ¿Sabían que también se cultiva en España? Hoy 150 alumnos zaragozanos tienen la suerte de probar esta fruta. Hoy hablamos con Enrique Arceiz de UPA sobre el cultivo aquí en nuestro país. Bienvenido, Enrique.
4: Pues muy buenos días.
0: Porque claro, el mango es una fruta tropical.
4: Una fruta totalmente tropical, pero que bueno, que ya hace unos años que llegó a España y que en España tenemos diferentes zonas que por su climatología y las condiciones de sus tierras, pues bueno, hace posible que el mango y otros cultivos tropicales se puedan producir.
0: ¿Qué características necesita un mango para crecer bien, para tener ese sabor?
4: Bueno, pues para tener ese sabor y poderse criar y producirse en determinadas zonas de España, como estamos diciendo, lo que he dicho anteriormente, primero, una determinada calidad en la tierra. Tienen que ser tierras que tengan un buen drenaje, que no sean tierras en las que el agua quede embalsada, en primer lugar, y sobre todo, lo más importante, la climatología. Tienen que tener una temperatura media bastante calurosa. No podemos tener oscilaciones pues como tenemos aquí en Zaragoza, ¿no? Que pasamos del calor extremo que hemos tenido este verano a esos inviernos que cuando se levanta el cielo tenemos tanto frío, ¿no? Aquí en Aragón sería imposible cultivar los frutos tropicales como el mango o el aguacate, ¿no? Entonces, en las zonas de principalmente la comarca de Asarquina en Málaga, que es donde se cultiva el 85% del mango de España, lo que tiene es una temperatura muy constante durante los 12 meses del año, una temperatura constante en cuanto a que es una temperatura elevada, por encima de los 20 grados durante todo el año.
0: Claro, iba a decirte el sur de nuestro país, ¿no? Es para más proclive para cultivar este tipo de frutas. Y qué interesante, no es la primera vez que lo hacéis, traer esa fruta a un colegio.
4: Sí, bueno, aparte de la comarca de Asarquía, que se cultiva el 85-90% del mango en España, en torno a unas 4.000 hectáreas, 4 o 5.000 hectáreas, lo que pasa que hay que dejar claro que son entre mango y aguacate. Hay otras zonas de España, como es en Cádiz, en Valencia, en Granada también se cultiva bastante, y algo en las Islas Canarias. Y como bien dices, Pilar, no es la primera vez sí es la primera vez que traemos los mangos, lo que no es la primera vez que hacemos una campaña de promoción y educativa con frutas que se cultivan en España, ¿no? Porque en el mes de abril lo hicimos con la fresa de Huelva y ahora lo vamos a hacer con el mango de Málaga. Lo que se trae a Aragón son frutas que, por supuesto, aquí no se producen. No tendría lógica que viniésemos a producir el melocotón, cuando aquí tenemos nuestro melocotón de Calanda, tenemos el melocotón de la franja de la zona de Fraga y demás. Somos los primeros productores nacionales, trajésemos aquí melocotones. No, lo que hacemos es colaborar con nuestros compañeros de estas comunidades autónomas que cultivan frutas que aquí no se dan, para ayudarles. Primero, son educativas, queremos llevarlas a los colegios para que los más jóvenes sepan lo que es, enseñarles cómo se cultivan, cómo se producen, cuáles son sus cualidades, sus beneficios como alimento, para que la valoren desde un principio, para que sepan lo importante que es también desde el punto de vista incluso económico, porque de estas frutas, igual que cualquier producción agraria en este país, viven muchísimas familias. Y luego, bueno, que sepan diferenciar de que, bueno, que en España también podemos producir estos cultivos, en este caso tropicales, que lo que nos pasaba con la fresa era al contrario, que se buscó también enseñarles lo que era la fresa nacional, porque estábamos teniendo importaciones de fresa de países del norte de África que estaban mezclando con la fresa nuestra, y ahí había un tema de falsificación de fruta, ¿no? Entonces, que aprendan a diferenciar los productos nacionales, y que bueno, que luego, una vez en el lineal del supermercado, cada uno elija y coma lo que quiera y le guste, ¿no?
0: Que va a ser interesante, porque igual muchos de estos niños no han visto nunca un mango.
4: Lo cierto es que tampoco es que lleva tantos años en el lineal español, o sea, ni siquiera los de importación de los países tropicales. En estos momentos yo creo que sí, que están en las grandes superficies y las fruterías, yo creo que ya casi en su totalidad lo tienen. Yo personalmente, te voy a ser sincero, hará 3-4 años que como mangos, no hará más años, y creo que sí, que habrá mucha gente, muchos niños, que será la primera vez, ¿no? Entonces, bueno, para eso contamos con un equipo de UPA Málaga, agricultores y técnicos que han venido, junto con técnicos también de UPA Aragón, que nos hemos sumado, así como agradecer al colegio donde se va a hacer, a las Escolapias de Pompiliano, o de Paseo de

0: Creo que, no, que nos la van a enseñar, sí, la técnica de cómo se pelan los mangos y luego, claro, también cómo se come, porque la verdad es que yo, ya te digo, que hace 3 años, y bueno, tantos años que descubrí el mango personalmente como alimento, y tiene un hueso, un corazón tremendo de grande, ¿no? Entonces, a ver cómo se gestiona esto, el mango, ¿no?
1: Uh-huh. Yo, además, me gusta en platos salados. Mi madre hace una ensalada que le pone mango y también estos poke bowls que se han puesto un poco de moda con arroz, con aguacate, con mango, con atún o salmón ahí. Me gusta
0: sí, es
1: mucho.
0: Una de las cualidades que tiene esta fruta tropical, que su alimento no es solamente como fruta propiamente, como costumbre que tenemos en España de utilizarla al final de la comida, ser el último alimento de la comida, sino que también bueno, pues se puede introducir en platos salados y sobre todo, y a mí sí que verdad es que también me gusta muchísimo en las ensaladas.
1: Uh-huh. Esta actividad va dirigida a estos alumnos del Colegio Pompiliano de tercero y cuarto de primaria, que es una edad buena para compartir este tipo de conocimiento, ¿no? Ya saben lo que es ir a la compra, ya pueden darse vida.
0: Bueno, yo no soy experto en temas educativos y pedagógicos, ni mucho menos, pero lo que sí, y bueno, como padre puedo hablar también, lo que creo que a esas edades se absorbe mucho, ¿no? Se aprende mucho, se memoriza mucho, ¿no? Yo creo que para estos críos de estas edades, y chicos y chicas, siempre les quedará en el recuerdo, cuando tengan 25 y 30 años dirán, un día vinieron unos señores de Málaga, nos trajeron mangos y descubrimos lo que era, ¿no? Y entonces creo que, bueno, muy acertadamente, la Interprofesional de los Frutos Tropicales, junto con UPA Málaga, que son las dos entidades que organizan esta campaña educativa, que están llevando por diferentes comunidades autónomas, creo que han sido, con Aragón son 7 u 8 comunidades autónomas, Extremadura, Andalucía, Galicia, Cantabria, Castilla León, Castilla-La Mancha y Aragón, 7 comunidades autónomas, que precisamente mañana es el último día, hoy penúltimo día de esta campaña promocional. Yo creo que con muy buen criterio, y creo que lo habrán estudiado antes, han elegido este perfil de consumidores, de alumnos a los que mostrarles las cualidades y el fruto del mango.
1: Uh-huh. 7, 8, 9 años son los niños de tercero y cuarto. Pues qué suerte tienen, ¿eh?, de poder probar un poco de mango. Es de temporada ahora, ¿no? O sea, como
0: sí,
1: es tropical, me pierdo un poco.
0: Sí, el mango es una fruta muy, muy similar a muchas frutas españolas en lo que es el ciclo agronómico. Florece en primavera y, bueno, su recolección es otoñal. O sea, ahora mismo estamos en plena recolección del mango, precisamente. Es decir, yo creo que van a comer unos buenos mangos, porque hay que decir que todas las producciones agrarias, cuando mejor son, es cuando son las de temporada. O sea, es una frase que lo dicen los grandes cocineros de este país en sus programas que vemos, pero los agricultores y ganaderos también lo decimos. La naranja, la de diciembre. Los melocotones, los de septiembre. Y el mango, pues seguramente que serán los de octubre.
1: Uh-huh. Bueno, pues afortunados son. Y Enrique, ya que te tengo aquí, ayer salisteis a la calle, las diferentes sindicatos agrarios, habíais anunciado ya esas movilizaciones, el precio de los fertilizantes, el precio del combustible. ¿Cómo fue? ¿Cómo se vivió esa reivindicación en la calle?
0: Bueno, pues en primer lugar, bueno, la primera valoración es en positivo, porque fuimos las 4 organizaciones agrarias, Araga, Saja, Uaga, Coag y UPA, los 4 en unidad de acción. Esto pone de manifiesto que es un sentimiento común de todo el sector agrario la situación que estamos atravesando, una situación difícil y complicada. Una situación difícil y complicada que yo voy a ser muy contundente en este micrófono. No tenemos que culpar ni al gobierno autonómico de Aragón ni al gobierno de España. Es una problemática que nos viene derivada de terceros países y de problemas del extranjero, de conflictos geopolíticos que principalmente se iniciaron con la guerra Rusia-Ucrania, que llevó a un encarecimiento de los fertilizantes y a un abaratamiento del precio del cereal. Fueron las dos principales causas. Y en estos momentos el conflicto de Estados Unidos con Irán, con el cierre del Estrecho de Hormuz, que ha puesto el petróleo realmente por las nubes y sus derivados, entre los que se encuentran el gasóleo agrícola y los plásticos que tanto se utilizan en el sector agrario. Si a esto lo unimos, que además las producciones agrarias no están teniendo unos precios acordes a lo que deberían de ser en función de los costes de producción, a los costes de producción, no a estos que están por las nubes, digamos, desmesurados, sino lo que serían unos costes de producción reales, bueno, pues la balanza entre ingresos y gastos es deficitaria para los agricultores y para los ganaderos. Por consiguiente, Las administraciones españolas y autonómica

0: han puesto ayudas, pero son parches a los que no vamos a decir que no, por supuesto. Podían haber puesto algo más, seguramente. El gobierno español podía haber hecho algo más en cuestión de los temas de impuestos, principalmente con la rebaja en el IRPF de los agricultores. El gobierno autonómico podía haber puesto algo que no lo ha puesto todavía, en lo que refiere al impuesto de hidrocarburos, ya que el 58% del impuesto de hidrocarburos lo percibe la comunidad autónoma. Si es cierto que ahora va a recibir Aragón 4,5 millones del plan de emergencia de la Unión Europea y el gobierno de Aragón va a sumar 9 millones más, pero bueno, a ver cómo se hace ese reparto. Me repito, bien, las ayudas son parches insuficientes, pero es que no podemos dejarlo en un problema coyuntural. Se ha convertido en un problema estructural. Por consiguiente, y las soluciones van mucho más allá. Las soluciones hay que sacarlas de España. Esto es un conflicto global, mundial, porque no está afectando solamente a la agricultura de España, está afectando a toda la agricultura y a toda la ganadería europea y a toda la agricultura y ganadería mundial. Y por consiguiente, esto va a repercutir mucho en la cesta de la compra de todos los consumidores del mundo. Y va a repercutir mucho en aquellos países donde ya de normal es muy difícil llegar a comer, que ahora lleguen los alimentos, porque no pueden llegar, pues se van a encarecer. Es decir, si teníamos 1,000 millones de personas pasando hambre en el mundo, pues vamos a pasar a tener 1,500 o los que sean, porque hay algunos señores que les gusta hacer sus guerras, sus jueguecitos, y nos están, ahogando al resto del planeta Tierra, ¿no? Uh-huh. Y esto es lo que no vamos a comer. Por consiguiente, la Unión Europea, y tiene que ser la Unión Europea, tiene que ser muy contundente, tiene que ser fuerte, y de una vez por todas tiene que sentar a estos políticos y decirles que basta ya, que hagan sus jueguecitos en sus casas como quieran, pero lo que no pueden hacer es estar oprimiendo al resto de la sociedad mundial. Y en estos momentos hablo de sociedad en general. Podemos ser agricultores, ganaderos y consumidores. Somos todos los afectados. Cualquier comerciante, cualquier viajante, cualquier persona que coge su coche está viendo a qué precio está pagando los carburantes. Y su salario sigue siendo el mismo. Esto es va a ser al final un problema también de inflación, ¿vale? Y cuando suben tanto la inflación y no suben los salarios, lo que se genera es más y más pobreza.
1: De hecho, en la cesta de la compra yo creo que ya lo estamos notando desde hace meses, sobre todo con ciertos alimentos. Enrique, con esto terminamos. Lo has dicho, pero claro, es un problema muy complejo. La Unión Europea tendría que tomar las riendas.
0: Tendría que tomar las riendas.
1: Son medidas insuficientes las que se han puesto, a las que obviamente no vais a decir que no, pero la situación es compleja cuando dependemos de esos grandes poderes, ¿no? Que parece que no podemos hacer nada.
0: Bueno, no podré hacer nada seguramente, Pilar, yo como un agricultor de aquí de Aragón, y a lo mejor tú como una periodista aquí en Aragón a nivel individual, pero yo creo que nuestros gobiernos español y nuestro gobierno, y hay que decirlo, el gobierno español fue uno de los que plantó cara al señor Trump, pero el 29 de noviembre vamos a tener elecciones. Según las encuestas vamos a tener un cambio de gobierno. Esperemos que en ese cambio de gobierno sigan en esa línea de intentar parar los pies a este señor y que se sume, yo vuelvo a repetir, la Unión Europea, dentro de su constitución, y para qué es la Unión Europea, es para defendernos y ayudarnos todos países de la Unión. Por consiguiente, creo que tiene que liderar la Unión Europea frente a estos gigantes de Estados Unidos o de Rusia para parar esto, porque no puede ser, no podemos continuar esto. Es un problema político, es complejo, pero es político y tiene solución. Es decir, al final, yo creo que tendrán ellos sus razones, que no las puedo entender nunca, porque nunca entenderé una razón para generar una guerra, las tendrán ellos las suyas, pero su fiesta, que se la paguen ellos. Nosotros no podemos pagar ni debemos pagar la fiesta de Trump ni la fiesta de Putin.
1: Con eso nos quedamos. Seguiremos hablando del campo. Enrique Arcey, secretario de Organización de UPA Aragón, muchas gracias por haber estado con nosotros.
0: Muchas gracias a vosotros, Pilar.
2: ¿Sabía que más de 2/3 del agua consumida en el hogar se utilizan en el baño? Hablemos de agua.

El 8 de octubre celebramos el Día Internacional del Pulpo y quizá convenga empezar con una advertencia. Si algún día desaparece la humanidad, no sabemos quién ocupará nuestro puesto, pero este animal tiene bastantes papeletas para presentarse a la entrevista. 8 brazos, 3 corazones, sangre azul y un cerebro bastante peculiar. No es un extraterrestre salido de una novela de ciencia ficción o una criatura de terror como el Cthulhu de Lovecraft, sino que lo encontramos en nuestros mares y océanos. Los pulpos son moluscos cefalópodos, como las sepias y los calamares, pero tienen una característica que los hace especialmente llamativos. No tienen esqueleto. Eso les permite colarse por lugares increíblemente pequeños. Si el pico de su cuerpo cabe por un agujero, prácticamente todo el pulpo puede pasar por él. Esos 8 brazos no son simples tentáculos para agarrar cosas, están llenos de neuronas y tienen una enorme autonomía. De hecho, aproximadamente 2/3 de las neuronas del pulpo están distribuidas por sus brazos y no concentradas en el cerebro. Cada brazo puede explorar y reaccionar de manera bastante independiente. Otro de sus superpoderes más espectaculares es el camuflaje. Muchas especies pueden cambiar rápidamente el color y el aspecto de su piel gracias a células especializadas llamadas cromatóforos. Algunas pueden modificar incluso la textura para parecerse al entorno. Es decir, nosotros nos compramos un abrigo con manchas para intentar pasar desapercibidos y el pulpo directamente cambia de aspecto. También tienen una herramienta defensiva muy conocida, la tinta. Cuando se sienten amenazados, pueden expulsarla para crear una nube en el agua que dificulta al depredador localizarlos y les da tiempo para escapar. Y después están sus 3 corazones. 2 bombean sangre hacia las branquias para recoger oxígeno y el tercero se encarga de distribuir esa sangre por el resto del cuerpo. Y su sangre, por cierto, es azul, no porque vengan de la realeza, sino porque utilizan hemocianina, una proteína basada en cobre para transportar el oxígeno. De todo esto, quizá lo más sorprendente está por llegar. Hablamos de la inteligencia de los pulpos. Pueden aprender, recordar, resolver problemas y desarrollar comportamientos flexibles. Los investigadores los consideran uno de los grupos de invertebrados con capacidades cognitivas más avanzadas. Incluso utilizan objetos como herramientas en determinadas circunstancias. Y aquí llegamos a la parte que suena, de momento, a ciencia ficción. Hay investigadores que se han preguntado qué especie podría convertirse en dominante si los seres humanos desapareciéramos. El biólogo Tim Colson de la Universidad de Oxford ha señalado al pulpo como uno de los candidatos posibles por su inteligencia, capacidad de adaptación y habilidad para manipular objetos. Aunque de momento no existe ningún estudio científico que afirme que los pulpos van a conquistar la Tierra. Es una hipótesis sobre cómo podría evolucionar la vida durante millones de años en un planeta sin humanos. Ser pulpo también tiene sus inconvenientes. Viven relativamente poco, solo se reproducen una vez en la vida. La hembra muere una vez que eclosionan los huevos debido a un cambio hormonal drástico que le lleva a descuidar su alimentación y a tener conductas autodestructivas. Muchas especies son solitarias y no poseen la capacidad de transmitir cultura de generación en generación como hacemos nosotros. Además, la sobrepesca, la contaminación por microplásticos de los mares y océanos y su sensibilidad ante el cambio climático y el aumento de la temperatura en los fondos marinos ha puesto en jaque su futuro en diferentes zonas del planeta. Así que de momento podemos estar tranquilos. El pulpo no está preparando un ejército para aniquilar la raza humana. Aunque con 8 brazos, 3 corazones, sangre azul, camuflaje y capacidad para resolver problemas y utilizar herramientas, tampoco hay que darle demasiadas ideas. ¿Conocían todas estas curiosidades sobre este animal?

vamos a hacer ahora una pequeña pausa, pero antes pasamos de esos fondos marinos donde habitan los pulpos a la cuenca hidrográfica del Ebro y los datos que nos proporciona el SAI. En estos momentos, el caudal del Ebro a su paso por Zaragoza es de 77 metros cúbicos por segundo. Es decir, si ustedes se plantan en la ribera y parpadean, cada vez que cierran los ojos pasan 77.000 litros de agua. Y si miramos aguas arriba, son 58 metros cúbicos por segundo y en el otro sentido, en la desembocadura en Tortosa, 169. Y el Gallego está un poquito más alto que los últimos días, con 2 metros cúbicos por segundo. Ahora sí, hacemos una pequeña pausa. Regresamos enseguida con muchos temas interesantes que compartir con ustedes en este jueves 8 de octubre.

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Seguimos en esta mañana de jueves y quería preguntarles cómo están. También quiero recordarles el teléfono del programa, 640 03 6902. Nos pueden mandar un WhatsApp, un mensaje de texto o de audio y nos responden a esta sencilla pregunta. ¿Cómo están en esta mañana de jueves? Han bajado las temperaturas y se nota. Esta mañana hacía bastante fresquito. No sé si han hecho ustedes ya el cambio de armario. Miren, esta semana que hablábamos de las tendencias de otoño-invierno y aunque se ha hecho esperar, por fin baja el mercurio. A los amantes de este tiempo otoñal y del fresquito, no se emocionen mucho porque de cara al fin de semana volverán a subir las temperaturas. Aunque ahora lo cierto es que hace falta rebequita. 17 grados tenemos en Zaragoza, alcanzaremos los 22 de máxima en la capital aragonesa, serán 20 en Huesca, 18 en Teruel y 15 en Albarracín. Hoy tenemos muchos temas, algunos de ellos candentes, como la del decreto de vivienda, que seguro que le sube la temperatura a más de uno. También hablaremos de los miedos, de cuando se vuelven irracionales, cuando nos impiden hacer cosas y cómo podemos enfrentarnos a ellos. Y además, estamos en la Semana de la Educación Financiera. Este año el lema es ahorra, invierte, avanza. Conoceremos todos los detalles y sobre actividades que se han relacionado con las finanzas esta semana en Aragón en unos minutos. Antes les cuento que son las 11:04 si nos escuchan en directo. Ya saben que pueden hacerlo de nuevo por la tarde o por la noche y en cualquier momento en diarioaragones.com. Aquí continuamos y vamos con nuestra noticia de portada.

0: Hoy entra en vigor uno de los dos decretos ley relacionados con vivienda. Ya saben que estos textos fueron tumbados en el Congreso, pero tras disolver las Cortes y llamar a las urnas, les quedaba ese as bajo la manga, aprobarlos mediante la Diputación Permanente. ¿Qué ha supuesto esto tanto para propietarios como para inquilinos? Pues mucha incertidumbre. Hablamos con David Bisús de Bisús y Blasco, profesionales inmobiliarios. Buenos días, David.
1: Hola, ¿qué tal? Buenos días.
0: No sé si tenéis muchísimas llamadas, si está la gente preocupada, si os lo trasladan.
1: Sí, bueno, fíjate, hay dos cosas. Una, las personas que, los propietarios que tienen viviendas que actualmente están alquiladas y que no estaban precisamente en el momento del vencimiento de los contratos, pues están pasando bastante, todo esto les está pasando de forma bastante accesoria, ¿no? Uh-huh. De forma un poco pues alrededor, digamos, no les está afectando de forma tan directa. Sin embargo, aquellas personas que, propietarios, pues que por circunstancias de la vida en estos momentos sí que se planteaban introducir una vivienda en alquiler, sí que están pues pensando seriamente si sacarla ya a mercado o esperar hasta que pasen las elecciones para que de alguna manera los reales decretos que en estos momentos ni siquiera conocemos, o por lo menos yo ni siquiera conozco todavía cuáles son sus textos, les afecten o les puedan influir. Es verdad que los primeros decretos parecía que apuntaban más a prorrogar contratos o a no permitir subidas tras vencimientos de contratos, uh-huh, que a alterar las condiciones de los nuevos contratos. No obstante, pues es verdad que las decisiones de los propietarios sí que se están demorando algo y que probablemente pues habrá una parte importante de los pisos que podrían salir al mercado de alquiler en estos momentos que hasta pasado el mes de noviembre entiendo que no saldrán.
0: Uh-huh. Claro, se ha dicho que estos textos llegan con cambios enfocados a facilitar el alquiler y la compra y aumentar la oferta, que es hoy en día uno de los mayores problemas, ¿no? Podríamos decir, del mercado inmobiliario en nuestro país.
1: Bueno, sí, o sea, al final el problema principal es que hay mucha más demanda que oferta. Por uh-huh. tanto, hay dos formas de reequilibrar, potencialmente hay dos formas de reequilibrar la demanda y la oferta. La una es conteniendo la demanda y la otra es aumentando la oferta. Realmente, con la creación de nuevos hogares que tenemos en estos momentos en España, el país, aun con inversiones públicas multimillonarias y decididas de promover cientos de miles de viviendas en los próximos 3 años, ni siquiera tiene la capacidad industrial de hacerlo. Uh-huh. Es decir, el problema es a mucho más medio o incluso largo plazo que del que se puede intentar solucionar a cortísimo plazo. Los decretos, a las únicas personas a las que benefician de forma directa es a aquellas personas que alquilaron una vivienda hace, por ejemplo, 5 o 6 años, por ejemplo, contexto de pandemia, donde los precios eran prácticamente la mitad que hoy. Y por tanto, estos decretos, si hacen prórrogas automáticas, continuas o infinitas, como quieren que pasen, a estos precios, lógicamente toda esa gente va a vivir muy cómoda durante muchos años. Eso es indudable. ¿Cuál es el problema? La contraparte. La contraparte no es el propietario. La contraparte o el problema son los que quieren ser inquilinos desde hoy. Al reducirse artificialmente la oferta por la contención de precios de aquellos que ya están dentro de una vivienda, no hay rotación, y la no rotación hace que la oferta disponible hoy en un portal inmobiliario sea mucho más pequeño que el que habría en caso de que la rotación en el mercado inmobiliario fuese normal. Y eso produce mucha más presión de demanda para esas pocas unidades de vivienda e incrementa artificialmente los pisos. Mm. Es decir, si la rotación en el mercado de la vivienda, si los decretos desde la pandemia no se hubieran aplicado, los precios habrían subido igualmente, pero estoy convencido de que no tanto. Los nuevos contratos no estarían tan penalizados como lo están en estos momentos.
0: ¿A qué te refieres con contratos penalizados?
1: Todas las personas que demandan vivienda hoy están pagando un exceso a como consecuencia de todas las personas que viven de alquiler y que tienen los contratos congelados y prorrogados. Al no haber nueva oferta disponible, si en una ciudad hay 100 pisos y solamente hay 2 disponibles, y hay 100 personas solicitando vivienda, uh-huh, esas 2 viviendas se van a tener que encajar entre esas 100 personas. Los precios van a subir muchísimo. Si Sin embargo, si por circunstancias en ese momento hubiese 10 viviendas disponibles, porque la gente deja sus pisos y busca otros, pues porque le convienen, porque le vienen mejor, porque han cambiado circunstancias personales, familiares, laborales, habría más oferta disponible y los precios no se incrementarían tan rápido para los nuevos solicitantes de vivienda en alquiler. Es decir, de alguna forma, estos decretos están creando dos castas de inquilinos, los que están siendo beneficiados por las prórrogas y la congelación de precios, es decir, aquella gente que ya es inquilina y que ve que tiene un horizonte temporal en el que el gobierno quiere que nunca tenga que pagar más de lo que está pagando ahora, pero la consecuencia directa es que si tú hoy te separas, cambias de ciudad por trabajo, tu hijo se quiere emancipar, una persona mayor, lo que sea, no encuentra vivienda disponible precisamente porque nadie va a moverse de un piso del que sabe que está pagando la mitad de lo que valen hoy. ¿Me explico?
0: Sí, sí, claro. Claro.
1: Entonces, de alguna forma, estas medidas de los contratos indefinidos, a muy largo plazo, no es diferente al feudalismo en el sentido al atarse al campo de antes, ahora es atarse a la vivienda. Si dejar el piso en el que estás supone necesariamente que el siguiente piso que vayas a alquilar va a costar 900 euros más, mucho más del doble, vas a hacer todo lo posible por no dejar en la vida esa vivienda. Y eso tiene muchas consecuencias, tanto personales, porque no te vas a plantear movilidad, porque no te vas a plantear cambios familiares, porque por trabajo no te vas a desplazar, pero también tiene consecuencias económicas a nivel agregado, a nivel general, y es, si nadie se mueve de sus pisos, si no hay oferta, es muy difícil atraer talento a la ciudad, porque ya está todo ocupado. Por tanto, a medio plazo, eso también desencadenaría probablemente en dificultades para mantener pues el tejido industrial, el tejido laboral.
0: Las protestas en la calle que hablan de acceder a una vivienda digna sin tener que sacrificar, bueno, pues todo lo demás, ¿no? Hay gente que destina un porcentaje muy importante de sus ingresos a pagar la vivienda, pero estos decretos no solucionarían esa situación. Para, como nos has dicho, para los nuevos inquilinos no van a suponer, además esto puede cambiar en cuestión de un mes por cómo está la situación electoral, pero no se facilitaría la vida a precisamente las personas, sobre todo jóvenes, que hoy están en la calle demandando estos cambios.
1: Todas aquellas personas que no tengan una vivienda ya alquilada, estos decretos son directamente una puñalada contra sus intereses, directamente, porque lo que hacen es perpetuar a los que ya son inquilinos. Insisto, las personas que ya alquilaron un piso en el año 2020, justo con los precios en pandemia, y que ahora han visto que los decretos han ido prorrogando esas condiciones económicas, están muy contentos porque ven que el precio de mercado de una vivienda como la suya en estos momentos es el doble. Ahora bien, todas las personas que se plantean iniciar un proyecto vital o que por circunstancias de su vida pues necesita una vivienda, tienen unas dificultades terribles para alquilarla. El ejemplo claro es que la vivienda tipo medio de un piso pues en Las Delicias, por ejemplo, o en cualquier otro barrio, no estamos hablando de viviendas prime, estamos hablando de viviendas pues de 80 metros, 3 habitaciones, que en estos momentos se están alquilando casi en cualquier sitio por unos 900 euros. Pero aún así, publicas el anuncio, el propietario saca al mercado el anuncio y tiene más de 200 o 300 contactos en las siguientes 6 o 7 horas. Es decir, ahí es donde se mide realmente bien que la demanda desborda por mucho a la oferta disponible. Y además, y aunque esto es una faena pues para toda la sociedad en su conjunto, soluciones a corto o medio plazo que puedan resolver el problema de la vivienda, como si fuese una decisión que se pueda plasmar por escrito en un documento y se arregla, no existen. Porque al final es un tema de escasez real y de sobredemanda real. Por tanto, eso tiene soluciones, como digo, a medio y largo plazo. ¿Las administraciones pueden hacer algo para que en el horizonte estas cosas no se repitan, o se repitan menos, o mejoren? Bueno, pueden hacer algunas cosas, pero como digo, recetas mágicas para que mañana el problema de la vivienda se haya solucionado mágicamente, pues no existen.
0: Un par de preguntas más quiero hacerte de manera breve. Una es la figura del rentista, rentismo, que es una palabra que hemos oído mucho en estas protestas. Claro, si una persona tiene un piso, además del en el que vive él, y lo quiere alquilar, bueno, pues es justo, está esta libertad de mercado, la oferta y la demanda, que se pongan los precios que este propietario quiere o necesita para sacar un beneficio. Pero claro, ¿la cosa cambia si se habla de grandes tenedores o por qué?
1: Bueno, pues porque al final forma parte un poco de la manipulación y de los juegos políticos. Realmente la participación de grandes propietarios en el mercado residencial de vivienda habitual a largo plazo es bastante residual. Los fondos de inversión, que no son fondos buitre en su mayoría, los fondos de inversión, la mayor parte de las veces lo que hacen es adquirir lotes de productos embargados, muchas veces provienen de pueblos con problemas administrativos, financieros, y lo que hacen es, bueno, se adjudican esos lotes. Y te digo que por cada vivienda que tienen en Zaragoza en condiciones de ser comercializada, tienen 10 casas en pueblos de no más de 150 habitantes, cuyos precios son 8.000, 9.000, 15.000 euros de precio de venta, ¿sabes? Al final, realmente el patrimonio que tienen los grandes tenedores o los grandes fondos que hoy llaman buitres, pues en muchas ocasiones son productos que son semirruinas, que están en lugares realmente que nadie quiere, ¿no? Y respecto de los rentistas y respecto de los precios, mira, evidentemente cualquier persona cuando hace una inversión, cuando compra un inmueble, pues a lo mejor espera obtener una rentabilidad. Sin embargo, no siempre es así. Por ejemplo, la gente que compraba pisos en la época de la burbuja podía comprar viviendas de 400.000 euros y sin embargo los alquileres estaban en 450 o 500. Es decir, el alquiler medio en España probablemente era la mitad que la cuota hipotecaria. Sin embargo, hoy el arrendamiento es muy elevado, mucho más que la cuota hipotecaria. ¿Por qué? Porque el principal problema de la sociedad española en el acceso a la vivienda es la falta de ahorro. Al final, hoy los precios van subiendo porque al haber tanta presión, tanta demanda de vivienda en alquiler, hace que la renta de esa vivienda tienda a crecer. Como crece, el precio de la inversión también crece y por tanto se encarece el mercado de la vivienda en alquiler, pero también se encarece el mercado de la vivienda de segunda mano. El problema de copar los precios, de toparlos, es que los precios son señales que nos dicen cuando hay escasez o cuando hay abundancia de un determinado bien. Por ejemplo, en el año 13, 14, 15, 16, después de la salida de varios cientos de miles o incluso algún millón de personas del país, y con todo el stock de vivienda que había creada después de la burbuja, los precios caían y caían y caían y caían. Y no era raro ver operaciones de viviendas que valen 350.000 euros en 140.000, en 150.000 o en 160.000. Es decir, en todo ese tiempo nadie promovía porque había mucho stock, nadie necesitaba vivienda y por tanto la gente tenía que bajar los precios y bajar los precios de los alquileres para que alguien alquilase esa vivienda. Sin ir más lejos, en el Paseo Longares, en la Jota, hace unos días vinieron unos antiguos propietarios, y habían alquilado un piso en el año 2017 por 600 euros, pero era una vivienda del año 2004, completamente equipada, con 3 habitaciones, 2 baños, garaje, trastero, 600 euros. Y recuerdo de aquella gestión que estuvimos un mes haciendo una o dos visitas semanales, es decir, hicimos 8 o 9 visitas a lo largo de todo un mes y al final encontramos un inquilino al que seguramente pues hubo que hacerle algún pequeño ajuste para cerrar la operación con él. Ese es el escenario opuesto al que tenemos hoy. Entonces, en aquel momento los propietarios competían por bajar los precios porque si no, no alquilaban sus inmuebles, y en estos momentos son los inquilinos los que compiten por un determinado piso porque simplemente no hay.
2: Y luego además hay que presentar, vamos, hasta cartas de recomendación. Lo vamos a dejar, claro, aquí porque el tema es muy extenso. Es
1: que eso que dices, Pilar, es muy importante porque al final todas las medidas que van haciendo que se contraiga la oferta en un momento de máxima demanda, la forma de cribar por parte de los propietarios, ¿cuál es? Bueno, personas mayores que tengan potencial riesgo de vulnerabilidad, fuera. Familias con niños muy pequeños, fuera. Personas que vivan solas, fuera. Personas, es decir, al final, los pisos en alquiler se están perfilando para grupos de personas que cada vez tienen rentas mucho más altas, porque no es raro ver que un piso que sale hoy en alquiler en 900 euros lo alquilan, por ejemplo, entre dos parejas, pero a lo mejor entre las dos parejas están cobrando 1.700 euros cada uno de los miembros de esas parejas y entre todos suman 6.800 euros y con eso garantizan el pago del arrendamiento. Por tanto, las personas que son vulnerables, a las que se quiere proteger, la gente joven, cada vez lo va a tener más y más difícil.
2: Como has dicho antes, se están creando esas castas a la hora de vivir.
1: Son castas, exactamente.
2: David Bisús, de Bisús y Blasco Profesionales Inmobiliarios, continuaremos hablando de vivienda, así que espera nuestra llamada pronto. Muchas gracias por haber hablado con nosotros.
1: Venga, gracias a vosotros. Un saludo, buen día.
0: Hoy entra en vigor uno de esos decretos, aunque todo puede cambiar, porque ya saben que como se han convocado elecciones, se han disuelto las Cortes y esa diputación permanente que tiene que aprobar los textos todavía no lo ha hecho, así que tiene 30 días para promulgarlos. Todo puede cambiar de la noche a la mañana, alimenta la incertidumbre, pero como nos decía nuestro experto David Bisús de Bisús y Blasco, estos decretos son una puñalada para las personas que quieren alquilar ahora. Vamos a viajar ahora en el tiempo y les cuento lo que ocurría en la historia un 8 de octubre en nuestras efemérides.

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1: ¿Qué ocurrió un 8 de octubre en la historia? Arrancamos nuestras efemérides del 8 de octubre en 1515, cuando, siguiendo órdenes del rey Fernando el Católico, parten del puerto de Sanlúcar de Barrameda tres pequeñas carabelas con una tripulación de 60 hombres bajo el mando del piloto mayor Juan Díaz de Solís. A principios de 1516 descubrirán el Río de la Plata, al que llamarán Mar Dulce, ya que creerían que se trataba de un mar con agradable sabor, siendo en verdad un río. El 8 de octubre de 1949 nació la actriz estadounidense Sigourney Weaver, especialmente conocida por ser la protagonista de la saga Alien, donde encarnaba a la teniente Ellen Ripley. Si alguno todavía no ha visto ninguna de las películas de este terrorífico alienígena, ya tiene plan para esta noche. El 8 de octubre de 1967, el comandante revolucionario argentino Ernesto Che Guevara, que jugó un importante papel en la Revolución Cubana, se encontraba en Bolivia exportando su revolución en una campaña para acabar con la dictadura de René Barrientos. Resultó capturado durante una escaramuza con un destacamento del ejército boliviano y herido en el transcurso de la refriega. Lo trasladaron preso al cercano pueblo de La Higuera, donde lo retuvieron en la escuela y al día siguiente lo mandaron a ejecutar. Fusilado. El 8 de octubre de 1992, los entonces reyes de España, Juan Carlos I y Sofía, inauguraron el Museo Thyssen-Bornemisza en Madrid. Este museo contiene una de las colecciones privadas de pintura más importantes del siglo XX, que pertenecía a Carmen Thyssen, más conocida como Baronesa Thyssen o Carmen Cervera, quien contrajo matrimonio con el barón Hans Heinrich von Thyssen-Bornemisza, aunque la baronesa era ya un personaje conocido en nuestro país. Saltó a la fama tras ganar varios concursos de belleza y desempeñarse como actriz. Este mismo día de 1998, el ciclista guipuzcoano Abraham Olano se convirtió en el primer deportista de su disciplina en proclamarse campeón del mundo tanto en ruta como en contrarreloj, que lo había logrado en el 95. El 8 de octubre del año 2000 se produjo en Zaragoza la gran manifestación contra el Plan Hidrológico Nacional. La protesta, que duró 5 horas, atrajo unas cifras impresionantes. Según la Policía Municipal, 300.000 personas se manifestaron en contra del trasvase y el anteproyecto del plan. En el calendario de días internacionales destacamos que el 8 de octubre se celebra el Día Internacional de la Dislexia para concienciar a las personas acerca de este trastorno que afecta al 10% de la población mundial. La dislexia es un trastorno específico del aprendizaje de origen neurobiológico y hereditario que afecta a diversas áreas de funcionamiento como el desempeño lector y de escritura, incidiendo en el rendimiento académico de los niños y adolescentes. Por eso es tan importante su detección temprana para determinar cuál es el grado y aplicar el tratamiento más eficaz. Hoy también se conmemora el Día Internacional del Pulpo, con el objetivo de rendir un homenaje especial a esta especie marina que ha podido sobrevivir tanto tiempo sobre la Tierra. Probablemente se debe a su inteligencia. Este cefalópodo ha demostrado ser capaz no solo de llevar a cabo tareas complejas, también de crear vínculos afectivos propios de seres avanzados. Y sí, sabemos que también es muy sabroso. Para nuestra efeméride musical viajamos hasta el 8 de octubre de 1961, cuando nace en Madrid Carlos Goñi. El madrileño se dedicó a la música después de sufrir una lesión que le obligó a abandonar el equipo de balonmano Agustinos de Alicante, ciudad a la que se había mudado de pequeño. Comenzó en la banda de rock Garaje, después formó Comité Cisne y en 1988 Revolver, el proyecto con el que encontró una voz propia dentro del rock español y ha construido una extensa carrera como compositor, intérprete y productor. El roce de tu piel, ese viejo rock and roll, que será El Dorado, Lo que Ana ve o San Pedro, son algunos de sus grandes éxitos. 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

0: Les voy a hacer una pregunta. ¿Tienen usted miedo? ¿Y a qué? ¿A las arañas? ¿A la muerte? ¿A caer por un balcón? ¿A que le pase algo a alguien querido? Esos son algunos de los miedos que hemos podido escuchar, pero ¿cuándo deja de ser un simple temor a imposibilitarnos a hacer algo que deseamos? Salimos de dudas con Pilar Cebrián, psicóloga, Pilar Cebrián-coach en Instagram. Pilar, bienvenida.
1: ¿Qué tal? Buenos días.
0: Primero, ¿qué es el miedo? ¿Qué función cumple en nuestro organismo?
1: Hombre, realmente el miedo, la finalidad que tiene es protegernos. Es decir, el ser humano tiene incluso una serie de miedos innatos, como el movimiento serpenteante, el miedo al vacío, y son miedos que nuestros antepasados los tenían porque vivían en un entorno hostil y se nos han quedado como en ese mapeo genético, ¿no? Pero es verdad que hay miedos que nos limitan demasiado si no sabemos manejarlos.
0: Claro, cuando deja de cumplir esa función salvavidas, no toques esto, no te acerques para sobrevivir, a ser un problema.
1: Cuando realmente el origen de ese miedo es irracional, que es cuando aparecen las fobias. Es decir, una fobia es miedo irracional a un estímulo que no tendría que estar generando ese miedo, ¿no? A ver, suena un poco así, pero es mal de muchos, consuelo de tontos. Si a todos esto, a todos nos asusta un apocalipsis zombie, pues igual es verdad que esto es un estímulo que lógicamente puede generar una reacción de miedo por la novedad, por la incertidumbre y por la sensación de desamparo. Pero cuando es un estímulo que es neutro y que a nadie le ocasiona inquietud o miedo, pero a ti te inhabilita un montón, es cuando ese miedo no debería estar formando parte de tu vida.
0: El CIS hizo una encuesta sobre a qué tenían miedo a los españoles, la guerra, problemas de salud o que le pasase algo a uno de sus familiares. Son miedos racionales, ¿no? Porque en el escenario en el que estamos es algo que puede pasar.
1: Claro, son miedos racionales, pero a nivel terapéutico lo importante es la importancia y el protagonismo que le das a esos diálogos internos frente a esos miedos, ¿no? Porque el cerebro tiene una curiosa característica y es que no distingue realidad de ficción. Entonces, si tú le estás montando una historia, ¿no? O un escenario negativo donde corres peligro, toda la química de tu cerebro, todos los neurotransmisores se activan como si de verdad estuvieras en ese escenario. Por eso es muy importante trabajar todo ese discurso, ese diálogo interno y aprender a controlar que aunque algo te dé miedo, si estás constantemente describiendo ese escenario, realmente tu cuerpo va a reaccionar como si estuvieras en él y no está pasando.
0: Claro, porque el miedo desencadena también una serie de reacciones fisiológicas, ¿no? Adrenalina, esa sensación de alerta constante.
1: Exactamente, el famoso cortisol. Es decir, imagínate que estás en Punta Cana, con todo incluido, ¿ves? Pero te das cuenta, ¿cuál ha sido tu gesto? Sonreír. ¿Por qué? Porque solo con una imagen tu cerebro ha empezado a reaccionar fisiológicamente y a liberar endorfinas. Y tu respuesta física ha sido una imagen, ha sido una sonrisa.
0: Me he visto en la tumbona, claro.
1: Ahí está. Entonces imagínate que te estás imaginando en un apocalipsis zombie, en un hospital con un familiar enfermo o en un accidente. Eso automáticamente también va a liberar los neurotransmisores responsables de ese escenario y de la misma forma que tú has sonreído al pensar en Punta Cana, el cortisol y toda la adrenalina que genera ese malestar emocional también se activa si pensamos en negativo.
0: ¿Hay miedos que surgen o que son más típicos de una edad? Bueno, claro, pues conforme nos hacemos mayores puedo entender que empezamos a comprender que vamos a morir, pero ¿hay miedos como por grupos de población?
1: Completamente, ya no por grupos de población, que también, en función también de las experiencias y de los lugares y la hostilidad que pueda haber en sus vidas, pero sobre todo hay miedos evolutivos. Los niños tienen miedos a los 2-3 años, miedos a los desconocidos. Fíjate, pobrecitos, que hay un momento en el que sus cerebros todavía no están formados y si no ven a mamá, sienten que ha desaparecido, pero del mundo, ¿vale? Entonces, claro, imagínate la ansiedad de esos pobres niños, que lo vivimos todos, ¿eh? Que porque es un miedo evolutivo que está programado así. Entonces, si no veo a mamá, por eso sí. Si te pones detrás del sofá, llora, porque él cree que has desaparecido del mundo. Entonces, hay miedos evolutivos que hay que saber trabajar, porque si no, pueden condicionar mucho. Porque además nuestros hijos aprenden por observación. Entonces, si venimos de, por ejemplo, de un padre hipocondriaco, es muy posible que terminemos siendo hipocondriacos y que tengamos miedo a las enfermedades. Si tenemos un padre que tiene miedo a conducir, también podemos desarrollar una maxofobia. Al final, vemos nuestros referentes, que son en los que tenemos que confiar, y a veces nos enseñan cosas que nos condicionan. funcionarán un montón el día de mañana.
0: Uh-huh. Claro, hablando de esas fobias, he apuntado aquí algunos nombres, los voy a leer porque son curiosos. Pogonofobia es el miedo a la barba o al vello facial. La compoufobia, a los botones de la ropa. Nomofobia, mira, angustia por no tener el teléfono móvil. Esa hoy en día...
1: De esa hay mucha.
0: Pero hay fobias al dinero, a tocar monedas y billetes, a tocar ombligos, a las palabras raras, a la madera, y a febofobia o a fensfosfobia, es a tocar o ser tocado. Claro, estas personas, que ya hablamos de esos miedos irracionales, ven su vida muy limitada, ¿no?, en algunos aspectos.
1: Claro, porque la faena de las fobias, además, es que se generalizan. Es decir, si una persona tiene miedo a los pájaros, luego empieza a tener miedo a las plumas, luego empieza a tener miedo a la Plaza del Pilar porque hay palomas. Entonces, cada vez se va limitando. El cerebro le está diciendo, esto es peligroso y te tienes que proteger. Y realmente el cerebro está diseñado para perpetuar la especie y para sobrevivir. Entonces, si tú le estás diciendo a tu cerebro que esos estímulos son peligrosos y que tu vida corre peligro, obviamente tu cerebro te va a proteger. ¿Y cómo te va a proteger? Con señales de alerta, con ansiedad, con una emoción tan negativa que tú decidas no exponerte para no sentir esa emoción tan incapacitante.
0: Claro, tú organizas tu vida de manera que no, pues, no te toque pasar por la Plaza del Pilar, o fíjate, el miedo ese a conducir, no viajas, dejas de hacer cosas.
1: Dejas de hacer muchísimas cosas, o sea, te limita un montón. Y hay un dato súper curioso, y es que el 91,7 de todo lo que pensamos que va a pasar, no pasa nunca. Nunca. Entonces, ¿merece la pena? Yo a mis pacientes muchas veces, cuando, porque las fobias es una problemática que veo mucho, y fobias, incluso ansiedad anticipatoria, ¿no?, que se llama, que no tiene por qué ser una fobia, pero tengo ansiedad a que me pase algo, tengo ansiedad por tener ansiedad, o sea, tengo ansiedad porque me agobio de ir a un sitio y tener ansiedad, y entonces van encontrando sus limitaciones, decir, bueno, pues voy al cine y me pongo en una esquina por si me da un brote y me tengo que ir, ¿no? Pero al final yo les digo, ¿te das cuenta que se está generando una profecía autocumplida? Es decir, que por miedo a que te pase algo, estás provocando que te pase algo y te estás perdiendo la vida. Y sí, yo no te puedo decir que el día de mañana igual, pues puedes tener un accidente de coche, pero hoy no. Entonces, si hoy no lo estás teniendo, ¿por qué no lo estás disfrutando? De nuevo me remito a Punta Cana. Es como estar en Punta Cana y estar pensando que en cualquier momento va a aparecer un profesor de mates y te va a hacer un examen sorpresa. Es decir, no te vayas a la habitación a estudiar el examen. Igual sí, igual llega el examen, pues ya lo harás cuando llegue, pero mientras tanto disfruta de Punta Cana.
0: Claro, hemos dicho también, hemos mencionado algunas fobias curiosas también. Hay a todo, al queso, al número 13, a bailar. ¿Se puede desarrollar miedo o fobia a cualquier cosa?
1: A cualquier cosa. El cerebro aprende por repetición, y todo lo que tú le digas a tu cerebro lo va a instalar como un repertorio cognitivo que dará paso a un repertorio conductual. Si el Zapataki se mirara al espejo todos los días y se dijera qué fea soy, se terminaría viendo fea. O sea, es decir, el cerebro no reacciona a la realidad, reacciona a lo que le contamos, y eso es lo chulo. O sea, que si tú aprendes a manejar tus pensamientos, que es lo que yo enseño, por ejemplo, en terapia cognitivo-conductual, aprende a manejar tus pensamientos y podrás manejar el mundo. O sea, podrás encontrarte en una situación que objetivamente sea una situación de mierda, perdón por la expresión, y como te lo estarás contando de una forma objetiva y racional, que no positiva, no estarás mal. Toda la química de tu cerebro reaccionará a lo que te estés contando. Puedes estar en una situación terrible, pero si te lo cuentas bien, esa situación va a seguir siendo terrible, pero tú emocionalmente vas a estar bien.
0: Ahora profundizaremos en cómo llegamos hasta ahí. Antes, claro, entendemos que una persona que, por ejemplo, se ha visto envuelta en un accidente de tráfico o casi se ahoga, pueda desarrollar miedo a los coches, a bañarse, pero... ¿Tiene que haber siempre una experiencia traumática para que se desarrolle ese miedo?
1: No, de hecho casi nunca hay una experiencia traumática. También es verdad que estamos muy... Ahora mismo tenemos muchísima más información y tenemos mucho más acceso a imágenes, y entonces una sola imagen puede generar una fobia. Al final, la historia no está en que tú vivas algo y a partir de ahí desarrolles sí o sí una fobia. Yo tuve un accidente de equitación, estuve en coma 6 días, todo un verano en el hospital, y en septiembre me volví a subir al caballo. O sea, al final es en función de cómo te lo cuentes. Claro, yo que me cuento, digo, ostras, si he tenido un accidente tan heavy y no me he muerto... Esto quiere decir que no es tan peligroso como parecía, ¿no? Pero te das cuenta que la forma de contártelo, yo siempre digo que si tuviera un accidente de avión y sobreviviera, estaría todo el día cogiendo aviones, porque digo, estadísticamente es tan difícil, ¿sabes? Que no me puede volver a pasar otro accidente. Pero te das cuenta, eso me abriría la vida y me daría libertad. Sin embargo, si estoy enfocada en me va a pasar, me estoy perdiendo la vida, y quizás nunca tengas un accidente de avión, pero te caiga una teja en la cabeza.
0: Habría que pensar también en los seres queridos tuyos, ¿no? Si tenían ese mismo enfoque de verte subir al caballo después de tan poco tiempo.
1: Pero yo, por ejemplo, bueno, perfecto, pues yo después del confinamiento, mi hija me dice, quiero empezar a montar a caballo. Ostras, claro que hay un miedo, porque al final, como madre lo sabes, que el peligro de nuestros seres queridos al final es peor que el nuestro propio y nos cambiaríamos por ellos, pero ¿y qué? Pues lo mismo pensé, digo, si yo me caí y no me morí, pues igual a ella le pasa lo mismo. Y se cayó veces, pero nunca le pasó nada. O sea, es que vuelvo a lo mismo. ¿Qué hacemos? Si el mayor miedo que podemos tener es no vivir. Y claro que hay peligros, pero es que hay peligros las 24 horas del día. Pero creo que el mayor peligro es no vivir o vivir con miedo.
0: ¿Cómo podemos superar estos miedos? Hablemos de alguien que lleva muchos años sufriendo, por ejemplo, miedo a las aglomeraciones o al salir a la calle, a encontrarse con gente, y un día dice, ya no puedo más. ¿Se puede en cualquier momento de la vida plantar cara a ese miedo?
1: Sí, pero según el miedo, solo no. Es decir, si tú te enfrentas al estímulo fóbico sin tener herramientas, lo único que vas a hacer es potenciar tu miedo, porque vas a seguir en ese discurso que va a confirmar que eso es peligroso. Y claro que lo es, porque estás con una ansiedad brutal. En terapia, en la que hago yo cognitivo-conductual, hay dos técnicas: inundación y desensibilización sistemática. ¿En qué consiste? La DS, que se llama, es una aproximación progresiva al estímulo fóbico, y se hace en imaginación. Primero se genera un estado de relajación, que es una respuesta incompatible con la ansiedad, y luego se va exponiendo en imaginación al paciente a diferentes estímulos de menos a más, hasta que lo descondiciona en su cerebro, y una vez que lo descondiciona en su cerebro, empezamos a exponerle. Y luego, por otro lado, está la inundación, que es exponer al paciente al estímulo fóbico con la presencia del terapeuta, partiendo de la idea de que la ansiedad sube y también baja. Entonces, si el paciente está expuesto al estímulo fóbico y consigue mantenerse hasta el final, la experiencia final es que salió de ese estímulo fóbico sin ansiedad, porque terminó bajando. Yo soy más partidaria de la aproximación progresiva.
0: De esa desensibilización, ¿no?
1: Desensibilización
0: sistemática.
1: Lo otro
0: sistemática. Es un poco de choque.
1: Claro, lo otro es de choque, partiendo de esa idea, pero es que si no se maneja bien, el paciente puede salir peor de lo que ha entrado.
0: Vivimos ahora mismo en un mundo, como decíamos al principio, vemos en las noticias esas noticias sobre guerras, situaciones de hambre, mujeres que atraviesan situaciones durísimas. No se nos pone fácil, ¿no?, para tener una actitud relajada o sin miedo.
1: No, pero claro, podemos elegir. O sea, es decir, no es como la naranja mecánica, ¿sabes?, que lo ponía todas las imágenes ahí en bucle. Al final estamos hablando de que tú eliges los estímulos. Es decir, si a mí me pierden los dulces, pues igual tengo que dejar de entrar en determinadas tiendas donde hay dulces. Si tú sabes cuál es tu talón de Aquiles, igual tienes que controlar la información que ves, porque no es como otra serie de actividades en la vida que las tienes que hacer sí o sí, ¿no? Yo limito muchísimo la información a la que me someto, porque en consulta ya estoy muy expuesta a situaciones que ostras, es imposible que no te lleguen y que no empatices con el paciente y te generen dolor. Entonces yo, por ejemplo, no veo el telediario, es que no quiero. Es decir, que igual la gente puede decir, entonces no estás informada. Sí, estoy informada, pero mi forma de ver la vida es muy naif. Es decir, yo sé perfectamente lo que está pasando, pero decido cómo contármelo, porque al final yo tengo que vivir en mi metro cuadrado y es el único que puedo controlar. Entonces, si yo puedo hacer algo real para cambiar determinadas cosas, lo voy a hacer, porque además yo soy muy, muy defensora de causas perdidas. Pero cuando veo que no, tengo que parar, porque si no te frustras y estás constantemente sintiendo algo que te genera

0: Si no te ayudan en una buena terapia, aprendes a gestionártelo. O sea, yo no te estoy hablando de que yo viva en Belén con los pastores sin ver ni valorar ningún tipo de miedo. Yo sé los miedos y los riesgos, pero tienes que aprender a contártelo bien para no sufrir las 24 horas del día.
1: Bueno, con eso nos quedamos. Pilar Cebrián, psicóloga, muchísimas gracias por haber estado hoy con nosotros.
0: A vosotros siempre.

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0: todos nos entran ganas de bailar cuando suena esta sintonía. Y hoy viene un poquito al pelo porque hablamos de salseo. No sé si vamos a bailar salsa o qué. Agustín Gómez, nuestro gastrónomo.
1: ¿Qué tal? Buenos días, Pilar.
0: Buenos días. ¿Nos vamos aquí a marcar una bachata, Juan Luis Guerra, un
1: merengue? No es el momento de bailar, este es el momento de disfrutar de la gastronomía, Pilar.
0: Vale, vale, es verdad, que me he equivocado de tercio, pero como habéis visto aquí el salseando, ¿o vamos a criticar o qué vamos a hacer?
1: Tampoco vamos a criticar salseando. Vamos a lo que sería pues hablar de las salsas. Oye, llevamos muchos programas y parece mentira que no hayamos tratado este tema, y que también es un tema que nos ha puesto una oyente, ¿no? Que la ha propuesto. Y Pilar, ¿qué sería de un buen plato sin su salsa? Y es que las salsas convierten las comidas más sencillas en más apetitosas, ayudando a mejorar ese aspecto y sobre todo el sabor.
0: Hombre, sobre todo si se puede mojar pan.
1: Sí, vamos. Que no conviene mucho, pero bueno.
0: Oye, si llevas una dieta equilibrada, se puede. Vamos a hablar, como siempre, primero de la historia, ¿no? De esa palabra salsa.
1: Sí, siempre comenzamos con una pequeña historia, ¿no? Y remontándonos al pasado. El término salsa, Pilar, proviene del latín salsus, que es el participio del verbo sallare, cuyo significado es poner sal.
0: Bien.
1: Entonces podríamos bien pensar, ¿no?, en aquellos tiempos. Tampoco me voy a remitir en esta ocasión muy atrás, ¿eh?
0: Vale, viene del latín, como muchísimas de nuestras palabras. Poner sal, claro, porque le pone, pues lo que has dicho antes, ¿no?, el apetitoso, el toque.
1: Le da un pequeño toque. Y te puedo contar que el auge de la salsa realmente pues surgió en el siglo XVIII, y gracias a la cocina francesa, cómo no. La salsa empieza ese proceso imparable de refinamiento que deriva en preparaciones de salsa mucho más elaboradas y aromáticas.
0: Vale, claro.
1: Era lo lógico, ¿no? Los franceses, siglo XVIII, bueno, pues.
0: Un francés en concreto, además.
1: Sí, Marie-Antoinette Carême, ¿vale?
0: Yo el francés. Que nos perdonen los francófonos, sí, por favor.
1: Yo no llevo muy bien. Fue uno de los principales investigadores gastronómicos, evidentemente francés. Y este, lo particular, Pilar, es que clasificó las salsas en cuatro familias básicas o salsas madre.
0: Anda, está la nave nodriza y la salsa nodriza también. ¿Cuáles son estas cuatro salsas madre?
1: No sé si alguna de ellas son tu preferida o incluso te animas a preparar, pero bueno, vamos a ver si las reconocemos. Empezamos por la salsa española.
0: Olé.
1: Que es esa salsa típica y oscura, que se consigue con una mezcla de harina y grasa. Grasa, entendamos, porque podemos, es un medio graso, ¿vale? No quiere decir que usemos
0: no
1: grasa, ¿no? O sea, puede ser aceite de oliva, mantequilla, es un medio graso, ¿de acuerdo? Y luego pues aportamos también un aporte generoso de vino o de caldo de carne, ¿no?, reducido. Y este, pues la salsa española ya sabemos que se acompaña habitualmente para carnes.
0: Lo sabemos así en plural.
1: Albóndigas, por ejemplo.
0: Sí, vale. No sabía que se llamaba salsa española.
1: Salsa
0: de carne. Para mí, no sé.
1: Bueno, pues ya has aprendido, siempre aprendes.
0: Eso es verdad. Venga, otra.
1: Velouté, esta te suena, ¿no?
0: Sí.
1: Vale. Esta se trata de una salsa clara que se elabora o bien con caldo de carne o bien con un fumet de pescado, y posteriormente se liga con una mezcla de clara, de harina y también de alguna materia grasa.
0: Velouté, porque es como un velo, ¿no? Es como ligera.
1: Sí, es más ligera, claro, y en este caso pues se hace con ese caldo.
0: ¿Qué más?
1: La salsa alemana o parisina, que también se denomina, es similar a la velouté, pero en este caso, Pilar, incluye yema de huevo y también se aliña empleando pues unas gotitas de limón.
0: Yo solo hablamos de salsas y ya se me hace la boca agua.
1: Me parece, vengo.
0: Claro,
1: es que
0: sí,
1: es el momento.
0: Sí. Y otra, esta sí que la conozco.
1: ¿Y la has elaborado o no?
0: Sí.
1: Ah, vale, bien.
0: Pero mal.
1: Bueno, pues para elaborar mal esta salsa, Pilar.
0: Hago trampa.
1: Venga, la salsa bechamel, que conocemos todos, ampliamente conocida. La salsa bechamel se caracteriza, ya sabemos, por esa consistencia mucho más espesa, y se elabora pues añadiendo esa leche a la mezcla de harina y esa materia grasa, en el caso de mantequilla.
0: Sí, hago trampa porque uso la batidora. Mi madre hace con el tenedor y mi abuela.
1: Pero escuchar, haces muy bien. Es un truco que podríamos dar para que quedara la bechamel totalmente... sin grumos, ¿eh?
0: Eso es que, o sea, si no que me no, queda...
1: No lo haces mal, ahí te corrijo. Es un truco que aplicas muy bien.
0: Me gusta este enfoque.
1: Muy bien,
0: es
1: sí.
0: Un truco para que no parezca gotelé.
1: Claro. Sí, evidentemente.
0: Bueno, vamos a hablar ahora, venimos aquí a territorio patrio, de salsas de origen español.
1: Sí, porque, claro, cuando yo me propusieron el tema de salsas, da para mucho, incluso podía dar para dos programas, ¿eh? Pero bueno, vamos a condensar un poco y espesar la salsa. En este caso, la vizcaína, ¿vale? propia del País Vasco. En el caso para la elaboración se utilizan pimientos choriceros, cebollas, ajos, tomates maduros, pan frito para espesar y ese caldo de pescado con aceite y sal.
0: Sí, a la vizcaína.
1: A la vizcaína, sí, uh-huh. Exactamente.
0: Conocida.
1: Muy conocida, pues en para pescado sobre
0: sí,
1: todo.
0: Sí, sí. ¿Vale? Vale.
1: Salsa de almendras, está también es muy de abuelas o de
0: sí.
1: madres, ¿vale? La salsa de almendras.
0: Albóndigas.
1: Ay, exactamente. Con ese majado de almendras con ajo y perejil y posteriormente, pues añadiendo aceite, se rehoga todo a fuego suave y por último se añade pues un poquito de harina que se sofríe. Y ese resultado de textura espesa y suave, de sabor suave, pues ideal para esas carnes, especialmente pues también para albóndigas, por ejemplo.
0: Yo me quedaba a comer en el colegio, cocinaban las monjas en aquel entonces y hacían unas albóndigas con salsa de almendras que estaba, bueno, casi mejor que la de mi abuela,
1: claro,
0: casi.
1: Es que las monjas también saben cocinar muy bien.
0: Sí, sí, sí, o cocinaban, no sé. Más salsas.
1: La de Cabrales, por ejemplo, la nombramos porque también es una salsa muy típica nuestra, de ese queso asturiano y que podemos incorporar a nuestros platos. Además, este Cabrales necesita, para ayudar un poco, pues esa nata líquida normalmente, mantequilla, pimienta y sal, ¿no? Uh-huh. Y pues bueno, también para acompañar carne sobre todo, pues
0: sí.
1: Pechugas, por ejemplo.
0: Uh-huh. O solomillo. Muy
1: Cabrales.
0: Bien. Venga, y ¿vale? Que terminamos de las salsas españolas con la salsa verde.
1: Muy conocida, también está desde las típicas españolas y más empleadas en cocina, Pilar. ¿Quién no ha hecho o probado alguna vez pues esas almejas o merluza en salsa verde, ¿no? Es uh-huh. lo típico. Solo es necesario un poco de fumé, ajo y perejil.
0: Y eres el perejil de todas las salsas.
1: Ay, ah. Cuando te dicen eso...
0: Hombre, eso está bien, ¿no?
1: ¿Bien o mal?
0: Bueno, yo me lo tomo por el lado bueno.
1: No, normalmente, y lo buscaríamos, y cuando uno es el perejil de todas las salsas es que se mete en todo, Pilar.
0: Bueno, pues hay
1: y
0: que...
1: Y es un cotilla y un...
0: Y que quiere enterar... Es verdad, venga. Bueno, no sé, yo... Ya ves, si me lo dicen, me lo tomo bien todo. Vamos a hablar de otros tipos de salsa, que en este caso no son españolas, pero que sirven para... así que hay españolas también, para acompañar.
1: Claro, sí, las he clasificado pues salsas para acompañar.
0: Vale.
1: Digamos, ¿no? Porque claro, las otras pueden pertenecer más al propio guiso.
0: Vale, o sea, ¿no? Esto es como sumergido,
1: sí,
0: y este es
1: sí,
0: de acompañamiento.
1: Es de acompañamiento, sí, porque quería diferenciar también.
0: Vale.
1: Entonces, la más famosa, alioli, uh-huh. ¿vale? Esta salsa originalmente valenciana y de elaboración fácil, entre comillas.
0: Sí.
1: Porque es, basta emulsionar ajo, aceite y sal, pero es que esa emulsión de ajo lleva su tiempo, ¿vale? Y luego pues se le va incorporando pues ese hilo de aceite para conseguir esa textura de alioli, ¿no? Aliado por excelencia de patatas fritas o por ejemplo de arroces o fideuás.
0: Ay, qué rica la fideuá con alioli. Que tiene que quedar además como una bola de alioli. Como,
1: sí.
0: No sé cómo se llama eso. Ay, me lo dijiste un día.
1: Untuoso.
0: No sé, esa bola que se hace de helado, que no es bola. ¿Cómo era eso?
1: Una quenel.
0: Eso. Pues tiene que vi un vídeo de hacer alioli al estilo tradicional y quedaba como una quenel de esas.
1: Bueno, sí, se puede formar una quenel con la cuchara, sí.
0: Sí, sí, sí. Venga,
1: pero
0: ¿qué más?
1: Más tipo paté, tipo pasta.
0: Eso.
1: El mojo, también, muy famoso y reconocido, esta salsa picante típica de la gastronomía canaria. De hecho, ya sabemos que las papas arrugas suelen venir acompañadas de esta mezcla de aceite, vinagre, pimiento y ajo. Y tenemos dos tipos que también sabemos, que es el mojo rojo y el mojo verde.
0: Uh-huh.
1: El rojo lleva pimentón y una pimienta, que se denomina palmera, dando como resultado pues esta salsa más picante, ¿no? La del mojo rojo es más picante y es ideal para carnes. Esto es el souvenir típico cuando vas a comprar, ¿no? Allí a las Canarias, pues el mojo rojo, el mojo verde, uno para carnes y el verde para pescados, porque es más suave y en este caso se añade perejil, cilantro y pimiento verde.
0: Uh-huh, vale, ahora vamos con la mayonesa, que también es muy conocida.
1: Y que sabrás hacer perfectamente,
0: sí,
1: sin
0: yo
1: ningún problema.
0: He hecho también mayonesa,
1: bueno,
0: sí.
1: Bueno, bien. No se te corta ni nada,
0: nada
1: por el estilo, ¿no? Vamos, perfecto, estás hecha una nivel pro.
0: Sí.
1: Origen nuestro de España y Francia principalmente. Esa emulsión fría de huevo, aceite y limón o vinagre. Hay gente que le echa unas gotitas de limón, hay gente que le echa unas gotitas de vinagre.
0: Uh-huh, uh-huh.
1: Pero sobre todo no hay que tener prisa. Este es el truco, ¿no? Para hacer mayonesa con la batidora en el fondo, sin mover hasta que emulsione todo y vayas pesando y ya vamos levantando la batidora.
0: Eso.
1: Poco a poco.
0: Hay muchos mitos alrededor de la mayonesa.
1: Bueno, podríamos...
0: ¿Otro capítulo?
1: Sí, eso para los mitos de la gastronomía.
0: Y vamos con una que a mí también me gusta mucho, el que me gusta todo, pero bueno, el romesco.
1: Romesco, en este caso ya sabes que se emplea también para platos de marisco o pescado a la plancha sobre todo, o parrillas, con verduras a la brasa, oh. Y aquí tenemos que nombrar los famosos calçots,
0: sí.
1: Y también se puede utilizar en ensaladas, ¿vale? Para conseguirla solamente hay que mezclar ajos, tomates y pimientos rojos asados, en este caso con ñoras, y lo principal son las almendras, avellanas, un poquito de sal y pimienta y ese aceite.
0: Uh-huh. Buenísimo, buenísimo. Muy yo bien, también, también he hecho.
1: Me
0: ¿cómo
1: gusta.
0: Te quedas?
1: Me estás dejando anonadado.
0: Has visto, soy la reina de la salsa. Está Celia Cruz y yo. Vamos a hablar ahora de esa, de esas salsas, de esos maridajes, podríamos decir, en función de lo que cocinamos,
1: sí.
0: ¿Qué salsa le ponemos?
1: Bueno, pues para carnes, por ejemplo, tres principales: el chimichurri, la pimienta negra y una de mostaza y miel, ¿vale?
0: Vale.
1: Bueno, pues ya sabemos que ese chimichurri es esa mezcla de perejil, orégano picado con ajo, aceite y vinagre. Esta es ideal, pues, para los asados, las barbacoas, esas carnes rojas, ¿no?
0: Uh-huh.
1: Pimienta negra, pues elaborada con nata y esos granos de pimienta que van soltando todo ese aroma y sabor. Y en este caso se le añade también un toquecito de coñac o caldo de carne. Y está el solomillo a la pimienta negra, es lo ideal.
0: Muy bueno también, ¿vale? Sí.
1: Mostaza y miel, como decíamos, combinan esas dos cuestiones, unas cucharadas de mostaza de Dijon, por ejemplo, con una de miel y vinagre y un poquito de aceite de oliva. Y uh-huh. Está, pues, para el cerdo o el pollo, muy, muy rica también.
0: La de Dijon es, bueno, se encuentra cremosa, esa es amarilla.
1: Sí,
0: o,
1: muy fuerte.
0: O,
1: esa
0: o
1: es
0: de,
1: muy fuerte de.
0: O de pepitillas, ¿verdad?
1: Esa es la antigua.
0: Ah, es verdad.
1: ¿Vale? Es verdad. Es diferente.
0: Sí.
1: Dijon es con un sabor muy potente, hay que uh-huh. echar un poquito menos.
0: Vale. Y ahora vamos con pescados y verduras.
1: Bueno, pues aquí las típicas de ajo y limón, por ejemplo, ¿vale? Para aliñar cualquier pescado a la plancha, pues simplemente pues juntar las dos cosas. Una de yogur y hierbas, pues también lo mismo, un yogur griego mezclado con limón, un poquito de cilantro, de perejil picado, con un poquito de aceite, pues también esta es más usada a lo mejor para ensaladas y verduras o frescas o a la plancha.
0: Sí, es que además es una pasada cómo cambia, o sea, tú piensas yogur, ¿no? Que lo asocias más con
1: sí,
0: postre, con dulce,
1: sí,
0: y
1: sí.
0: le echas el limón y ya está.
1: Sí, exactamente, cambia muchísimo.
0: Uh-huh.
1: Y las básicas que podemos utilizar para el uso diario, ya hemos hablado de la mayonesa, pero también tenemos la salsa tártara, ¿vale? Que en este caso, pues la clásica con huevo y aceite y agregando esos pepinillos y cebolla picada o alguna alcaparra también, ¿vale?
0: Uh-huh.
1: Es la versión tártara. Y la salsa barbacoa que también conocemos, pero quizás esta no la elaboramos porque estamos acostumbrados
0: sí,
1: a comprarlas en,
0: de bote.
1: En el bote en supermercados y tal, ¿no? El ketchup con azúcar moreno, vinagre y pimentón, que evidentemente tiene que ser ahumado para que dé ese saborcito, y un poquito de ajo, ¿vale?
0: Uh-huh.
1: Y por último, pues también hemos hablado de ese chimichurri, que lo podríamos utilizar a diario, pues esa salsa de origen argentina y de Uruguay.
0: Bueno, hemos mencionado muchas salsas conocidas, más exóticas, podríamos decir, y vamos a hacer un tour por el mundo, por algunas de esas salsas de otros países que también conocemos bien.
1: Sí, muy breve, pues queríamos pasar también por diferentes países, hablando de salsas que están ahora muy en auge también, por ejemplo la de guacamole, uh-huh. ¿vale? De origen México, esa salsa que es una crema a base de aguacate machacado con limón, tomate, chile y cilantro, ¿vale?
0: Muy bien.
1: El tzatziki, que esa igual a ti te gusta,
0: sí.
1: a mí no. Esta es de origen de Grecia, pues una salsa muy refrescante que lleva esa base de yogur griego, pero ves, como lleva el pepino, pues a mí no me gusta tanto.
0: Ay, pues a mí sí.
1: Ajo y menta, sobre todo.
0: Muy bueno.
1: ¿Vale? La salsa agridulce, que ya todos conocemos del origen, que es el origen chino, ¿vale? Para esa combinación con azúcar o miel, ese vinagre de arroz que lleva importante y salsa de soja.
0: Que esta también se compra porque yo no sé
1: sí.
0: qué llevará, la verdad. O sea, bueno, no sabía hasta ahora lo que llevaba, quiero
1: bueno,
0: decir.
1: Bueno, pues como te llegaba en el pedido de que hacías de chino, pues ya está. La de pico de gallo, que también se utiliza mucho, pues sobre todo también juntándola con el guacamole, también tienen origen de México. Y esto, pues simplemente, pues es ese tomate picadito con la cebolla, chile y algún cilantro, y todo en crudo, ¿vale? Es una salsa muy, muy refrescante también.
0: Sí, y vamos con dos italianas que son clásicos también, y algún oyente seguro que está diciendo, hombre, os dejáis la salsa...
1: Claro, claro, pues la salsa boloñesa, origen italiano, la clásica de tomate con carne picada, ideal para todo tipo de pastas, y por el contra o contrario, pesto, ¿vale? Que también se elabora en este caso con albahaca fresca, piñones, ajo y queso parmesano, sobre todo con el aceite de oliva.
0: Pues hasta aquí ese repasito a las salsas, y vamos con nuestra sección del oyente, que está teniendo mucho éxito.
1: Volvemos a tener.
0: Les voy a recordar a nuestros oyentes, 640-03-6902 es el WhatsApp del programa. Nos mandan su consulta, puede ser escrita y la leemos aquí, o puede ser un audio, como ha hecho Pilar, que nos formula la siguiente duda.
2: Hola, soy Pilar. Agustín, ¿podrías explicarme qué función tiene el chocolate en la cocina, además de aportar dulzor? Y bueno, quería saber si es cierto que utilizado en pequeñas cantidades puede realzar otros sabores de un plato. Deciros que me encanta vuestro programa y bueno, pues un saludo. Gracias.
0: Bueno, Agustín, ¿qué le respondemos?
1: Bueno, pues a tu tocaya, Pilar, interesante también, y a colación con lo que hemos tratado hoy. Pues bueno, pues mira, yo le puedo comentar que para cocinar estos platos, que supongo que estamos hablando de platos salados, ¿vale? Se debería primero elegir siempre un chocolate con un mínimo del 70 al 85% de cacao, ¿de acuerdo? Eso, cuanto más puro sea el cacao, pues mucho mejor. ¿Qué nos aporta? ¿Qué es lo que nos pregunta? Pues primero contrasta de acidez y de grasa, ¿vale? Porque el amargor característico que tiene este cacao, pues ayuda a limpiar el paladar frente a esas carnes que tienen mucha grasa, o especialmente las de caza, ¿vale? También le aporta textura y brillo, gracias a que esa manteca que tiene el cacao natural, pues ayuda a espesar y a ligar esas salsas. Pero, ojo, hay que añadir esas porciones, una o dos porciones de cacao, justo al final de la cocción, para que se fundan con el calor residual.
0: Porque si se, ¿vale?, quema mal.
1: Porque si se cocina, pierden sus aromas, sus texturas y tal. Entonces, lo lógico es que se fundan con ese calor residual, pues como estamos hablando, con unos guisos de caza.
0: Sí, liebre con chocolate es bastante
1: común. O terneras, o etcétera, ¿vale? Guisos de ternera y tal.
0: Bueno, esperamos haber solucionado la duda de esta oyente. Recuerdo, 640-03-6902, ahí nos pueden escribir y Agustín responde, porque cuando es de cocina, obviamente, no voy a responder yo. Muchas gracias, Agustín Gómez, nuestro gastrónomo.
1: Gracias a ti, Pilar. Vámonos de tapa, vámonos, que vámonos de tapa,
3: vámonos. 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

0: Hasta el 30 de octubre se puede visitar en el Centro Joaquín Roncal CAI de Zaragoza la exposición Andanzas 2016-2026, una retrospectiva del colectivo Andar de Nones. Hoy nos acompañan Cristina Laborda, gestora cultural y coordinadora del proyecto Andar de Nones. Cristina, bienvenida.
1: Buenos días, muchas gracias.
0: Y también está con nosotros Martín Jiménez, músico, pintor, electricista y persona humana. Martín, bienvenido.
2: Bienvenido.
0: Cristina, 10 años de historia ya con Andar de Nones. Hemos hablado en alguna ocasión, pero vamos a recordarles a nuestra audiencia qué es y cómo surge.
1: Bueno, pues Andar de Nones es un grupo artístico de personas con diversidad funcional y surge de la necesidad que veíamos que había en la ciudad de generar un espacio creativo fuera de los entornos educativos o sanitarios donde las personas con diversidad funcional con un grado que es el que tienen las personas de Andar de Nones del 65 al 98 de discapacidad reconocida, pues bueno, no había este espacio artístico donde se pudieran mezclar con otros creadores, ¿no? Sus entornos habituales son los sanitarios o los educativos o los ocupacionales.
0: Uh-huh. ¿Qué papel, no terapéutico, porque es importante especificar esto, uh-huh, que el arte no se usa como terapia, sino que igual que los otros artistas, pues tienen espacios
1: es.
0: o forma, ¿no? Sí. Son artistas, pero un poco distintos.
1: En base a lo que te comentaba antes, sí que veíamos, porque este proyecto se diseñó con un equipo de profesionales, de psicólogos clínicos que nos acompañan hace ya muchos años a TEADIR Aragón, que es la entidad que promueve este proyecto. Entonces sí que veíamos que, bueno, no lo pensamos nunca como un espacio terapéutico, pero somos totalmente conscientes de los efectos terapéuticos que cualquier proceso creativo tiene. Pero bueno, es también algo significativo de este proyecto, lo que lo hace diferente a otros, es que está pensado como un espacio ni terapéutico ni ocupacional, ¿eh? Pero somos conscientes de los efectos que tiene en cualquier persona.
0: ¿Cómo son las sesiones? ¿Cómo se organiza? Porque ya hemos dicho que diversidad funcional a veces implica quizá no tener, no manejar el material como uno...
1: O no tener palabra, o tener... Bueno, pues realmente si en algo somos buenos en TEADIR Aragón es en adaptarnos a... Porque, bueno, tenemos una filosofía que... siempre decimos que no nos instalamos en el déficit, vamos a ver qué es lo que las posibilidades y poner en valor las singularidades de las personas que se acercan a nuestros proyectos o a nuestro entorno. En este caso, en Andar de Nones, lo que hacemos es adaptarnos a las personas que vienen. El requisito para entrar en Andar de Nones es tener más de 18 años, diversidad funcional y tener ganas de pintar. Entonces, ya para lo demás, ya estamos el equipo de facilitadores, que es importante, claro, para conseguir esto, que yo lo cuento así como muy, que es algo muy sencillo, pero para nada. Entonces, bueno, la dinámica son grupos muy pequeños, no estamos más de siete, y luego estamos cuatro facilitadores. O sea, la ratio, pues eso, es esta. El perfil de los facilitadores, pues está Jejo, que es un artista de Zaragoza que de reconocida trayectoria, está Eli Guillén, que se encarga de la comunicación y del archivo audiovisual, y Samar Ahmad, que es psicóloga sanitaria y se encarga del acompañamiento a las familias, a los nones y también de la formación, porque es una vía que hemos abierto muy importante últimamente, y yo como gestora cultural. Entonces, bueno, el perfil del equipo de facilitador es muy amplio y nos da la posibilidad de cubrir muchos, bueno, pues todo el arco de posibilidades y de encuentros que se dan dentro del proyecto, que no es solo dentro del taller, porque en este recorrido de 10 años, pues lo que, bueno, nos hemos dado cuenta cuando hemos estado haciendo la línea de vida del proyecto, ¿no? Uh-huh. La cantidad de cosas que hemos hecho, que es que, vamos, que decíamos, pero ¿cómo puede ser posible? Entonces, bueno, realmente algo que ponemos muy en valor en esta valoración de los 10 años es que hemos tenido la posibilidad de salir del taller. Ya no es no estamos solo en el taller, que estamos ubicados en Harinera. Hemos salido a hacer formaciones a gente joven vinculada con las enseñanzas artísticas. Hemos salido a contar el proyecto fuera de Zaragoza a muchos entornos muy importantes, entre comillas, porque bueno, todo es importante, ¿no? Pero, por ejemplo, hace poco estuvimos en la Fundación Miro de Barcelona contando Andar de Nones, hemos salido a Francia, en Argentina, bueno, todo esto desde un grupo muy pequeñito, una entidad muy pequeña en Zaragoza. Entonces, la verdad es que estamos pues muy contentos y pensamos que esto tiene sentido, porque si no, no habrían surgido tantos encuentros y tantas posibilidades de contar que hay otro tipo de arte, que en torno a nuestro relato está muy vinculado a los derechos culturales. ¿Quién hace la cultura? ¿Quién tiene derecho a hacer la cultura? Uh-huh, uh-huh. ¿La gente con diversidad funcional solo tiene derecho a consumir? Pues mire, no. Tiene derecho a hacer cultura y a decidir qué cultura tiene. Y Andar de Nones ha estado demostrando durante 10 años en nuestra ciudad que esto es así, con números, ¿eh?
0: O sea, sí, sí, sí. Y lo no que queda, porque además en 2016 el proyecto empezó con 5 artistas, hoy son 21 creadores y creadoras, y uno de ellos es Martín Jiménez. ¿Qué disciplina artística nos has dicho antes? ¿Músico, pintor?
2: Músico, pintor, electricista.
0: ¿Y qué es lo que, cómo empezaste a pintar, o qué es lo que más te gusta cuando pintas?
2: Con acrílico.
0: Ah, con acrílico, eso es muy, se seca muy rápido, además.
2: Sí, se. ¿Y qué se seca muy, muy rápido?
0: ¿Qué te gusta a ti de ir a Andar de Nones y cuando pintas? ¿Qué es lo que intentas expresar?
2: Expresa. Con colores.
0: Claro, porque además, hablando del estilo, de la disciplina, Cristina, vosotros digamos que os enmarcáis en el art brut. Uh-huh. ¿Qué es esto del art brut?
1: Bueno, el art brut es una definición que hizo Jean Dubuffet en 1950 y algo, una definición que hay que revisar, pero bueno, a nosotros esto ya no nos corresponde, esto ya es más a nivel académico. Y bueno, pues es un tipo de arte que se sale de la norma de lo académico, del mercado. Es gente que en su día, en esa definición, decían que no tenía influencias de hoy en día. Es imposible no tener influencias de algo, no del mundo externo, además, porque en esa primera definición estaba muy vinculado a la salud mental, a los entornos psiquiátricos, y hoy en día todo eso ha cambiado mucho. Es una, bueno, pues como una, dentro del catálogo de lo que es la historia del arte, pues se denomina así. Y bueno, nos ubicamos allí porque en algún sitio tenemos que hablar de o referirnos a algo, ¿no? Pero ya digo que es un término que necesita una revisión urgente. Lo lanzo desde aquí ya.
0: Ahí queda esa idea, ¿eh? ¿Qué es lo que vamos a poder ver en la exposición?
1: Bueno, pues en Andanzas os vais a encontrar con una línea de vida de todo el recorrido del proyecto, de todos los encuentros, exposiciones, talleres, de pues eso, desde el 2016 hasta el 2026, con una muestra de la cartelería que utilizamos para comunicar nuestros proyectos, que es algo que nos, que es muy significativo nuestro y cuidamos mucho. Entonces, bueno, pues vamos a mostrar estos como un gran corcho, un gran mural con toda nuestra, con casi toda, que faltan muchas cosas y hemos intentado que no falten sobre todo las personas que han estado vinculadas al proyecto, pero vamos, nos ha resultado prácticamente imposible. Luego vamos a tener una pieza con el logo que hemos hecho para los 10 años del proyecto, donde la gente que venga a ver la exposición, pues les invitamos a que nos escriban algo, nos hagan algún dibujo, no, bueno, que quedara eso como una intervención colectiva, que eso a nosotros nos gusta mucho, lo comunitario, lo colectivo. Y luego habrá obra de los 25 artistas que en estos 10 años han pasado por el proyecto, ¿no? De todos, una pequeña muestra, porque porque la sala da lo que da y no tenemos más espacio. Habrá también una muestra del libro que publicamos, Impar, de bueno, trabajos que ya, encargos profesionales que nos están haciendo al proyecto, que esto es algo muy, muy interesante que nos gustaría resaltar, porque bueno, dentro del mundo de la diversidad funcional, en estos grados que estamos hablando, pues el entorno laboral es jardinería, lavandería, mantenimiento, o sea, no hay. Entonces sí que estamos abriendo como la posibilidad, estamos testando más bien la posibilidad de bueno, de que se pueden hacer cosas muy guapas, muy interesantes. Para, pues, hemos, en Andardenones hemos hecho escenografías para obras de teatro, para eventos, hemos hecho calendarios institucionales, etiquetas para cervezas, una línea de moda con simbiosis. Bueno, todo esto pues es lo que vais a ver, un poquito de cada cosa.
0: Recuerdo que hablábamos hace un año más o menos sobre otra exposición y había también escultura, y eso de la obra colectiva, ¿se invita a trabajar a estos creadores de manera conjunta?
1: La dinámica desde el inicio del proyecto era que el taller estaba abierto a colaborar con otros creadores de la ciudad, ¿no? Entonces, pues eso, desde el inicio, siempre arrancando del deseo de los nones. O sea, si los nones estaban en ese momento con la fotografía, pues llamábamos a un fotógrafo y hacíamos un proyecto con ellos. Si estaban con la escultura, o sea, siempre nuestra línea a seguir ha sido el deseo de ellos, en qué punto estaban ellos. Entonces hemos invitado, pues hemos hecho desde colas cerámicas con las boras, escultura con Ángel Laín, bueno, todo esto se va a ver en la exposición. Pero disciplinas, claro, también es interesante esta cuestión, porque lo que hacemos es, pues, atender al deseo de los artistas del colectivo, y ellos lo que hacen es ampliar el abanico de disciplinas que experimentan, ¿no? Entonces, bueno, ahora te digo, pintura, escultura, cerámica, colas, textil, yo qué sé,
2: yo qué sé.
1: Sé lo que hemos
0: audiovisual, hecho.
1: Audiovisual,
0: intervenciones urbanas.
1: También participamos en El Asalto el año pasado. El audiovisual lo manejamos mucho porque somos muy conscientes de la fuerza que tienen las redes. Nos trasladamos una imagen muy dinámica, nada asistencial. Bueno, intentamos esa imagen cuidarla mucho porque estamos en la época de la imagen, y eso es algo que lo creo que lo manejamos bastante bien.
0: Has mencionado antes que habéis prestado mucha atención a no dejaros a nadie de que haya formado parte del proyecto. ¿Ha sido complicado resumir o acotar esos 10 años para meterlos en una sala de exposiciones?
1: Pues ha sido imposible. O sea, tenemos una línea de vida, el espacio y la imprenta, porque también de 5 metros de largo, y no hemos podido meter a todo. Hemos metido, pues bueno, pues hemos tenido que hacer una selección, no nos cabe todo.
0: Y cuando los artistas, mencionabas 25 desde que se puso en marcha, ¿hay algunos que estén desde el principio? ¿Hay unas idas y venidas? ¿Cómo se llega a Andardenones?
1: Pues esto también es interesante, porque Andardenones no es un proyecto, es un proyecto de TEADIR Aragón, que es la Asociación de Familias y Personas con Autismo, pero nunca estuvimos diseñando el proyecto durante más de 2 años con profesionales. Entonces, nunca se pensó en que fuese un proyecto ni para la gente de TEADIR Aragón ni para la gente de entidades sociales. Era un proyecto abierto a la ciudad y al barrio. Nació con Harinera, cuando Harinera era un proyecto de cultura comunitaria con gestión compartida, pública ciudadana. Entonces, Andardenones se entra a través de un espacio cultural de Zaragoza. Nosotros nunca nos hemos dirigido ni a entidades sociales, no por nada, sino porque la entrada tenía que ser la de cualquier proyecto cultural. Y esa es la entrada. El perfil de las personas que hay son gente del barrio. Bueno, tenemos de todo, tenemos 5 nacionalidades, bueno, hay de todo, ¿no? Pero es gente, la mayoría del barrio, y la mayoría están, o sea, los 5 que arrancaron el proyecto aún están. Los 3 o 4 que se han ido cayendo ha sido porque pues después de la pandemia tuvimos que cambiar fechas y alguno ya no pudo cuadrar, o alguien que ya se ha hecho muy mayor y ya no puede, o bueno, o por cuestiones, pero la verdad que la adhesión de los artistas al proyecto ha sido brutal, y la de las familias, que no me quiero dejar a las familias, porque es una cuestión importante, porque muchos dependen de las familias para los desplazamientos o para... También es a 100%, o sea, acuden a todo y están allí a full, porque sin las familias sería muy complicado, muy complicado por los perfiles que estamos hablando, ¿eh? En cuestión de desplazamientos, de, bueno, estas cuestiones más prácticas.
0: Para terminar, Cristina, has mencionado antes esas barreras geográficas, ¿no?, que habéis superado, Francia, Argentina, pero querría hablar también un poquito de las barreras, de los prejuicios de la gente, ¿no?, cuando se encuentra con un colectivo de artistas que les une que tienen diversidad funcional y que son artistas, que es una, su forma de expresarse.
1: Pues mira, realmente, como apuntamos a la gente que el proyecto le parece bien, pues ningún problema, porque lo demás un poco nos da igual, ¿no? Pero sí que es verdad que a la hora de... Este proyecto se financia con subvenciones, básicamente, ¿eh?, porque las familias tienen una cuota, pero es simbólica, y luego hay también... becas a 100%, ¿no? O sea, la cuestión económica, nadie se queda fuera de andar de nones. Pero a la hora de contar el proyecto a las instituciones, o a la hora de presentarnos a convocatorias, de, pues claro, nos presentamos a nivel nacional o fuera, que no conocen el proyecto en sí, siempre nos quedamos con que lo vinculan a lo social y a lo asistencial. Nos cuesta, y lo explicamos muy bien, Pilar. Lo explicamos muy bien, porque nos esforzamos mucho con fotos, con audiovisual, pero falta ese chip, ese clip de la sociedad, de, bueno, yo a ti no te pregunto si tienes alguna enfermedad o si tienes, entonces, ¿por qué? ¿Por qué cuando alguien tiene un diagnóstico de salud mental o de diversidad o discapacidad, llámalo como quieras, ya lo linkas con lo terapéutico o con lo ocupacional, ¿no? Es que es algo que, y de verdad que lo explicamos, o sea, que llevamos 10 años explicándolo muy, o sea, echando mucho, mucho esfuerzo en esto, y eso es la barrera, y esa es la lectura que hacemos, de que a la sociedad sí que le falta un poco quitarse ese puntico de prejuicio, porque hay veces que nos encontramos, me encuentro con gente y dice, ay, qué bien, y los chicos, digo, perdona, son mayores que tú, o sea, un poco de respeto, que es que la cuestión de la dignidad se pierde muy fácil con esto, pero no lo hacen, o sea, es que no nos damos cuenta.
0: Que forma, es una parte más de la persona, no es la definición de la persona.
1: Exacto, sí.
0: Su definición principal sería artistas, y la gente lo puede disfrutar en Andanzas 2016-2026 en el Centro Joaquín Roncal hasta el 30 de octubre. Cristina Laborda, gestora cultural y coordinadora del proyecto Andar de Nones, muchas gracias.
1: Muchas gracias a vosotros por escucharnos.
0: Martín Jiménez, pintor, músico, electricista y persona humana.
2: Persona humana.
0: Gracias por haber estado aquí con nosotros.
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0: Estamos en plena semana de la educación financiera, algo que sabemos que no somos los primeros de la lista en nuestro país. Y hablamos de qué significa esto, dónde podemos mejorar y del lema de este año, ahorra, invierte, avanza, con Julio Gil, director de Banco de España en Zaragoza. Julio, bienvenido.
1: Muchas gracias, Pilar.
0: Vamos a empezar hablando de ese término educación financiera, ¿no? ¿A qué nos referimos cuando hablamos de esto?
1: Bueno, pues educación financiera es tener todas las herramientas necesarias para poder tener decisiones razonadas en nuestra relación con las entidades, ¿no? Incluye una amplia gama de productos, una amplia gama de normas, y lo que procuramos es que la ciudadanía tenga conocimiento de ello para a la hora de manejarse, ¿no?, en el mundo financiero.
0: Para tomar mejores decisiones, que siempre lo decimos, ¿verdad?
1: Eso es. Lo importante es que cuando vayamos a un banco sepamos a qué vamos, sepamos nuestros derechos y también nuestras obligaciones, ¿no? Sepamos qué productos queremos que contratar, cuáles se adaptan más a nuestro perfil y, bueno, pues ver las condiciones que nos ofrecen determinadas entidades, distintas entidades, para poder elegir conforme a lo que nosotros necesitamos.
0: ¿Qué se celebra exactamente? O sea, ¿por qué hay que darle una fecha en el calendario?
1: Bueno, ya hace muchos años, desde el Plan de Educación Financiera, que está promovido por Banco España, por la Comisión Nacional del Mercado de Valores y por el Ministerio de Economía y Competitividad, pues se decidió establecer una fecha para darle realce. No es que no se haga educación financiera a lo largo del año, porque sí, pero el primer lunes de octubre de cada año pues es el Día de la Educación Financiera, y a lo largo de esa semana pues se hacen un montón de eventos, no solo por los promotores, sino también por los más de 70 colaboradores que forman parte del Plan de Educación Financiera, ¿no?
0: Y que decía yo, el lema de este año, ahorra, invierte, avanza. ¿Qué significa? ¿Por qué se ha elegido este eslogan?
1: Bueno, pues es un eslogan que a mi entender está bastante bien definido, porque ahorrar e invertir son dos herramientas para avanzar, ¿no? ¿Qué es ahorrar? Pues planificar, ¿no? Una mejor planificación del dinero que nosotros conseguimos, tanto para pues limitando los gastos innecesarios, ¿no?, los famosos gastos hormiga, como para bueno, pues decidir qué son los gastos que realmente tenemos que hacer, y sobre todo para la hora de hacer un presupuesto, ¿no?, saber los ingresos y gastos que tenemos, y de esa forma que el ahorro no sea que ahorramos lo que nos sobre, sino que ahorramos desde el principio, ¿no?, una cantidad conforme a nuestro salario y a nuestras necesidades. Invertir, pues invertir es el incremento del patrimonio a largo plazo, ¿no? Saber qué productos, qué perfil de riesgo tenemos, en qué perfil nos encontramos adecuado en cuanto a la rentabilidad y a la liquidez, y a partir de ahí pues decidir qué productos con una visión más amplia, ¿no?, que junto con el ahorro pueden servir de un fondo de maniobra por si en algún momento nos pasa algo, ¿no? Y todo, tanto ahorro como inversión, como decía, son dos herramientas que nos permiten avanzar, es decir, un desarrollo, buscar un desarrollo personal y profesional que sea nuestra meta, y que además esto contribuya también al desarrollo de la sociedad en su conjunto.
0: Vamos a fijarnos un poquito en cada una de estas partes, ¿no? El ahorro. ¿Cuáles serían claves para mejorar? Porque somos ahorradores los españoles o los aragoneses.
1: Bueno, somos ahorradores, ¿eh? Siempre se puede mejorar, pero bueno, tenemos unos niveles de ahorro, además tenemos una tradición de ahorro muy importante, ¿no? El ahorro, como decía, lo fundamental es el presupuesto, ingresos y gastos, y luego también pues tener un fondo de emergencia, ¿no?, que nos permita tener un fondo de emergencia para esos gastos que nos pueden venir imprevistos en un momento dado, ¿no? Y los gastos hormiga, darnos cuenta de todos esos pequeños gastos que hacemos día a día, y que si no nos damos cuenta de que si lo sumamos a final de mes o a final de año, pues empiezan a ser cantidades importantes, ¿no? Es decir, ¿qué te gastas en el desayuno, por ejemplo, diario? ¿Qué vicios tienes de pequeño importe, ¿no? Pues el fumar, las chuches, en fin, una serie de cosas que parece que son pequeños importes, pero que a lo largo de un año pues pueden ser muy significativos, ¿no?
0: Has mencionado una herramienta poderosa que hemos comentado alguna vez en profundidad, que es el presupuesto, porque uno igual no se da cuenta de todas estas cosas. Si me tomo un café todos los días fuera de casa y son 2 euros o 2,5 euros, eso ya es una cantidad considerable, claro. Y si no lo pongo por escrito igual no me doy cuenta.
1: Claro, es que 2 euros al día son 60 euros al mes, son 720 euros al año, ¿no? Hemos hablado muchas veces del presupuesto, Pilar, pero no tenemos éxito. Nadie nos hace caso. Nadie nos hace caso, muy poca gente nos hace caso. No estamos acostumbrados a conocer nuestros ingresos, ponerlos en un papel, en un Excel, en una aplicación de las que hay ahora. Hay muchas aplicaciones que nos permite esto. Y tampoco tenemos regularizados los gastos, ¿no? Sí, los grandes gastos, la cuota de la hipoteca o del vehículo, pero no los pequeños gastos y aquellos gastos que damos como habituales, ¿no? Como puede ser la luz, el tema del agua. Entonces, el problema fundamental de esto es que empiezas a gastar más de lo que ingresas, ¿no? Y esto te puede llevar a un endeudamiento que con el paso del tiempo puede ser incluso un sobreendeudamiento, ¿no? Y esto es lo que hay que evitar.
0: Claro, que la gente que no sabe hacer el balance de una empresa, aunque es un poco parecido, porque es la empresa de casa, además de esas aplicaciones o Excel, podemos coger un boli y un papel, ¿no? Y decir, ¿cuánto ingreso? Pues los sueldos o las pensiones, ¿cuánto gasto? Y esos gastos fijos, hipoteca o alquiler, el vehículo, el seguro médico, la luz y el agua, podemos hacer un estimado, ¿no? Y la casilla del ahorro, porque el ahorro debería ir en el presupuesto.
1: Efectivamente, el presupuesto, un porcentaje, ¿no? Nosotros siempre que hablamos que alrededor de un 20%, dependiendo un poco de los sueldos y las necesidades, ¿no? Y el momento vital en que te encuentres, pero alrededor de un 20% del sueldo debería estar destinado al ahorro desde el minuto cero, como tú dices, ¿no? Es decir, vamos a ver qué nos sobra, ¿no? Porque si no, no sobra nada. Además, lo que sí que estamos viendo es que en muchos jóvenes, ¿no?, que empiezan a trabajar y que han tenido estos conceptos en los centros educativos, en las universidades, lo que hacen es que se hacen ya transferencias automáticas, ¿no?, de 100 euros, de 50, de 75, y les es muy fácil porque ni se dan cuenta, ¿no? Ni se dan cuenta esa transferencia que hacen a un producto financiero, normalmente de inversión, y que con eso van generando un capital, porque bueno, todos sabemos que el interés compuesto, como decía Einstein, es la mayor fuerza de la naturaleza, ¿no? Es decir, que se te va reproduciendo sin nada. También sabiendo el riesgo que corres, ¿no? Porque en determinados productos, oye, que puedes, de inversión, que puedes perder o que puede haber valles en los cuales no ganes, ¿no?
0: ¿En qué invertimos? Precisamente vamos a hablar de esa segunda palabra de invierte, del lema de esta Semana Mundial de la Educación Financiera. ¿En qué invertimos?
1: Hombre, sé que os gustaría que os dijera un producto concreto, pero eso no lo puedo hacer, ¿no? Pero sobre todo a la hora de invertir es importante conocerse a sí mismo, ¿no? Conocerse a sí mismo y saber lo que te supone el riesgo, ¿eh? Es decir, cuanto mayor riesgo, mayor rentabilidad normalmente. Pero tenemos que ser conscientes que si tenemos un riesgo muy alto, podemos tener pérdidas. Entonces, en el sistema financiero hay productos para todo tipo, ¿no? Desde depósitos en los cuales tienes garantizado el capital, fondos de inversión en los que también los tienes garantizado, otro referenciado al IBEX, puedes comprar acciones, en fin, tienes una gama muy amplia de productos, pero sobre todo tienes que estudiar tu perfil. Las entidades además están obligadas a hacerte un test de idoneidad donde se viene a demostrar el perfil que tienes a la hora de contratar un producto u otro.
0: Claro, y muchos productos en el mercado, hay que tener ese cuidado y, bueno, si uno no tiene ni idea, acudir a un especialista.
1: Sí, acudir a alguien que te pueda informar, alguien que un profesional, y sobre todo comparar, ¿no? Comparar con los distintos productos de las distintas entidades, y para eso es fundamental la TAE, ¿no? La TAE te da un poco el reflejo de la rentabilidad una vez quitada los costes, los gastos y las comisiones que cada producto te puede ofrecer. Es cierto que rentabilidades pasadas no garantizan rentabilidades futuras, ¿no? En todos estos productos de inversión, digamos, un poco más complejos, pero es cierto que el sistema financiero cada vez es más complejo y por lo tanto tenemos que estar más preparados, y nos lleva de nuevo a la educación financiera, ¿no?
0: Claro, porque igual que mencionábamos que somos un país de tradición ahorradora, ¿no?, que sabemos que es importante debajo del colchón, en la cuenta, lo de invertir, ¿somos también avanzados en ese aspecto?
1: Ahí tenemos que mejorar sobre todo porque, bueno, pues esto vuelvo a repetirme, ¿no? Es educación financiera. Si tú no conoces los productos, pues te da miedo, ¿no? Y tiendes a productos pues más tradicionales, con menor riesgo, pero también con menor rentabilidad, ¿no? Y al hablar de riesgo, no hay productos en los que el riesgo no es un riesgo del 100%, ¿no? Sino que hay productos donde el riesgo y la rentabilidad combinan muy bien, ¿no? Pero hace falta conocerlos y sobre todo tener confianza en uno mismo para preguntar cuando no sabes, ¿no? Hay muchos organismos, muchas instituciones donde se pueden hacer preguntas cuando no conoces alguna de las cláusulas de un producto, Y ahí está el factor clave para poder invertir, ¿no?
0: Sí, saber qué es la TAE, leer bien la letra pequeña.
1: Eso es.
0: No solo en cuanto al riesgo, sino también los tiempos, ¿no? De si lo saco aquí o lo saco allá.
1: Sí, las ventanas de oportunidad para sacarlo, y las comisiones y los productos vinculados que puedan haber en el producto. O sea, como digo, es un sistema financiero cada vez más complejo, pero bueno, para eso hay profesionales, ¿no? Y en las propias entidades te pueden aconsejar sobre qué producto es más adecuado para tu perfil de riesgo.
0: Uh-huh. Volvemos al lema: ahorra, invierte, avanza. Avanza, ¿qué queremos decir cuando decimos esto?
1: Pues avanza, todos tenemos unas metas a nivel personal y profesional, ¿no? A veces no las tenemos muy marcadas o muy verbalizadas, pero las tenemos. Entonces hay que verbalizarlas, hay que saber qué queremos a nivel personal y profesional, y entonces utilizar el ahorro y la inversión para alcanzar esas metas. Además, si alcanzamos nuestras metas, esto redunda también en la sociedad, ¿no? Porque si todos alcanzamos nuestras metas, lógicamente la sociedad crecerá, ¿no? Desde el punto de vista económico. Entonces, para esto es importante conocer las herramientas y conocer las metas.
0: ¿Qué actos principales se han celebrado en Aragón esta semana? Porque ya hemos comentado al principio que a nivel nacional se hacen diferentes eventos, actividades para precisamente promocionar esta educación financiera.
1: Pues mira, yo estoy especialmente orgulloso este año porque hemos conseguido hacer actos con una fuerza común, no público-privada, ¿no? Desde los ayuntamientos de Teruel, de Huesca, de Zaragoza, el gobierno de Aragón, la Universidad de Zaragoza en las tres delegaciones, ¿no? En Huesca, Teruel y Zaragoza, y luego Fundación Ibercaja, Fundación Caja Rural de Aragón y Caja Rural de Teruel, pues

0: Pues ha sido muy interesante porque les hacemos un concurso tipo test, ¿no? Y allí con un Mentimeter y todos ahí presentes de forma directa, pues se ve con preguntas, pues ahorro, inversión, tema económico, financiero, ¿no? Y muy interesante. Luego hemos participado en varias charlas, tanto en Huesca como aquí en Zaragoza, organizadas por el Gobierno de Aragón y por la Universidad de Zaragoza. Y bueno, estamos en el programa vuestro, ¿no? Que yo creo que también es importante porque accedemos a un gran número de oyentes y de televidentes que, bueno, pues que les suene esta educación financiera, ¿no? Uh-huh. Nuestro objetivo es que esto continúe y que cada año pues más gente esta semana sepa lo que es educación financiera y la siga cultivando durante todo el año, ¿no?
1: ¿Qué tal fue el concurso? O sea, además de que hubiera un ganador, ¿qué edades tenían los chavales?
0: Y... pues eran de segundo de bachillerato, ¿vale? Y de formación profesional grado superior, que son los que tienen acceso a esto. En alguno de ellos participó gente de primer bachillerato y en uno ganó, uno de primer bachillerato, ¿no? Pero era un chaval muy, muy, muy formado y muy esto. Entonces, bueno, la verdad que fue... vienen representantes institucionales, ¿no? De más alto nivel y de las fundaciones, de las entidades... y se quedan impresionados de la del conocimiento que tienen los chavales. Las preguntas no son fáciles, ¿no?
1: Eso te iba a decir.
0: Algún día podríamos hacer aquí un test.
1: Yo suspendo, seguro. ¿Eh? O sea, esas si me preguntas qué es la TAE, ya suspendo con lo importante que es.
0: Y ahí te mando un reto, ¿no? Igual que les he dicho al Gobierno de Aragón y Ayuntamientos, digo, oye, ¿os hacemos esta pregunta a los empleados de esto? Pues lo podemos hacer a los empleados de Radio Ebro, ¿no?
1: Julio, para terminar, estos chavales que han demostrado que sí, que están formados en educación financiera ya al final de la etapa educativa de la primera, ¿no? ¿Sería útil implantar la educación financiera como una asignatura en el colegio? Empezar por cosas como ahorrar en una hucha o si me quiero comprar una bicicleta, con cosas que a los niños realmente les afectan.
0: Sí, sí, desde el Plan de Educación Financiera y desde el Banco de España estamos convencidos de ello. Se firmó un convenio con el Ministerio de Educación y, bueno, está metida en el currículo. Ahora tenemos que conseguir a las consejerías. Nosotros no queremos ir a las clases a dar educación financiera, ¿no? Creemos son los docentes los que más saben cómo hay que transmitir estos conocimientos y nuestro objetivo es la formación de formadores, ¿no? Para que ellos puedan transmitir. Pero ya la OCDE lo dice en sus estatutos, ¿no? Es decir, cuanto más a edad más temprana se empiecen a adquirir pequeños conocimientos de educación financiera, mejor es el desarrollo económico de las personas a lo largo de su ciclo vital, ¿no? Y entonces pequeños conceptos se pueden empezar a meter en primaria, por supuesto en secundaria, en bachillerato y en la universidad, ¿no? Para que ir creciendo. Actualmente estamos bastante lejos de tener una situación ideal, ¿vale?
1: Pues tenemos que ponernos las pilas, no solo los pequeños por abajo, los mayores también, porque en nuestra época, desde luego, no había educación financiera en el colegio y, como hemos hablado hoy, nos sirve para tomar mejores decisiones que afectan a nuestro día a día, a nuestro presente y a nuestro futuro también.
0: Así es, así es.
1: Pues nada, aquí también pueden ir conociendo más cosas, ¿eh? En Economía para Todos. Julio Gil, director de Banco de España en Zaragoza, muchas gracias por haber estado con nosotros.
0: Gracias a ti, Pilar. Un placer.

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1: Queda muy pocos minutos para que termine el programa de hoy. Les cuento antes de irnos que los trabajadores del tranvía de Zaragoza irán a la huelga a partir del próximo 19 de octubre, justo después de las fiestas del Pilar. Lo ha aprobado el comité de empresa, se valoró la huelga indefinida, pero al final van a ser 21 paros parciales de 2 horas repartidos en 19 jornadas hasta el 30 de noviembre. Se lo iremos recordando porque esto afecta, claro, a la movilidad diaria de todos los zaragozanos. En el programa de hoy hemos hablado de muchos asuntos, les voy a mencionar alguno por si no han podido acompañarnos desde las 10:30, desde el cultivo de mango en España, también hemos celebrado el Día del Pulpo, hemos hablado de esa entrada en vigor de uno de los decretos relacionados con vivienda, nos decían que no va a afectar a todos estos jóvenes, no va a afectar de ninguna manera a los que hoy están protestando por una vivienda digna, sino a las personas que ya tenían un contrato de alquiler. Hemos aprendido también a perderle el miedo a la vida con nuestra psicóloga y hacer unas salsas estupendas con nuestro gastrónomo. Después de los años. La exposición Andanzas 2016-2026 del colectivo Andar de Nones hasta el 30 de octubre en el Centro Joaquín Roncal CAI se suma a toda esa oferta cultural que tenemos en estos momentos en la capital aragonesa y que se ve enriquecida con todas esas actividades, sobre todo conciertos que vienen para el Pilar o esa muestra de artesanía en la Plaza de los Sitios que abre sus puertas mañana viernes. ¿Y saben ustedes lo que es la TAE o saben ahorrar? Eso es alguno de los conceptos que hemos aprendido, repasado en nuestra sección de economía. Ahí lo dejo, para que aprendan. Mañana regresamos, será a partir de las 10:30 aquí en Esto es Aragón, en Ebro FM. Juan Ibáñez al control, Pilar Sopesensa al micrófono. Que pasen un feliz resto del día.

0: Muy buenas, bienvenidos y bienvenidas a este espacio de los deportes de Ebro FM. Llegamos al jueves 8 de octubre de 2026. Este fin de semana comienzan las fiestas.
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0: Muy buenos días a todos. Hoy es jueves 8 de octubre. Soy Pilar Sopesens y quiero dar la bienvenida a todos los que ahora se unen a nosotros aquí en Esto es Aragón, en Ebro FM. Saludamos también a los que lo hacen después, por la tarde, por la noche. Les recuerdo que nos pueden sintonizar en cualquier momento y desde cualquier parte del mundo a través de www.diarioaragones.com. Ha fallecido Mari Carmen, la anciana madrileña que se ha convertido en la cara y nombre propio de la oleada de protestas por una vivienda digna en las últimas semanas. Fallecía ayer y hoy entra en vigor uno de los decretos relacionados con vivienda, tumbado en el Congreso pero aprobado por la Diputación Permanente. Hoy hablaremos de esto en el programa. Nuestras condolencias a la familia y que en paz descanse Mari Carmen. Solo esperamos que su muerte no se utilice con fines políticos ahora que estamos en campaña electoral. Pero claro, si lo hacen, no nos va a extrañar, ¿verdad? ¿Les queda algo a los políticos por hacer que de verdad nos escandalice? ¿Llenarse los bolsillos, nombrar a dedo, mover hilos en el sistema judicial, favorecer a la familia y amigos, ser de todo menos ejemplo? Todo esto ocurre, tengo yo la sensación, continuamente y en todos los colores. Y lo vemos en el telediario, en las redes sociales, en las tertulias, en el móvil, en el café, en la comida familiar, hasta que llega un momento en el que uno deja de enfadarse y empieza a cansarse. Ojo que esto es muy preocupante, que llegue un momento en que ya no tengamos ganas ni de discutir sobre política. Discutir en el sentido que nos dice la RAE, dicho de dos o más personas, examinar atenta y particularmente una materia, contender y alegar razones contra el parecer de alguien. No es ese y tú más o porque tú primero que se ha convertido en el panorama político español unos contra otros. Unas declaraciones responden a otras declaraciones, una polémica tapa a la anterior y antes de que hayamos entendido una ya tenemos cinco nuevas encima de la mesa. Y mientras tanto la gente tiene que seguir viviendo, pagar el alquiler o la hipoteca, llegar a final de mes, llevar a los niños al colegio, cuidar a los padres, buscar trabajo, esperar una cita médica, hacer la compra y descubrir otra vez que todo cuesta un poco más. La palabra política proviene del latín politicus, que a su vez deriva del griego antiguo politikos, de la raíz polis, que significa ciudad, y el sufijo tikos, que significa relativo a. Por lo tanto, etimológicamente, la política es todo aquello que concierne a la ciudad, a los ciudadanos y al espacio público. Pero hoy la política institucional se ha convertido en una realidad paralela, llena de estrategias, bloques, relatos, titulares y guerras culturales, mientras los ciudadanos estamos preocupados por cosas bastante más elementales. Y el desencanto no siempre se manifiesta votando menos. A veces se manifiesta de una manera mucho más silenciosa, dejando de escuchar, dejando de creer, pensando que da igual quién hable porque todos terminan diciendo lo mismo. Y ahí tenemos un problema, porque cuando la ciudadanía deja de esperar soluciones de la política, también puede dejar de participar en ella. Y una democracia sin ciudadanos interesados, críticos y exigentes se convierte en una democracia más débil. No necesitamos políticos perfectos ni pedirles que nos solucionen la vida, pero sí podemos exigirles que no nos hagan perder la confianza en que la política sirve para mejorarla. El mayor peligro no es enfadarnos con los políticos, es que dejemos de esperar nada de ellos. Y cuando una sociedad llega a este punto, recuperar la confianza cuesta muchísimo más que perderla. En el programa de hoy hemos preparado muchos temas interesantes para compartir con todos ustedes. Vamos a comenzar primero escuchando lo que nos depara la jornada de hoy de la mano de la Agencia Estatal de Meteorología.
1: Buenos días. Hoy jueves en Aragón bajan notablemente las temperaturas. Los termómetros marcarán máximas de 22 grados en Zaragoza, 20 grados en Huesca, 18 grados en Teruel y 15 en Albarracín. Por la noche también bajarán notablemente las temperaturas mínimas y se esperan las primeras heladas en el Pirineo. Allí precisamente durante la jornada de hoy cielo nuboso con precipitaciones débiles a moderadas. La cota de nieve bajará en torno a los 2.000 metros. En el resto del territorio, tiempo más estable, predominando el sol y el cielo poco nuboso. Hoy sopla el cierzo con intensidad moderada y se esperan fuertes rachas de viento en la depresión del Ebro y en cotas altas del Pirineo. Es una información de AEMET.
0: Yo he de confesarles que he pasado frío viniendo hacia el trabajo, esa sensación que no recordábamos casi, ¿eh? Ahora estarán quejándose unos porque vuelve a hacer frío, otros que, bueno, en fin, nunca estamos de acuerdo en temas de tiempo. Les avisaba de que tenemos muchos temas interesantes. Va a venir nuestra psicóloga a hablarnos del miedo. Vamos a hablar de salsas con nuestro gastrónomo y también de esos decretos del alquiler. Esos son algunos de los temas que hemos preparado para el programa de hoy. Son las 10:37 si nos escuchan en directo y aquí vamos a comenzar hablando de agua.
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3: El 99% de la materia del sistema solar se encuentra en el Sol. El Sol ha consumido hasta hoy el 50% de sus reservas de hidrógeno. El hidrógeno, en términos de masa, supone el 0,9% de la corteza terrestre. Un 71% de la corteza terrestre está cubierto de agua. El agua es el principal componente del cuerpo humano. Somos un 75% de agua.
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0: ¿Son ustedes amantes del mango? ¿Conocen esta fruta tropical? ¿Sabían que también se cultiva en España? Hoy 150 alumnos zaragozanos tienen la suerte de probar esta fruta. Hoy hablamos con Enrique Arceiz de UPA sobre el cultivo aquí en nuestro país. Bienvenido, Enrique.
4: Pues muy buenos días.
0: Porque claro, el mango es una fruta tropical.
4: Una fruta totalmente tropical, pero que bueno, que ya hace unos años que llegó a España y que en España tenemos diferentes zonas que por su climatología y las condiciones de sus tierras

0: no podemos tener oscilaciones pues como tenemos aquí en Zaragoza, ¿no? Que pasamos del calor extremo que hemos tenido este verano a esos inviernos que cuando se levanta el cielo tenemos tanto frío, ¿no? Aquí en Aragón sería imposible cultivar los frutos tropicales como el mango o el aguacate, ¿no? Entonces, en las zonas de principalmente la comarca de Asarquina en Málaga, que es donde se cultiva el 85% del mango de España, lo que tiene es una temperatura muy constante durante los 12 meses del año, una temperatura constante en cuanto a que es una temperatura elevada, por encima de los 20 grados durante todo el año.
1: Claro, iba a decirte el sur de nuestro país, ¿no? Es para más proclive para cultivar este tipo de frutas. Y qué interesante, no es la primera vez que lo hacéis, traer esa fruta a un colegio.
0: Sí, bueno, aparte de la comarca de Asarquía, que se cultiva el 85-90% del mango en España, en torno a unas 4.000 hectáreas, 4 o 5.000 hectáreas, lo que pasa que hay que dejar claro que son entre mango y aguacate. Hay otras zonas de España, como es en Cádiz, en Valencia, en Granada también se cultiva bastante, y algo en las Islas Canarias. Y como bien dices, Pilar, no es la primera vez es la primera vez que traemos los mangos, lo que no es la primera vez que hacemos una campaña de promoción y educativa con frutas que se cultivan en España, ¿no? Porque en el mes de abril lo hicimos con la fresa de Huelva y ahora lo vamos a hacer con el mango de Málaga. Lo que se trae a Aragón son frutas que, por supuesto, aquí no se producen. No tendría lógica que viniésemos a producir el melocotón, cuando aquí tenemos nuestro melocotón de Calanda, tenemos el melocotón de la franja de la zona de Fraga y demás. Somos los primeros productores nacionales, trajésemos aquí melocotones. No, lo que hacemos es colaborar con nuestros compañeros de estas comunidades autónomas que cultivan frutas que aquí no se dan, para ayudarles. Primero, son educativas, queremos llevarlas a los colegios para que los más jóvenes sepan lo que es, enseñarles cómo se cultivan, cómo se producen, cuáles son sus cualidades, sus beneficios como alimento, para que la valoren desde un principio, para que sepan lo importante que es también desde el punto de vista incluso económico, porque de estas frutas, igual que cualquier producción agraria en este país, viven muchísimas familias. Y luego, bueno, que sepan diferenciar de que en España también podemos producir estos cultivos, en este caso tropicales, que lo que nos pasaba con la fresa era al contrario, que se buscó también enseñarles lo que era la fresa nacional, porque estábamos teniendo importaciones de fresa de países del norte de África que estaban mezclando con la fresa nuestra, y ahí había un tema de falsificación de fruta, ¿no? Entonces, que aprendan a diferenciar los productos nacionales, y que luego, una vez en el lineal del supermercado, cada uno elija y coma lo que quiera y le guste, ¿no?
1: Que va a ser interesante, porque igual muchos de estos niños no han visto nunca un mango.
0: Lo cierto es que tampoco es que lleva tantos años en el lineal español, o sea, ni siquiera los de importación de los países tropicales. En estos momentos yo creo que sí, que están en las grandes superficies y las fruterías, yo creo que ya casi en su totalidad lo tienen. Yo personalmente, te voy a ser sincero, hará 3-4 años que como mangos, no hará más años, y creo que sí, que habrá mucha gente, muchos niños, que será la primera vez, ¿no? Entonces, bueno, para eso contamos con un equipo de UPA Málaga, agricultores y técnicos que han venido, junto con técnicos también de UPA Aragón, que nos hemos sumado, así como agradecer al colegio donde se va a hacer, a las Escolapias de Pompiliano o del Paseo de Ruiseñores, que se han ofrecido el colegio, y a todos los padres que van a colaborar pelando los mangos hoy por la mañana para que sus hijos los puedan degustar. Bueno, pues ver cómo disfrutan, cómo va a ser una jornada educativa, ¿no? y formativa en relación a esta fruta.
1: Hablando de pelar el mango, que también tiene su aquel, ¿no? No es, hay que una técnica ahí.
0: Pues yo no la conozco. Yo pelo el mango pues como una naranja o una manzana, sinceramente. Yo compro mangos en mi frutería de costumbre y me lo llevo a casa y lo pelo con un cuchillo. Yo no puedo, no, esta técnica no la conozco. Espero aprenderla hoy también. Creo que nos la van a enseñar, sí, la técnica de cómo se pelan los mangos. Y luego, claro, también cómo se come, porque la verdad es que yo, ya te digo, que hace 3 años, igual no tantos años, que descubrí el mango personalmente como alimento. Y tiene un hueso, un corazón tremendo de grande, ¿no? Entonces, a ver cómo se gestiona esto, el mango, ¿no?
1: Yo, además, me gusta en platos salados. Mi madre hace una ensalada que le pone mango, y también estos pokeballs que se han puesto un poco de moda, con arroz, con aguacate, con mango, con atún o salmón ahí. Me gusta
0: sí, es
1: mucho.
0: Una de las cualidades que tiene esta fruta tropical, que su alimento no es solamente como fruta propiamente, como costumbre que tenemos en España de utilizarla

0: final de la comida, ser el último alimento de la comida, sino que también bueno, pues se puede introducir en platos salados y sobre todo, yo a mí sí que verdad es que también me gusta muchísimo en las ensaladas.
1: Uh-huh. Esta actividad va dirigida a estos alumnos del Colegio Pompiliano de tercero y cuarto de primaria, que es una edad buena para compartir este tipo de conocimiento, ¿no? Ya saben lo que es ir a la compra, ya pueden darse vida.
0: Bueno, yo no soy experto en temas educativos y pedagógicos, ni mucho menos, pero lo que sí, y bueno, como padre puedo hablar también, lo que creo que a esas edades se absorbe mucho, ¿no? Se aprende mucho, se memoriza mucho, ¿no? Yo creo que para estos críos de estas edades, y chicos y chicas, siempre les quedará en el recuerdo, cuando tengan 25 y 30 años dirán, un día vinieron unos señores de Málaga, nos trajeron mangos y descubrimos lo que era, ¿no? Y entonces creo que, bueno, muy acertadamente, la Interprofesional de los Frutos Tropicales, junto con UPA Málaga, que son las dos entidades que organizan esta campaña educativa, que están llevando por diferentes comunidades autónomas, creo que han sido, con Aragón son 7 u 8 comunidades autónomas, Extremadura, Andalucía, Galicia, Cantabria, Castilla y León, Castilla-La Mancha y Aragón, 7 comunidades autónomas, que precisamente mañana es el último día, hoy penúltimo día de esta campaña promocional. Yo creo que con muy buen criterio, y creo que lo habrán estudiado antes, han elegido este perfil de consumidores, de alumnos a los que mostrarles las cualidades y el fruto del mango.
1: 7, 8, 9 años son los niños de tercero y cuarto. Pues qué suerte tienen, ¿eh?, de poder probar un poco de mango. Es de temporada ahora, ¿no? O sea, como sí, es tropical, me pierdo un poco.
0: Sí, el mango es una fruta muy, muy similar a muchas frutas españolas en lo que es el ciclo agronómico. Florece en primavera y, bueno, su recolección es otoñal. O sea, ahora mismo estamos en plena recolección del mango, precisamente. Es decir, yo creo que van a comer unos buenos mangos, porque hay que decir que todas las producciones agrarias, cuando mejor son, es cuando son las de temporada. O sea, yo, es una frase que lo dicen los grandes cocineros de este país en sus programas que vemos, pero es, los agricultores y ganaderos también lo decimos. La naranja, la de diciembre. Los melocotones, los de septiembre. Y el mango, pues seguramente que serán los de octubre.
1: Uh-huh, bueno, pues afortunados son. Y Enrique, ya que te tengo aquí, ayer salisteis a la calle, las diferentes sindicatos agrarios, para, habíais anunciado ya esas movilizaciones, el precio de los fertilizantes, el precio del combustible. ¿Cómo fue? ¿Cómo se vivió esa reivindicación en la calle?
0: Bueno, pues en primer lugar, bueno, la primera valoración es en positivo, porque fuimos las 4 organizaciones agrarias, Araga, Saja, UAGA, COAG y UPA, los 4 en unidad de acción. Esto pone de manifiesto que es un sentimiento común de todo el sector agrario la situación que estamos atravesando, una situación difícil y complicada. Una situación difícil y complicada que yo voy a ser muy contundente en este micrófono. No tenemos que culpar ni al gobierno autonómico de Aragón ni al gobierno de España. Es una problemática que nos viene derivada de terceros países y de problemas del extranjero, de conflictos geopolíticos que principalmente se iniciaron con la guerra Rusia-Ucrania, que llevó a un encarecimiento de los fertilizantes y a un abaratamiento del precio del cereal. Fueron las dos principales causas. Y en estos momentos el conflicto de Estados Unidos con Irán, con el cierre del estrecho de Hormuz, que ha puesto el petróleo realmente por las nubes y sus derivados, entre los que se encuentran el gasóleo agrícola y los plásticos que tanto se utilizan en el sector agrario. Si a esto lo unimos que además las producciones agrarias no están teniendo unos precios acordes a lo que deberían de ser en función de los costes de producción, a los costes de producción, no a estos que están por las nubes, digamos, desmesurados, sino a lo que serían unos costes de producción reales, bueno, pues la balanza entre ingresos y gastos es deficitaria para los agricultores y para los ganaderos. Por consiguiente, las administraciones españolas y autonómica han puesto ayudas, pero son parches a los que no vamos a decir que no, por supuesto. Podían haber puesto algo más, seguramente. El gobierno español podía haber hecho algo más en cuestión de los temas de impuestos, precisamente con la rebaja en el IRPF de los agricultores. El gobierno autonómico podía haber puesto algo que no lo ha puesto todavía, en lo que refiere al impuesto de hidrocarburos, ya que el 58% del impuesto de hidrocarburos lo percibe la comunidad autónoma. Si es cierto que ahora va a recibir Aragón 4,5 millones del plan de emergencia de la Unión Europea y el gobierno de Aragón va a sumar 9 millones más, pero bueno, a ver cómo se hace ese reparto. Me repito, Bien, las ayudas son parches insuficientes, pero es que no podemos dejarlo en un problema coyuntural. Se ha convertido en un problema estructural. Por consiguiente, y las soluciones van mucho más allá. Las soluciones hay que sacarlas de España. Esto es un conflicto global, mundial, porque no está afectando solamente a la agricultura de España, está afectando a toda la agricultura y a toda la ganadería europea y a toda la agricultura y ganadería mundial. Y por consiguiente, esto va a repercutir mucho en la cesta de la compra de todos los consumidores del mundo. Y va a repercutir mucho en aquellos países donde ya de normal es muy difícil llegar a comer, que ahora lleguen los alimentos, porque no pueden llegar, pues se van a encarecer. Es decir, si teníamos 1.000 millones de personas pasando hambre en el mundo, pues vamos a pasar a tener 1.500 o los que sean, porque hay algunos señores que les gusta hacer sus guerras, sus jueguecitos, y nos están, ahogando al resto del planeta Tierra, ¿no? Uh-huh. Y esto es lo que no vamos a comer. Por consiguiente, la Unión Europea, y tiene que ser la Unión Europea, tiene que ser muy contundente, tiene que ser fuerte, y de una vez por todas tiene que sentar a estos políticos y decirles que basta ya, que hagan sus jueguecitos en sus casas como quieran, pero lo que no pueden hacer es estar oprimiendo al resto de la sociedad mundial. Y en estos momentos hablo de sociedad en general. Podemos ser agricultores, ganaderos y consumidores. Somos todos los afectados. Cualquier comerciante, cualquier viajante, cualquier persona que coge su coche está viendo a qué precio está pagando los carburantes. Y su salario sigue siendo el mismo. Esto va a ser al final un problema también de inflación, ¿vale? Y cuando suben tanto la inflación y no suben los salarios, lo que se genera es más y más pobreza.
1: De hecho, en la cesta de la compra yo creo que ya lo estamos notando desde hace meses, sobre todo con ciertos alimentos. Enrique, con esto terminamos. Lo has dicho, pero claro, es un problema muy complejo. La Unión Europea tendría que tomar las riendas. Son medidas insuficientes las que se han puesto, a las que obviamente no vais a decir que no, pero la situación es compleja cuando dependemos de esos grandes poderes, ¿no? Que parece que no podemos hacer nada.
0: Bueno, no podré hacer nada seguramente, Pilar, yo como un agricultor de aquí de Aragón, y a lo mejor tú como una periodista aquí en Aragón a nivel individual, pero yo creo que nuestros gobiernos español y nuestro gobierno, y bueno, y hay que decirlo, el gobierno español fue uno de los que plantó cara al señor Trump, pero el 29 de noviembre vamos a tener elecciones. Según las encuestas vamos a tener un cambio de gobierno. Esperemos que en ese cambio de gobierno sigan en esa línea de intentar parar los pies a este señor y que se sume, yo vuelvo a repetir, la Unión Europea, dentro de su constitución, y para qué es la Unión Europea, es para defendernos y ayudarnos todos los países de la Unión. Por consiguiente, creo que tiene que liderar la Unión Europea frente a estos gigantes de Estados Unidos o de Rusia para parar esto, porque no puede ser, no podemos continuar esto. Es un problema político, es complejo, pero es político y tiene solución. Es decir, al final, yo creo que tendrán ellos sus razones, que no las puedo entender nunca, porque nunca entenderé una razón para generar una guerra, las tendrán ellos las suyas, pero su fiesta, que se la paguen ellos. Nosotros no podemos pagar ni debemos pagar la fiesta de Trump ni la fiesta de Putin.
1: Con eso nos quedamos. Seguiremos hablando del campo. Enrique Arcey, secretario de organización de UPA Aragón, muchas gracias por haber estado con nosotros.
0: Muchas gracias a vosotros, Pilar.
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El 8 de octubre celebramos el Día Internacional del Pulpo y quizá convenga empezar con una advertencia. Si algún día desaparece la humanidad, no sabemos quién ocupará nuestro puesto, pero este animal tiene bastantes papeletas para presentarse a la entrevista. 8 brazos, 3 corazones, sangre azul y un cerebro bastante peculiar. No es un extraterrestre salido de una novela de ciencia ficción o una criatura de terror como el Cthulhu de Lovecraft, sino que lo encontramos en nuestros mares y océanos. Los pulpos son moluscos cefalópodos, como las sepias y los calamares, pero tienen una característica que los hace especialmente llamativos. No tienen esqueleto. Eso les permite colarse por lugares increíblemente pequeños. Si el pico de su cuerpo cabe por un agujero, prácticamente todo el pulpo puede pasar por él. Esos 8 brazos no son simples tentáculos para agarrar cosas, están llenos de neuronas y tienen una enorme autonomía. De hecho, aproximadamente 2/3 de las neuronas del pulpo están distribuidas por sus brazos y no concentradas en el cerebro. Cada brazo puede explorar y reaccionar de manera bastante independiente. Otro de sus superpoderes más espectaculares es el camuflaje. Muchas especies pueden cambiar rápidamente el color y el aspecto de su piel gracias a células especializadas llamadas cromatóforos. Algunas pueden modificar incluso la textura para parecerse al entorno. Es decir, nosotros nos compramos un abrigo con manchas para intentar pasar desapercibidos y el pulpo directamente cambia de aspecto. También tienen una herramienta defensiva muy conocida, la tinta. Cuando se sienten amenazados, pueden expulsarla para crear una nube en el agua que dificulta al depredador localizarlos y les da tiempo para escapar. Y después están sus 3 corazones. 2 bombean sangre hacia las branquias para recoger oxígeno y el tercero se encarga de distribuir esa sangre por el resto del cuerpo. Y su sangre, por cierto, es azul, no porque vengan de la realeza, sino porque utilizan hemocianina, una proteína basada en cobre para transportar el oxígeno. De todo esto, quizá lo más sorprendente está por llegar. Hablamos de la inteligencia de los pulpos. Pueden aprender, recordar, resolver problemas y desarrollar comportamientos flexibles. Los investigadores los consideran uno de los grupos de invertebrados con capacidades cognitivas más avanzadas. Incluso utilizan objetos como herramientas en determinadas circunstancias. Y aquí llegamos a la parte que suena, de momento, a ciencia ficción. Hay investigadores que se han preguntado qué especie podría convertirse en dominante si los seres humanos desapareciéramos. El biólogo Tim Colson de la Universidad de Oxford ha señalado al pulpo como uno de los candidatos posibles por su inteligencia, capacidad de adaptación y habilidad para manipular objetos. Aunque de momento no existe ningún estudio científico que afirme que los pulpos van a conquistar la Tierra. Es una hipótesis sobre cómo podría evolucionar la vida durante millones de años en un planeta sin humanos. Ser pulpo también tiene sus inconvenientes. Viven relativamente poco, solo se reproducen una vez en la vida. La hembra muere una vez que eclosionan los huevos debido a un cambio hormonal drástico que le lleva a descuidar su alimentación y a tener conductas autodestructivas. Muchas especies son solitarias y no poseen la capacidad de transmitir cultura de generación en generación como hacemos nosotros. Además, la sobrepesca, la contaminación por microplásticos de los mares y océanos y su sensibilidad ante el cambio climático y el aumento de la temperatura en los fondos marinos ha puesto en jaque su futuro en diferentes zonas del planeta. Así que de momento podemos estar tranquilos. El pulpo no está preparando un ejército para aniquilar la raza humana. Aunque con 8 brazos, 3 corazones, sangre azul, camuflaje y capacidad para resolver problemas y utilizar herramientas, tampoco hay que darle demasiadas ideas. ¿Conocían todas estas curiosidades sobre este animal?

Vamos a hacer ahora una pequeña pausa, pero antes pasamos de esos fondos marinos donde habitan los pulpos a la cuenca hidrográfica del Ebro y los datos que nos proporciona el SAI. En estos momentos, el caudal del Ebro a su paso por Zaragoza es de 77 metros cúbicos por segundo. Es decir, si ustedes se plantan en la ribera y parpadean, cada vez que cierran los ojos pasan 77.000 litros de agua. Y si miramos aguas arriba, son 58 metros cúbicos por segundo y en el otro sentido, en la desembocadura en Tortosa, 169. Y el Gallego está un poquito más alto que en los últimos días, con 2 metros cúbicos por segundo. Ahora sí, hacemos una pequeña pausa, regresamos enseguida con muchos temas interesantes que compartir con ustedes en este jueves 8 de octubre.

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Seguimos en esta mañana de jueves y quería preguntarles cómo están. También quiero recordarles el teléfono del programa, 640 03 6902. Nos pueden mandar un WhatsApp, un mensaje de texto o de audio y nos responden a esta sencilla pregunta. ¿Cómo están en esta mañana de jueves? Han bajado las temperaturas y se nota. Esta mañana hacía bastante fresquito. No sé si han hecho ustedes ya el cambio de armario. Miren, esta semana que hablábamos de las tendencias de otoño-invierno y aunque se ha hecho esperar, por fin baja el mercurio. A los amantes de este tiempo otoñal y del fresquito, no se emocionen mucho porque de cara al fin de semana volverán a subir las temperaturas. Aunque ahora lo cierto es que hace falta rebequita. 17 grados tenemos en Zaragoza, alcanzaremos los 22 de máxima en la capital aragonesa, serán 20 en Huesca, 18 en Teruel y 15 en Albarracín. Hoy tenemos muchos temas, algunos de ellos candentes, como la del decreto de vivienda, que seguro que le sube la temperatura a más de uno. También hablaremos de los miedos, de cuando se vuelven irracionales, cuando nos impiden hacer cosas y cómo podemos enfrentarnos a ellos. Y además, estamos en la Semana de la Educación Financiera. Este año el lema es Ahorra, invierte, avanza. Conoceremos todos los detalles y sobre actividades que se han relacionado con las finanzas esta semana en Aragón en unos minutos. Antes les cuento que son las 11:04 si nos escuchan en directo. Ya saben que pueden hacerlo de nuevo por la tarde o por la noche y en cualquier momento en diarioaragones.com. Aquí continuamos y vamos con nuestra noticia de portada.

0: Hoy entra en vigor uno de los dos decretos ley relacionados con vivienda. Ya saben que estos textos fueron tumbados en el Congreso, pero tras disolver las Cortes y llamar a las urnas, les quedaba ese as bajo la manga, aprobarlos mediante la Diputación Permanente. ¿Qué ha supuesto esto tanto para propietarios como para inquilinos? Pues mucha incertidumbre. Hablamos con David Bisús de Bisús y Blasco, profesionales inmobiliarios. Buenos días, David.
1: Hola, ¿qué tal? Buenos días.
0: No sé si tenéis muchísimas llamadas, si está la gente preocupada, si os lo trasladan.
1: Sí, bueno, fíjate, hay dos cosas. Una, las personas que los propietarios que tienen viviendas que actualmente están alquiladas y que no estaban precisamente en el momento del vencimiento de los contratos, pues están pasando bastante, todo esto les está pasando de forma bastante accesoria, ¿no? Uh-huh. De forma un poco alrededor, digamos, no les está afectando de forma tan directa. Sin embargo, aquellas personas que, propietarios, pues que por circunstancias de la vida, en estos momentos sí que se planteaban introducir una vivienda en alquiler, sí que están pues pensando seriamente si sacarla ya a mercado o esperar hasta que pasen las elecciones para que, de alguna manera, los reales decretos que en estos momentos ni siquiera conocemos, o por lo menos yo ni siquiera conozco todavía cuáles son sus textos, les afecten o les puedan influir. Es verdad que los primeros decretos parecía que apuntaban más a prorrogar contratos o a no permitir subidas tras vencimientos de contratos, uh-huh, que a alterar las condiciones de los nuevos contratos. No obstante, pues es verdad que las decisiones de los propietarios sí que se están demorando algo y que probablemente pues habrá una parte importante de los pisos que podrían salir al mercado de alquiler en estos momentos, que hasta pasado el mes de noviembre entiendo que no saldrán.
0: Uh-huh. Claro, se ha dicho que estos textos llegan con cambios enfocados a facilitar el alquiler y la compra y aumentar la oferta, que es hoy en día uno de los mayores problemas, ¿no?, podríamos decir, del mercado inmobiliario en nuestro país.
1: Bueno, sí, o sea, al final el problema principal es que hay mucha más demanda que oferta. Por uh-huh. tanto, hay dos formas de reequilibrar, potencialmente hay dos formas de reequilibrar la demanda y la oferta. La una es conteniendo la demanda y la otra es aumentando la oferta. Realmente, con la creación de nuevos hogares que tenemos en estos momentos en España, el país, aun con inversiones públicas multimillonarias y decididas de promover cientos de miles de viviendas en los próximos 3 años, ni siquiera tiene la capacidad industrial de hacerlo. Uh-huh. Es decir, el problema es a mucho más medio o incluso largo plazo que del que se puede intentar solucionar a cortísimo plazo. Los decretos, a las únicas personas a las que benefician de forma directa es a aquellas personas que alquilaron una vivienda hace, por ejemplo, 5 o 6 años, por ejemplo, contexto de pandemia, donde los precios eran prácticamente la mitad que hoy. Y, por tanto, estos decretos, si hacen prórrogas automáticas, continuas o infinitas, como quieren que pasen, a estos precios, lógicamente toda esa gente va a vivir muy cómoda durante muchos años. Eso es indudable. ¿Cuál es el problema? La contraparte. La contraparte no es el propietario. La contraparte o el problema son los que quieren ser inquilinos desde hoy. Al reducirse artificialmente la oferta por la contención de precios de aquellos que ya están dentro de una vivienda, no hay rotación, y la no rotación hace que la oferta disponible hoy en un portal inmobiliario sea mucho más pequeño que el que habría en caso de que la rotación en el mercado inmobiliario fuese normal. Y eso produce mucha más presión de demanda para esas pocas unidades de vivienda e incrementa artificialmente los pisos. Mm. Es decir, si la rotación en el mercado de la vivienda, si los decretos desde la pandemia no se hubieran aplicado, los precios habrían subido igualmente, pero estoy convencido de que no tanto. Los nuevos contratos no estarían tan penalizados como lo están en estos momentos.
0: ¿A qué te refieres con contratos penalizados?
1: Todas las personas que demandan vivienda hoy están pagando un exceso a como consecuencia de todas las personas que viven de alquiler y que tienen los contratos congelados y prorrogados. Al no haber nueva oferta disponible, si en una ciudad hay 100 pisos y solamente hay 2 disponibles, y hay 100 personas solicitando vivienda, uh-huh, esas 2 viviendas se van a tener que encajar entre esas 100 personas. Los precios van a subir muchísimo. Sin embargo, si por circunstancias en ese momento hubiese 10 viviendas disponibles, porque la gente deja sus pisos y busca otros, pues porque le convienen, porque le vienen mejor, porque han cambiado circunstancias personales, familiares, laborales, habría más oferta disponible y los precios no se incrementarían tan rápido para los nuevos solicitantes de vivienda en alquiler. Es decir, de alguna forma, estos decretos están creando dos castas de inquilinos. Los que están siendo beneficiados por las prórrogas y la congelación de precios, es decir, aquella gente que ya es inquilina y que ve que tiene un horizonte temporal en el que el gobierno quiere que nunca tenga que pagar más de lo que está pagando ahora, pero la consecuencia directa es que si tú hoy te separas, cambias de ciudad por trabajo, tu hijo se quiere emancipar, una persona mayor, lo que sea, no encuentra vivienda disponible precisamente porque nadie va a moverse de un piso del que sabe que está pagando la mitad de lo que valen hoy. ¿Me explico?
0: Sí, sí, claro. Claro.
1: Entonces, de alguna forma, estas medidas de los contratos indefinidos, a muy largo plazo, no es diferente al feudalismo en el sentido al atarse al campo de antes, ahora es atarse a la vivienda. Si dejar el piso en el que estás supone necesariamente que el siguiente piso que vayas a alquilar va a costar 900 euros más, mucho más del doble, vas a hacer todo lo posible por no dejar en la vida esa vivienda. Y eso tiene muchas consecuencias, tanto personales, porque no te vas a plantear movilidad, porque no te vas a plantear cambios familiares, porque por trabajo no te vas a desplazar, pero también tiene consecuencias económicas a nivel agregado, a nivel general, y es, si nadie se mueve de sus pisos, si no hay oferta, es muy difícil atraer talento a la ciudad, porque ya está todo ocupado. Por tanto, a medio plazo, eso también desencadenaría probablemente en dificultades para mantener pues el tejido industrial, el tejido laboral.
0: Las protestas en la calle que hablan de acceder a una vivienda digna sin tener que sacrificar, bueno, pues todo lo demás, ¿no? Hay gente que destina un porcentaje muy importante de sus ingresos a pagar la vivienda, pero estos decretos no solucionarían esa situación. Para, como nos has dicho, para los nuevos inquilinos no van a suponer, además, esto puede cambiar en cuestión de un mes por cómo está la situación electoral, pero no se facilitaría la vida a precisamente las personas, sobre todo jóvenes, que hoy están en la calle demandando estos cambios.
1: Todas aquellas personas que no tengan una vivienda ya alquilada, estos decretos son directamente una puñalada contra sus intereses, directamente, porque lo que hacen es perpetuar a los que ya son inquilinos. Insisto, las personas que ya alquilaron un piso en el año 2020, justo con los precios en pandemia, y que ahora han visto que los decretos han ido prorrogando esas condiciones económicas, están muy contentos porque ven que el precio de mercado de una vivienda como la suya en estos momentos es el doble. Ahora bien, todas las personas que se plantean iniciar un proyecto vital o que por circunstancias de su vida pues necesita una vivienda, tiene unas dificultades terribles para alquilarla. El ejemplo claro es que la vivienda tipo medio de un piso pues en Las Delicias, por ejemplo, o en cualquier otro barrio, no estamos hablando de viviendas prime, estamos hablando de viviendas pues de 80 metros, 3 habitaciones, que en estos momentos se están alquilando casi en cualquier sitio por unos 900 euros. Pero aún así, publicas el anuncio, el propietario saca al mercado el anuncio y tiene más de 200 o 300 contactos en las siguientes 6 o 7 horas. Es decir, ahí es donde se mide realmente bien que la demanda desborda por mucho a la oferta disponible. Y además, y aunque esto es una faena pues para toda la sociedad en su conjunto, soluciones a corto o medio plazo que puedan resolver el problema de la vivienda, como si fuese una decisión que se pueda plasmar por escrito en un documento y se arregla, no existen. Porque al final es un tema de escasez real y de sobredemanda real. Por tanto, eso tiene soluciones, como digo, a medio o largo plazo. ¿Las administraciones pueden hacer algo para que en el horizonte estas cosas no se repitan, o se repitan menos, o mejoren? Bueno, pueden hacer algunas cosas, pero como digo, recetas mágicas para que mañana el problema de la vivienda se haya solucionado mágicamente, pues no existen.
0: Un par de preguntas más quiero hacerte de manera breve. Una es la figura del rentista, rentismo, que es una palabra que hemos oído mucho en estas protestas. Claro, si una persona tiene un piso, además del en el que vive él, y lo quiere alquilar, bueno, pues es justo, está esta libertad de mercado, la oferta y la demanda, que se pongan los precios que este propietario quiere o necesita para sacar un beneficio. Pero claro, ¿la cosa cambia si se habla de grandes tenedores o por qué?
1: Bueno, pues porque al final forma parte un poco de la manipulación y de los juegos políticos. Realmente la participación de grandes propietarios en el mercado residencial de vivienda habitual a largo plazo es bastante residual. Los fondos de inversión, que no son fondos buitre en su mayoría, los fondos de inversión, la mayor parte de las veces lo que hacen es adquirir lotes de productos embargados, muchas veces provienen de pueblos con problemas administrativos, financieros, y lo que hacen es, bueno, se adjudican esos lotes y te digo que por cada vivienda que tienen en Zaragoza en condiciones de ser comercializada, tienen 10 casas en pueblos de no más de 150 habitantes cuyos precios son 8.000, 9.000, 15.000 euros de precio de venta, ¿sabes? Al final, realmente el patrimonio que tienen los grandes tenedores o los grandes fondos que hoy llaman buitres, pues en muchas ocasiones son productos que son semirruinas, que están en lugares realmente que nadie quiere, ¿no? Y respecto de los rentistas y respecto de los precios, mira, evidentemente cualquier persona cuando hace una inversión, cuando compra un inmueble, pues a lo mejor espera obtener una rentabilidad. Sin embargo, no siempre es así. Por ejemplo, la gente que compraba pisos en la época de la burbuja podía comprar viviendas de 400.000 euros y sin embargo los alquileres estaban en 450 o 500. Es decir, el alquiler medio en España probablemente era la mitad que la cuota hipotecaria. Sin embargo, hoy el arrendamiento es muy elevado, mucho más que la cuota hipotecaria. ¿Por qué? Porque el principal problema de la sociedad española en el acceso a la vivienda es la falta de ahorro. Al final, hoy los precios van subiendo porque al haber tanta presión, tanta demanda de vivienda en alquiler, hace que la renta de esa vivienda tienda a crecer. Como crece, la rentabilidad, el precio de la inversión también crece y por tanto se encarece el mercado de la vivienda en alquiler, pero también se encarece el mercado de la vivienda de segunda mano. El problema de copar los precios, de toparlos, es que los precios son señales que nos dicen cuando hay escasez o cuando hay abundancia de un determinado bien. Por ejemplo, en el año 13, 14, 15, 16, después de la salida de varios cientos de miles o incluso algún millón de personas del país, y con todo el stock de vivienda que había creada después de la burbuja, los precios caían y caían y caían y caían. Y no era raro ver operaciones de viviendas que valen 350.000 euros en 140.000, en 150.000 o en 160.000. Es decir, en todo ese tiempo nadie promovía porque había mucho stock, nadie necesitaba vivienda y por tanto la gente tenía que bajar los precios y bajar los precios de los alquileres para que alguien alquilase esa vivienda. Sin ir más lejos, en el Paseo Longares en la Jota, hace unos días vinieron unos antiguos propietarios, y habían alquilado un piso en el año 2017 por 600 euros, pero era una vivienda del año 2004, completamente equipada, con 3 habitaciones, 2 baños, garaje, trastero, 600 euros. Y recuerdo de aquella gestión que estuvimos un mes haciendo visitas, haciendo una o dos visitas semanales, es decir, hicimos 8 o 9 visitas a lo largo de todo un mes y al final encontramos un inquilino al que seguramente pues hubo que hacerle algún pequeño ajuste para cerrar la operación con él. Ese es el escenario opuesto al que tenemos hoy. Entonces, en aquel momento los propietarios competían por bajar los precios porque si no, no alquilaban sus inmuebles, y en estos momentos son los inquilinos los que compiten por un determinado piso porque simplemente no hay.
0: Y luego además hay que presentar, vamos, hasta cartas de recomendación. Lo vamos a dejar aquí porque el tema es muy extenso.
1: Eso que dices, Pilar, es muy importante porque al final todas las medidas que van haciendo que se contraiga la oferta en un momento de máxima demanda, la forma de cribar por parte de los propietarios, ¿cuál es? Bueno, personas mayores que tengan potencial riesgo de vulnerabilidad, fuera. Familias con niños muy pequeños, fuera. Personas que vivan solas, fuera. Personas, es decir, al final, los pisos en alquiler se están perfilando para grupos de personas que cada vez tienen rentas mucho más altas, porque no es raro ver que un piso que sale hoy en alquiler en 900 euros lo alquilan, por ejemplo, entre dos parejas, pero a lo mejor entre las dos parejas están cobrando 1.700 euros cada uno de los miembros de esas parejas y entre todos suman 6.800 euros y con eso garantizan el pago del arrendamiento. Por tanto, las personas que son vulnerables, a las que se quiere proteger, la gente joven, cada vez lo va a tener más y más difícil.
0: Como has dicho antes, se están creando esas castas a la hora de vivir.
1: Son castas, exactamente.
0: David Bisús, de Bisús y Blasco Profesionales Inmobiliarios, continuaremos hablando de vivienda, así que espera nuestra llamada pronto. Muchas gracias por haber hablado con nosotros.
1: Venga, gracias a vosotros. Un saludo, buen día.
0: Hoy entra en vigor uno de esos decretos, aunque todo puede cambiar porque ya saben que como se han convocado elecciones, se han disuelto las Cortes y esa diputación permanente que tiene que aprobar los textos todavía no lo ha hecho, así que tiene 30 días para promulgarlos. Todo puede cambiar de la noche a la mañana, alimenta la incertidumbre, pero como nos decía nuestro experto David Bisús de Bisús y Blasco, estos decretos son una puñalada para las personas que quieren alquilar ahora. Vamos a viajar ahora en el tiempo y les cuento lo que ocurría en la historia un 8 de octubre en nuestras efemérides.

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1: ¿Qué ocurrió un 8 de octubre en la historia? Arrancamos nuestras efemérides del 8 de octubre en 1515, cuando, siguiendo órdenes del rey Fernando el Católico, parten del puerto de Sanlúcar de Barrameda tres pequeñas carabelas con una tripulación de 60 hombres bajo el mando del piloto mayor Juan Díaz de Solís. A principios de 1516 descubrirán el Río de la Plata, al que llamarán Mar Dulce, ya que creerían que se trataba de un mar con agradable sabor, siendo en verdad un río. El 8 de octubre de 1949 nació la actriz estadounidense Sigourney Weaver, especialmente conocida por ser la protagonista de la saga Alien, donde encarnaba a la teniente Ellen Ripley. Si alguno todavía no ha visto ninguna de las películas de este terrorífico alienígena, ya tiene plan para esta noche. El 8 de octubre de 1967, el comandante revolucionario argentino Ernesto Che Guevara, que jugó un importante papel en la Revolución Cubana, se encontraba en Bolivia exportando su revolución en una campaña para acabar con la dictadura de René Barrientos. Resultó capturado durante una escaramuza con un destacamento del ejército boliviano y herido en el transcurso de la refriega. Lo trasladaron preso al cercano pueblo de La Higuera, donde lo retuvieron en la escuela y al día siguiente lo mandaron a ejecutar. Fusilado. El 8 de octubre de 1992, los entonces reyes de España, Juan Carlos I y Sofía, inauguraron el Museo Thyssen-Bornemisza en Madrid. Este museo contiene una de las colecciones privadas de pintura más importantes del siglo XX, que pertenecía a Carmen Thyssen, más conocida como Baronesa Thyssen o Carmen Cervera, quien contrajo matrimonio con el barón Hans Heinrich von Thyssen-Bornemisza, aunque la baronesa era ya un personaje conocido en nuestro país. Saltó a la fama tras ganar varios concursos de belleza y desempeñarse como actriz. Este mismo día de 1998, el ciclista guipuzcoano Abraham Olano se convirtió en el primer deportista de su disciplina en proclamarse campeón del mundo tanto en ruta como en contrarreloj, que lo había logrado en el 95. El 8 de octubre del año 2000 se produjo en Zaragoza la gran manifestación contra el Plan Hidrológico Nacional. La protesta, que duró 5 horas, atrajo unas cifras impresionantes. Según la Policía Municipal, 300.000 personas se manifestaron en contra del trasvase y el anteproyecto del plan. En el calendario de días internacionales destacamos que el 8 de octubre se celebra el Día Internacional de la Dislexia para concienciar a las personas acerca de este trastorno que afecta al 10% de la población mundial. La dislexia es un trastorno específico del aprendizaje de origen neurobiológico y hereditario que afecta a diversas áreas de funcionamiento como el desempeño lector y de escritura, incidiendo en el rendimiento académico de los niños y adolescentes. Por eso es tan importante su detección temprana para determinar cuál es el grado y aplicar el tratamiento más eficaz. Hoy también se conmemora el Día Internacional del Pulpo, con el objetivo de rendir un homenaje especial a esta especie marina que ha podido sobrevivir tanto tiempo sobre la Tierra. Probablemente se debe a su inteligencia. Este cefalópodo ha demostrado ser capaz no solo de llevar a cabo tareas complejas, también de crear vínculos afectivos propios de seres avanzados. Y sí, sabemos que también es muy sabroso. Para nuestra efeméride musical viajamos hasta el 8 de octubre de 1961, cuando nace en Madrid Carlos Goñi. El madrileño se dedicó a la música después de sufrir una lesión que le obligó a abandonar el equipo de balonmano Agustinos de Alicante, ciudad a la que se había mudado de pequeño. Comenzó en la banda de rock Garaje, después formó Comité Cisne y en 1988 Revolver, el proyecto con el que encontró una voz propia dentro del rock español y ha construido una extensa carrera como compositor, intérprete y productor. El roce de tu piel, ese viejo rock and roll, que será El Dorado, Lo que Ana ve o San Pedro, son algunos de sus grandes éxitos. 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

0: Estás con Pilar Cebrián, psicóloga, Pilar Cebrián-coach en Instagram. Pilar, bienvenida.
1: ¿Qué tal? Buenos días.
0: Primero, ¿qué es el miedo? ¿Qué función cumple en nuestro organismo?
1: Hombre, realmente el miedo, la finalidad que tiene es protegernos. Es decir, el ser humano tiene incluso una serie de miedos innatos, como el movimiento serpenteante, el miedo al vacío, y son miedos que nuestros antepasados los tenían porque vivían en un entorno hostil y se nos han quedado como en ese mapeo genético, ¿no? Pero es verdad que hay miedos que nos limitan demasiado y no sabemos manejarlos.
0: Claro, cuando deja de cumplir esa función salvavidas, no toques esto, no te acerques para sobrevivir, a ser un problema.
1: Cuando realmente el origen de ese miedo es irracional, que es cuando aparecen las fobias. Es decir, una fobia es miedo irracional a un estímulo que no tendría que estar generando ese miedo, ¿no? A ver, suena un poco así, pero es mal de muchos consuelo de tontos. Si a todos nos asusta un apocalipsis zombie, pues igual es verdad que esto es un estímulo que lógicamente puede generar una reacción de miedo por la novedad, por la incertidumbre y por la sensación de desamparo. Pero cuando es un estímulo que es neutro y que a nadie le ocasiona inquietud o miedo, pero a ti te inhabilita un montón, es cuando ese miedo no debería estar formando parte de tu vida.
0: El CIS hizo una encuesta sobre a qué tenían miedo a los españoles, la guerra, problemas de salud o que le pasase algo a uno de sus familiares. Son miedos racionales, ¿no? Porque en el escenario en el que estamos es algo que puede pasar.
1: Claro, son miedos racionales, pero a nivel terapéutico lo importante es la importancia y el protagonismo que le das a esos diálogos internos frente a esos miedos, ¿no? Porque el cerebro tiene una curiosa característica y es que no distingue realidad de ficción. Entonces, si tú le estás montando una historia, ¿no? O un escenario negativo donde corres peligro, toda la química de tu cerebro, todos los neurotransmisores se activan como si de verdad estuvieras en ese escenario. Por eso es muy importante trabajar todo ese discurso, ese diálogo interno y aprender a controlar que aunque algo te dé miedo, si estás constantemente describiendo ese escenario, realmente tu cuerpo va a reaccionar como si estuvieras en él y no está pasando.
0: Claro, porque el miedo desencadena también una serie de reacciones fisiológicas, ¿no? Adrenalina, esa sensación de alerta constante.
1: Exactamente, el famoso cortisol. Es decir, imagínate que estás en Punta Cana, con todo incluido, ¿ves? Pero te das cuenta, ¿cuál ha sido tu gesto? Sonreír. ¿Por qué? Porque solo con una imagen tu cerebro ha empezado a reaccionar fisiológicamente y a liberar endorfinas. Y tu respuesta física ha sido una imagen, ha sido una sonrisa.
0: Me he visto en la tumbona, claro.
1: Ahí está. Entonces imagínate que te estás imaginando en un apocalipsis zombie, en un hospital con un familiar enfermo o en un accidente. Eso automáticamente también va a liberar los neurotransmisores responsables de ese escenario y de la misma forma que tú has sonreído al pensar en Punta Cana, el cortisol y toda la adrenalina que genera ese malestar emocional también se activa si pensamos en negativo.
0: ¿Hay miedos que surgen o que son más típicos de una edad? Bueno, claro, pues conforme nos hacemos mayores puedo entender que empezamos a comprender que vamos a morir, pero ¿hay miedos como por grupos de población?
1: Completamente, ya no por grupos de población, que también, en función también de las experiencias y de los lugares y la hostilidad que pueda haber en sus vidas, pero sobre todo hay miedos evolutivos. Los niños tienen miedos a los 2-3 años, miedos a los desconocidos. Fíjate, pobrecitos, que hay un momento en el que sus cerebros todavía no están formados y si no ven a mamá, sienten que ha desaparecido, pero del mundo, ¿vale? Entonces, claro, imagínate la ansiedad de esos pobres niños, que lo vivimos todos, ¿eh? Que porque es un miedo evolutivo que está programado así. Entonces, si no veo a mamá, por eso si te pones detrás del sofá, llora, porque él cree que has desaparecido del mundo. Entonces, hay miedos evolutivos que hay que saber trabajar, porque si no, pueden condicionar mucho. Porque además nuestros hijos aprenden por observación. Entonces, si venimos, por ejemplo, de un padre hipocondriaco, es muy posible que terminemos siendo hipocondriacos y que tengamos miedo a las enfermedades. Si tenemos un padre que tiene miedo a conducir, también podemos desarrollar una maxofobia. Al final, vemos nuestros referentes, que son en los que tenemos que confiar, y a veces nos enseñan cosas que nos condicionarán un montón el día de mañana.
0: Claro, hablando de esas fobias, he apuntado aquí algunos nombres, los voy a leer porque son curiosos. Pogonofobia es el miedo a la barba o al vello facial. La coumpoufobia, a los botones de la ropa. Nomofobia, mira, angustia por no tener el teléfono móvil. Esa hoy en día...
1: De esa hay mucha.
0: Pero hay fobias al dinero, a tocar monedas y

0: billetes a tocar ombligos, a las palabras raras, a la madera y a febofobia o a fensfosfobia, es a tocar o ser tocado. Claro, estas personas, que ya hablamos de esos miedos irracionales, ven su vida muy limitada, ¿no?, en algunos aspectos.
1: Claro, porque la faena de las fobias además es que se generalizan. Es decir, si una persona tiene miedo a los pájaros, luego empieza a tener miedo a las plumas, luego empieza a tener miedo a la Plaza del Pilar porque hay palomas. Entonces cada vez se va limitando. El cerebro le está diciendo, esto es peligroso y te tienes que proteger. Y realmente el cerebro está diseñado para perpetuar la especie y para sobrevivir. Entonces si tú le estás diciendo a tu cerebro que esos estímulos son peligrosos y que tu vida corre peligro, obviamente tu cerebro te va a proteger. ¿Y cómo te va a proteger? Con señales de alerta, con ansiedad, con una emoción tan negativa que tú decidas no exponerte para no sentir esa emoción tan incapacitante.
0: Claro, tú organizas tu vida de manera que no, pues, no te toque pasar por la Plaza del Pilar, o fíjate, el miedo ese a conducir, no viajas, dejas de hacer cosas.
1: Dejas de hacer muchísimas cosas, o sea, te limita un montón. Y hay un dato súper curioso, y es que el 91,7 de todo lo que pensamos que va a pasar, no pasa nunca. Nunca. Entonces, ¿merece la pena? Yo a mis pacientes muchas veces, cuando, porque las fobias es una problemática que veo mucho, y fobias incluso ansiedad anticipatoria, ¿no?, que se llama, que no tiene por qué ser una fobia, pero tengo ansiedad a que me pase algo, tengo ansiedad por tener ansiedad, o sea, tengo ansiedad porque me agobio de ir a un sitio y tener ansiedad, y entonces van encontrando sus limitaciones, decir, bueno, pues voy al cine y me pongo en una esquina por si me da un brote y me tengo que ir, ¿no? Pero al final yo les digo, ¿te das cuenta que se está generando una profecía autocumplida? Es decir, que por miedo a que te pase algo, estás provocando que te pase algo y te estás perdiendo la vida. Y sí, yo no te puedo decir que el día de mañana igual, pues puedes tener un accidente de coche, pero hoy no. Entonces, si hoy no lo estás teniendo, ¿por qué no lo estás disfrutando? De nuevo, me remito a Punta Cana. Es como estar en Punta Cana y estar pensando que en cualquier momento va a aparecer un profesor de mates y te va a hacer un examen sorpresa. Es decir, no te vayas a la habitación a estudiar el examen. Igual sí, igual llega el examen. Pues ya lo harás cuando llegue. Pero mientras tanto, disfruta de Punta Cana.
0: Claro, hemos dicho también, hemos mencionado algunas fobias curiosas también. Es que hay a todo, al queso, al número 13, a bailar. ¿Se puede desarrollar miedo o fobia a cualquier cosa?
1: A cualquier cosa. El cerebro aprende por repetición. Y todo lo que tú le digas a tu cerebro lo va a instalar como un repertorio cognitivo, que dará paso a un repertorio conductual. Si el Zapataki se mirara al espejo todos los días y se dijera, qué fea soy, se terminaría viendo fea. O sea, es decir, el cerebro no reacciona a la realidad, reacciona a lo que le contamos. Y eso es lo chulo. O sea, que si tú aprendes a manejar tus pensamientos, que es lo que yo enseño, por ejemplo, en terapia cognitivo-conductual, aprende a manejar tus pensamientos y podrás manejar el mundo. O sea, podrás encontrarte en una situación que objetivamente sea una situación de mierda, perdón por la expresión, y como te lo estarás contando de una forma objetiva y racional, que no positiva, no estarás mal. Toda la química de tu cerebro reaccionará a lo que te estés contando. Puedes estar en una situación terrible, pero si te lo cuentas bien, esa situación va a seguir siendo terrible, pero tú emocionalmente vas a estar bien.
0: Ahora profundizaremos en cómo llegamos hasta ahí. Antes, claro, entendemos que una persona que, por ejemplo, se ha visto envuelta en un accidente de tráfico o casi se ahoga, pueda desarrollar miedo a los coches, a bañarse, pero... ¿Tiene que haber siempre una experiencia traumática para que se desarrolle ese miedo?
1: No, de hecho casi nunca hay una experiencia traumática. También es verdad que estamos muy... Ahora mismo tenemos muchísima más información y tenemos mucho más acceso a imágenes, y entonces una sola imagen puede generar una fobia. Al final, la historia no está en que tú vivas algo y a partir de ahí desarrolles sí o sí una fobia. Yo tuve un accidente de equitación, estuve en coma 6 días, todo un verano en el hospital, y en septiembre me volví a subir al caballo. O sea, al final es en función de cómo te lo cuentes. Claro, yo que me cuento, digo, ostras, si he tenido un accidente tan heavy y no me he muerto... esto quiere decir que no es tan peligroso como parecía, ¿no? Pero te das cuenta que la forma de contártelo, yo siempre digo que si tuviera un accidente de avión y sobreviviera, estaría todo el día cogiendo aviones, porque digo, estadísticamente es tan difícil, ¿sabes? Que no me puede volver a pasar otro accidente. Pero te das cuenta, eso me abriría la vida y me daría libertad. Sin embargo, si estoy enfocada en me va a pasar, me estoy perdiendo la vida, y quizás nunca tengas un accidente de avión, pero te caiga una teja en la cabeza.
0: Habría que pensar también en los seres queridos tuyos, ¿no? Si tenían ese mismo enfoque de verte subir al caballo después de tan poco tiempo.
1: Pero yo, por ejemplo, bueno, perfecto, pues yo después del confinamiento, mi hija me dice, quiero empezar a montar a caballo. Ostras, claro que hay un miedo, porque al final, como madre lo sabes, que el peligro de nuestros seres queridos al final es peor que el nuestro propio y nos cambiaríamos por ellos, pero ¿y qué? Pues lo mismo pensé, digo, si yo me caí y no me morí, pues igual a ella le pasa lo mismo. Y se cayó veces, pero nunca le pasó nada. O sea, es que vuelvo a lo mismo, ¿qué hacemos? Si el mayor miedo que podemos tener es no vivir, y claro que hay peligros, pero es que hay peligros las 24 horas del día, pero creo que el mayor peligro es no vivir o vivir con miedo.
0: ¿Cómo podemos superar estos miedos? Hablemos de alguien que lleva muchos años sufriendo, por ejemplo, miedo a las aglomeraciones o al salir a la calle, a encontrarse con gente, y un día dice, ya no puedo más. ¿Se puede en cualquier momento de la vida plantar cara a ese miedo?
1: Sí, pero según el miedo, solo no. Es decir, si tú te enfrentas al estímulo fóbico sin tener herramientas, lo único que vas a hacer es potenciar tu miedo, porque vas a seguir en ese discurso que va a confirmar que eso es peligroso. Y claro que lo es, porque estás con una ansiedad brutal. En terapia, en la que hago yo cognitivo-conductual, hay dos técnicas: inundación y desensibilización sistemática. ¿En qué consiste? La DS, que se llama, es una aproximación progresiva al estímulo fóbico, y se hace en imaginación. Primero se genera un estado de relajación, que es una respuesta incompatible con la ansiedad, y luego se va exponiendo en imaginación al paciente a diferentes estímulos de menos a más, hasta que lo descondiciona en su cerebro, y una vez que lo descondiciona en su cerebro, empezamos a exponerle. Y luego, por otro lado, está la inundación, que es exponer al paciente al estímulo fóbico con la presencia del terapeuta, partiendo de la idea de que la ansiedad sube y también baja. Entonces, si el paciente está expuesto al estímulo fóbico y consigue mantenerse hasta el final, la experiencia final es que salió de ese estímulo fóbico sin ansiedad, porque terminó bajando. Yo soy más partidaria de la aproximación progresiva.
0: De esa desensibilización, ¿no?
1: Desensibilización sistemática.
0: Lo otro es un poco de choque.
1: Claro, lo otro es de choque, partiendo de esa idea, pero es que si no se maneja bien, el paciente puede salir peor de lo que ha entrado.
0: Vivimos ahora mismo en un mundo, como decíamos al principio, vemos en las noticias esas noticias sobre guerras, situaciones de hambre, mujeres que atraviesan situaciones durísimas. No se nos pone fácil, ¿no?, para tener una actitud relajada o sin miedo.
1: No, pero claro, podemos elegir. O sea, es decir, no es como la naranja mecánica, ¿sabes?, que lo ponía todas las imágenes ahí en bucle. Al final, estamos hablando de que tú eliges los estímulos. Es decir, si a mí me pierden los dulces, pues igual tengo que dejar de entrar en determinadas tiendas donde hay dulces. Si tú sabes cuál es tu talón de Aquiles, igual tienes que controlar la información que ves, porque no es como otra serie de actividades en la vida que las tienes que hacer sí o sí, ¿no? Yo limito muchísimo la información a la que me someto, porque en consulta ya estoy muy expuesta a situaciones que ostras, es imposible que no te lleguen y que no empatices con el paciente y te generen dolor. Entonces yo, por ejemplo, no veo el telediario, es que no quiero. Es decir, que igual la gente puede decir, entonces no estás informada. Sí, estoy informada, pero mi forma de ver la vida es muy naif. Es decir, yo sé perfectamente lo que está pasando, pero decido cómo contármelo, porque al final yo tengo que vivir en mi metro cuadrado y es el único que puedo controlar. Entonces, si yo puedo hacer algo real para cambiar determinadas cosas, lo voy a hacer, porque además yo soy muy, muy defensora de causas perdidas. Pero cuando veo que no, tengo que parar, porque si no te frustras y estás constantemente sintiendo algo que te genera una impotencia y que te hace sufrir, ¿no? Entonces, creo que hay que saber controlar la exposición a los estímulos para que no se nos lleven por delante.
0: Pilar, para terminar, hay cosas a las que no vamos a poder, creo yo, perderle el miedo, ¿no? Porque son racionales, claro, porque nos sirven también de esa alerta, o por ejemplo, cuando hablamos de que les pase algo a
1: mi mayor miedo,
0: hijos,
1: o sea, ese es
0: queridos.
1: Mi mayor miedo.
0: Pero con eso se puede convivir.
1: Hombre, yo te digo una cosa, mi hija ahora en Pilares se va a todos los conciertos del Espacio City y obviamente por mi cabeza ya han pasado escenarios catastróficos, pero en el momento que pasan, si tú tienes control emocional, si lo sabes hacer bien, si no te ayudan en una buena terapia, aprendes a gestionártelo. O sea, yo no te estoy hablando de que yo viva en Belén con los pastores sin ver ni valorar ningún tipo de miedo. Yo sé los miedos y los riesgos, pero tienes que aprender a contártelo bien para, pues, para no sufrir las 24 horas del día.
0: Con eso nos quedamos. Pilar Cebrián, psicóloga, muchísimas gracias por haber estado hoy con nosotros.
1: A vosotros siempre.

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0: todos nos entran ganas de bailar cuando suena esta sintonía y hoy viene un poquito al pelo porque hablamos de salseo. No sé si vamos a bailar salsa o qué. Agustín Gómez, nuestro gastrónomo.
1: ¿Qué tal? Buenos días, Pilar.
0: Buenos días. ¿Nos vamos aquí a marcar una bachata,
1: un
0: Juan Luis Guerra, un
1: merengue? No es el momento de bailar, es el momento de disfrutar de la gastronomía, Pilar.
0: Vale, vale, es verdad, que me he equivocado de tercio, pero como habéis visto aquí el salseando, ¿o vamos a criticar o qué vamos a hacer?
1: Tampoco vamos a criticar salseando. Vamos a lo que sería pues hablar de las salsas. Oye, llevamos muchos programas y parece mentira que no hayamos tratado este tema y que también es un tema que nos ha puesto una oyente, ¿no?, que la ha propuesto. Y Pilar, ¿qué sería de un buen plato sin su salsa? Y es que las salsas convierten las comidas más sencillas en más apetitosas, ayudando a mejorar ese aspecto y sobre todo el sabor.
0: Hombre, sobre todo si se puede mojar pan.
1: Sí, vamos... que no conviene mucho, pero bueno.
0: Oye, si llevas una dieta equilibrada, se puede. Vamos a hablar, como siempre, primero de la historia, ¿no? De esa palabra salsa.
1: Sí, siempre comenzamos con una pequeña historia, ¿no? Y remontándonos al pasado. El término salsa, Pilar, proviene del latín salsus, que es el participio del verbo sallare, cuyo significado es poner sal.
0: Bien.
1: Entonces podríamos bien pensar, ¿no?, en aquellos tiempos. Tampoco me voy a remitir en esta ocasión muy atrás, ¿eh?
0: Vale, viene del latín, como muchísimas de nuestras palabras. Poner sal, claro, porque le pone, pues lo que has dicho antes, ¿no?, el apetitoso, el toque.
1: Le da un pequeño toque. Y te puedo contar que el auge de la salsa realmente pues surgió en el siglo XVIII y gracias a la cocina francesa, como no. La salsa empieza ese proceso imparable de refinamiento que deriva en preparaciones de salsa mucho más elaboradas y aromáticas.
0: Vale, claro.
1: Era lo lógico, ¿no? Los franceses, siglo XVIII, bueno, pues...
0: Un francés en concreto, además.
1: Sí, Marie-Antoinette Carême, ¿vale?
0: Yo el francés, los francófonos,
1: sí,
0: por favor.
1: Yo no llevo muy bien. Fue uno de los principales investigadores gastronómicos, evidentemente francés, y este, lo particular, Pilar, es que clasificó las salsas en cuatro familias básicas o salsas madre.
0: Anda, está la nave nodriza y la salsa nodriza también. ¿Cuáles son estas cuatro salsas madre?
1: No sé si alguna de ellas son tu preferida o incluso te animas a preparar, pero bueno, vamos a ver si las reconocemos. Empezamos por la salsa española.
0: Olé.
1: Que es esa salsa típica y oscura, que se consigue con una mezcla de harina y grasa, entendamos, porque podemos, es un medio graso, ¿vale? No quiere decir que usemos grasa, ¿no? O sea, puede ser aceite de oliva, mantequilla, es un medio graso, ¿de acuerdo? Y luego pues aportamos también un aporte generoso de vino o de caldo de carne, ¿no?, reducido, y este pues la salsa española ya sabemos que se acompaña habitualmente para carnes.
0: Lo sabemos así en plural.
1: Albóndigas, por ejemplo.
0: Sí, vale. No sabía que se llamaba salsa española.
1: Salsa
0: de carne. Para mí, no sé.
1: Pues ya has aprendido. Siempre aprendes.
0: Eso es verdad. Venga, otra.
1: Velouté. Esta te suena, ¿no?
0: Sí.
1: Vale. Esta se trata de una salsa clara que se elabora o bien con caldo de carne o bien con un fumet de pescado y posteriormente se liga con una mezcla de clara, de harina y también de alguna materia grasa.
0: Uh-huh. Velouté, porque es como un velo, ¿no? Es como ligera.
1: Sí, es más ligera, claro. Y en este caso pues se hace con ese caldo.
0: Uh-huh. ¿Qué más?
1: La salsa alemana o parisina, que también se denomina, es similar a la velouté, pero en este caso, Pilar, incluye yema de huevo y también se aliña empleando pues unas gotitas de limón.
0: Yo solo hablamos de salsas y ya se me hace la boca agua.
1: Hombre, para eso vengo.
0: Claro,
1: que
0: sí,
1: es el momento.
0: Sí. Y otra, esta sí que la conozco.
1: ¿Y la has elaborado o no?
0: Sí.
1: Ah, vale, bien.
0: Pero mal.
1: Bueno, pues para elaborar mal esta salsa, Pilar...
0: Hago trampa.
1: Venga, la salsa bechamel, que conocemos todos, ampliamente conocida. La salsa bechamel se caracteriza, ya sabemos, por esa consistencia mucho más espesa y se elabora pues añadiendo esa leche a la mezcla de harina y esa materia grasa, en el caso de mantequilla.
0: Sí, hago trampa porque uso la batidora. Mi madre hace con el tenedor y mi abuela.
1: Pero escuchar, haces muy bien. Es un truco que podríamos dar para que quedara la bechamel totalmente... sin grumos,
0: Eso es que, o sea, si no que me no, queda...
1: No lo haces mal, ahí te corrijo. Es un truco que aplicas muy bien.
0: Me gusta este enfoque.
1: Muy bien,
0: es un truco para que no parezca gotelé.
1: Claro. Sí, evidentemente.
0: Bueno, vamos a hablar ahora, venimos aquí a territorio patrio, de salsas de origen español.
1: Sí, porque, claro, cuando yo me propusieron el tema de salsas, da para mucho, incluso podía dar para dos programas, pero bueno, vamos a condensar un poco y espesar la salsa. En este caso, la vizcaína, ¿vale? propia del País Vasco. En el caso para la elaboración se utilizan pimientos choriceros, cebollas, ajos, tomates maduros, pan frito para espesar y ese caldo de pescado con aceite y sal.
0: Sí, a la vizcaína.
1: A la vizcaína, sí, uh-huh. Exactamente.
0: Conocida.
1: Muy conocida, pues en para pescado sobre
0: sí,
1: todo.
0: Sí, sí. ¿Vale? Vale.
1: Salsa de almendras, está también es muy de abuelas o de sí. madres, ¿vale? La salsa de almendras.
0: Albóndigas.
1: Ay, exactamente. Con ese majado de almendras con ajo y perejil y posteriormente, pues añadiendo aceite, se rehoga todo a fuego suave y por último se añade pues un poquito de harina que se sofríe. Y ese resultado de textura espesa y suave, de sabor suave, pues ideal para esas carnes, especialmente pues también para albóndigas, por ejemplo.
0: Yo me quedaba a comer en el colegio, cocinaban las monjas en aquel entonces y hacían unas albóndigas con salsa de almendras que estaba, bueno, casi mejor que la de mi abuela, claro. casi.
1: Es que las monjas también saben cocinar muy bien.
0: Sí, o cocinaban, no sé. Más salsas.
1: La de Cabrales, por ejemplo, la nombramos porque también es una salsa muy típica nuestra, de ese queso asturiano y que podemos incorporar a nuestros platos. Además, este Cabrales necesita, para ayudar un poco, pues esa nata líquida normalmente, mantequilla, pimienta y sal, ¿no? Uh-huh. Y pues bueno, también para acompañar carne sobre todo, pues sí. Pechugas, por ejemplo.
0: Uh-huh. O solomillo.
1: Muy bien.
0: Venga, y ¿vale? Que terminamos de las salsas españolas con la salsa verde.
1: Muy conocida, también está desde las típicas españolas y más empleadas en cocina, Pilar. ¿Quién no ha hecho o probado alguna vez pues esas almejas o merluza en salsa verde, ¿no? Es uh-huh. lo típico. Solo es necesario un poco de fumé, ajo y perejil.
0: Y eres el perejil de todas las salsas.
1: Ay, cuando te dicen eso...
0: Hombre, eso está bien, ¿no?
1: ¿Bien o mal?
0: Bueno, yo lo tomo por el lado bueno.
1: No, normalmente, y lo buscaríamos, y cuando uno es el perejil de todas las salsas es que se mete en todo, Pilar.
0: Bueno, pues hay
1: y
0: que...
1: Y es un cotilla y un...
0: Y que quiere entrar... Es verdad, venga. Bueno, no sé, yo... Ya ves, si me lo dicen, me lo tomo bien todo. Vamos a hablar de otros tipos de salsa, que en este caso no son españolas, pero que sirven para... así que hay españolas también, para acompañar.
1: Claro, sí, las he clasificado, pues salsas para acompañar, vale. Digamos. ¿No? Porque claro, las otras pueden pertenecer más al propio guiso.
0: Vale, o sea, ¿vale? Otro es como sumergido, sí, y este es,
1: sí,
0: de acompañamiento.
1: Es de acompañamiento, sí, porque quería diferenciar también.
0: Vale.
1: Entonces, la más famosa, alioli, uh-huh. ¿Vale? Esta salsa originalmente valenciana y de elaboración fácil, entre comillas.
0: Sí.
1: Porque basta emulsionar ajo, aceite y sal, pero es que esa emulsión de ajo lleva su tiempo, ¿vale? Y luego pues se le va incorporando pues ese hilo de aceite para conseguir esa textura de alioli, ¿no? Aliado por excelencia de patatas fritas o, por ejemplo, de arroces o fideuás.
0: ¡Ay, qué rica la fideuá con alioli! Que tiene que quedar además como una bola de alioli. Como,
1: sí.
0: No sé cómo se llama eso. ¡Ay, me lo dijiste un día!
1: Untuoso.
0: No sé, esa bola que se hace de helado, que no es bola. ¿Cómo era eso?
1: Una quenel.
0: Eso. Pues tiene que vi un vídeo de hacer alioli al estilo tradicional y quedaba como una quenel de esas.
1: Bueno, sí, se puede formar una quenel con la cuchara, sí.
0: Sí. Venga,
1: pero
0: ¿qué más?
1: Más tipo paté, tipo pasta.
0: Eso.
1: El mojo, también, muy famoso y reconocido, esta salsa picante típica de la gastronomía canaria. De hecho, ya sabemos que las papas arrugadas suelen venir acompañadas de esta mezcla de aceite, vinagre, pimiento y ajo. Y tenemos dos tipos que también sabemos, que es el mojo rojo y el mojo verde. Uh-huh. El rojo lleva pimentón y una pimienta, que se denomina palmera, dando como resultado pues esta salsa más picante, ¿no? La del mojo rojo es más picante y es ideal para carnes. Esto es el souvenir típico cuando vas a comprar, ¿no? Allí a las Canarias, pues el mojo rojo, el mojo verde, uno para carnes y el verde para pescados, porque es más suave y en este caso se añade perejil, cilantro y pimiento verde.
0: Uh-huh, vale, ahora vamos con la mayonesa, que también es muy conocida.
1: Y que sabrás hacer perfectamente, sí, sin ningún problema.
0: He hecho también mayonesa,
1: bueno,
0: sí.
1: Bueno, bien. No se te corta ni nada por el estilo, ¿no? Vamos, perfecto, estás hecha una nivel pro.
0: Sí.
1: Origen nuestro de España y Francia principalmente. Esa emulsión fría de huevo, aceite y limón o vinagre. Hay gente que le echa unas gotitas de limón, hay gente que le echa una gotita de vinagre.
0: Uh-huh, uh-huh.
1: Pero sobre todo no hay que tener prisa. Este es el truco, ¿no? Para hacer mayonesa con la batidora en el fondo, sin mover hasta que emulsione todo y vayas pesando y ya vamos levantando la batidora.
0: Eso.
1: Poco a poco.
0: Hay muchos mitos alrededor de la mayonesa.
1: Bueno, podríamos...
0: Ya otro capítulo.
1: Sí, eso para los mitos de la gastronomía.
0: Y vamos con una que a mí también me gusta mucho, el que me gusta todo, pero bueno, el romesco.
1: Romesco, en este caso ya sabes que se emplea también para platos de marisco o pescado a la plancha sobre todo, o parrillas. con verduras a la brasa, y aquí tenemos que nombrar los famosos calçots, y también se puede utilizar en ensaladas, ¿vale? Para conseguirla solamente hay que mezclar ajos, tomates y pimientos rojos asados, en este caso con ñoras, y lo principal son las almendras, avellanas, un poquito de sal y pimienta y ese aceite.
0: Buenísimo, buenísimo. Yo también he hecho. También he hecho. ¿Cómo te quedas?
1: Me estás dejando anonadado.
0: Has visto, soy la reina de la salsa. Está Celia Cruz y yo. Vamos a hablar ahora de esa, de esas salsas, de esos maridajes, podríamos decir, en función de lo que cocinamos, ¿qué salsa le ponemos?
1: Bueno, pues para carnes, por ejemplo, tres principales: el chimichurri, la pimienta negra y una de mostaza y miel, ¿vale?
0: Vale.
1: Bueno, pues ya sabemos que ese chimichurri es esa mezcla de perejil, orégano picado con ajo, aceite y vinagre. Esta es ideal, pues, para los asados, las barbacoas, esas carnes rojas, ¿no? Pimienta negra, pues elaborada con nata y esos granos de pimienta que van soltando todo ese aroma y sabor. Y en este caso se le añade también un toquecito de coñac o caldo de carne. Y está el solomillo a la pimienta negra, es lo ideal.
0: Muy bueno también, ¿vale? Sí.
1: Mostaza y miel, como decíamos, combinan esas dos cuestiones, de unas cucharadas de mostaza de Dijon, por ejemplo, con una de miel, y vinagre y un poquito de aceite de oliva. Y está, pues, para el cerdo o el pollo, muy, muy rica también.
0: La de Dijon es, bueno, se encuentra cremosa, esa es amarilla.
1: Sí, muy fuerte.
0: O de pepitillas, ¿verdad?
1: Esa es la antigua.
0: Ah, es verdad.
1: Es diferente.
0: Sí.
1: Dijon es con un sabor muy potente, hay que echar un poquito menos.
0: Vale. Vale. Y ahora vamos con pescados y verduras.
1: Bueno, pues aquí las típicas de ajo y limón, por ejemplo, ¿vale? Para aliñar cualquier pescado a la plancha, pues simplemente, pues, juntar las dos cosas. Una de yogur y hierbas, pues también lo mismo, un yogur griego mezclado con limón, un poquito de cilantro, de perejil picado, con un poquito de aceite, pues también esta es más usada a lo mejor para ensaladas y verduras o frescas o a la plancha.
0: Sí, es que además es una pasada cómo cambia, o sea, tú piensas yogur, ¿no? Que lo asocias más con postre, con dulce, y le echas el limón y ya está.
1: Sí, exactamente, cambia muchísimo. Y las básicas que podemos utilizar para el uso diario, ya hemos hablado de la mayonesa, pero también tenemos la salsa tártara, ¿vale? Que en este caso, pues, la clásica, con huevo y aceite, y agregando esos pepinillos y cebolla picada o alguna alcaparra también, ¿vale? Es la versión tártara. Y la salsa barbacoa, que también conocemos, pero quizás esta no la elaboramos porque estamos acostumbrados a comprarlas en supermercados y tal, ¿no? El ketchup con azúcar moreno, vinagre y pimentón, que evidentemente tiene que ser ahumado para que dé ese saborcito, y un poquito de ajo, ¿vale? Y por último, pues también hemos hablado de ese chimichurri, que lo podríamos utilizar a diario, pues esa salsa de origen argentina y de Uruguay.
0: Bueno, hemos mencionado muchas salsas conocidas, más exóticas, podríamos decir, y vamos a hacer un tour por el mundo, por algunas de esas salsas de otros países que también conocemos bien.
1: Sí, muy breve, pues queríamos pasar también por diferentes países, hablando de salsas que están ahora muy en auge también, por ejemplo la de guacamole, ¿vale? De origen México, esa salsa que es una crema a base de aguacate machacado con limón, tomate, chile y cilantro, ¿vale?
0: Muy bien.
1: El tzatziki, que esa igual a ti te gusta, a mí no. Esta es de origen de Grecia, pues una salsa muy refrescante que lleva esa base de yogur griego, pero ves, como lleva el pepino, pues a mí no me gusta tanto.
0: Ay, pues a mí sí.
1: Ajo y menta, sobre todo.
0: Muy buena. ¿Vale?
1: La salsa agridulce, que ya todos conocemos del origen, que es el origen chino, ¿vale? Para esa combinación con azúcar o miel, ese vinagre de arroz que lleva importante, y salsa de soja.
0: Esta también se compra porque yo no sé qué llevará, la verdad. O sea, no sabía hasta ahora lo que llevaba, quiero decir.
1: Bueno, pues como te llegaba en el pedido que hacías de chino, pues ya está. La de pico de gallo, que también se utiliza mucho, pues sobre todo también juntándola con el guacamole, también tienen origen de México. Y esto, pues simplemente, pues es ese tomate picadito con la cebolla, chile y algún cilantro, y todo en crudo, ¿vale? Es una salsa muy, muy refrescante también.
0: Sí, y vamos con dos italianas que son clásicos también, y algún oyente seguro que está diciendo, hombre, ¿os dejáis la salsa?
1: Claro, claro, pues la salsa boloñesa, origen italiano, la clásica de tomate con carne picada, ideal para todo tipo de pastas. Y por el contrario, pesto, ¿vale? Que también se elabora en este caso con albahaca fresca, piñones, ajo y queso parmesano, sobre todo con el aceite de oliva.
0: Pues hasta aquí ese repasito a las salsas, y vamos con nuestra sección del oyente, que está teniendo mucho éxito.
1: Volvemos a tener.
0: Les voy a recordar a nuestros oyentes, 640-03-6902 es el WhatsApp del programa. Nos mandan su consulta, puede ser un, puede ser escrita y la leemos aquí, o puede ser un audio, como ha hecho Pilar, que nos formula, te formula la siguiente duda.
2: Hola, soy Pilar. Agustín, ¿podrías explicarme qué función tiene el chocolate en la cocina, además de aportar dulzor? Y bueno, quería saber si es cierto que utilizado en pequeñas cantidades puede realzar otros sabores de un plato. Deciros que me encanta vuestro programa y bueno, pues un saludo. Gracias.
0: Bueno, Agustín, ¿qué le respondemos?
1: Bueno, pues a tu tocaya, Pilar, interesante también y a colación con lo que hemos tratado hoy. Pues bueno, pues mira, yo le puedo comentar que para cocinar estos platos, que supongo que estamos hablando de platos salados, ¿vale? Se debería primero elegir siempre un chocolate con un mínimo del 70 al 85% de cacao, ¿de acuerdo? Eso, cuanto más puro sea el cacao, pues mucho mejor. ¿Qué nos aporta? ¿Qué es lo que nos pregunta? Pues primero contrasta de acidez y de grasa, ¿vale? Porque el amargor característico que tiene este cacao, pues ayuda a limpiar el paladar frente a esas carnes que tienen mucha grasa, o especialmente las de caza, ¿vale? También le aporta textura y brillo, gracias a que esa manteca que tiene el cacao natural, pues ayuda a espesar y a ligar esas salsas. Pero, ojo, hay que añadir esas porciones, una o dos porciones de cacao, justo al final de la cocción, para que se fundan con el calor residual.
0: Porque si se, ¿vale?, quema mal.
1: Porque si se cocina, pierden sus aromas, sus texturas y tal. Entonces, lo lógico es que se fundan con ese calor residual. Pues como estamos hablando, con unos guisos de caza.
0: Sí, liebre con chocolate es bastante
1: común. O terneras, o etcétera, ¿vale? Guisos de ternera y tal.
0: Bueno, esperamos haber solucionado la duda de esta oyente. Recuerdo, 640-03-6902, ahí nos pueden escribir. Y Agustín responde, porque cuando es de cocina, obviamente, no voy a responder yo. Muchas gracias, Agustín Gómez, nuestro gastrónomo.
1: Gracias a ti.

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0: Hasta el 30 de octubre se puede visitar en el Centro Joaquín Roncal CAI de Zaragoza la exposición Andanzas 2016-2026, una retrospectiva del colectivo Andar de Nones. Hoy nos acompañan Cristina Laborda, gestora cultural y coordinadora del proyecto Andar de Nones. Cristina, bienvenida.
1: Buenos días, muchas gracias.
0: Y también está con nosotros Martín Jiménez, músico, pintor, electricista y persona humana. No, Martín, bienvenido.
2: Bienvenido.
0: Cristina, 10 años de historia ya con Andar de Nones. Hemos hablado en alguna ocasión, pero vamos a recordarles a nuestra audiencia qué es y cómo surge.
1: Bueno, pues Andar de Nones es un grupo artístico de personas con diversidad funcional y surge de la necesidad que veíamos que había en la ciudad de generar un espacio creativo fuera de los entornos educativos o sanitarios donde las personas con diversidad funcional con un grado que es el que tienen las personas de Andar de Nones del 65 al 98 de discapacidad reconocida, pues bueno, no había este espacio artístico donde se pudieran mezclar con otros creadores, ¿no? Sus entornos habituales son los sanitarios o los educativos o los ocupacionales.
0: Uh-huh. ¿Qué papel, no terapéutico, porque es importante especificar esto, que el arte no se usa como terapia, sino que igual que los otros artistas, pues tienen espacios
1: es.
0: o forma, ¿no? Es,
1: sí.
0: Son artistas, pero un poco distintos.
1: En base a lo que te comentaba antes, sí que veíamos, porque este proyecto se diseñó con un equipo de profesionales, de psicólogos clínicos que nos acompañan hace ya muchos años a Teadir Aragón, que es la entidad que promueve este proyecto. Entonces sí que veíamos que, bueno, no lo pensamos nunca como un espacio terapéutico, pero somos totalmente conscientes de los efectos terapéuticos que cualquier proceso creativo tiene. Pero bueno, es también algo significativo de este proyecto, lo que lo hace diferente a otros, es que está pensado como un espacio ni terapéutico ni ocupacional, ¿eh? Pero somos conscientes de los efectos que tiene en cualquier persona.
0: ¿Cómo son las sesiones? ¿Cómo se organiza? Porque ya hemos dicho que diversidad funcional a veces implica quizá no tener, no manejar el material como uno...
1: O no tener palabra, o tener... Bueno, pues realmente si en algo somos buenos en Teadir Aragón es en adaptarnos a... Porque, bueno, tenemos una filosofía que... siempre decimos que no nos instalamos en el déficit, vamos a ver qué es lo que las posibilidades y poner en valor las singularidades de las personas que se acercan a nuestros proyectos o a nuestro entorno. En este caso, en Andar de Nones, lo que hacemos es adaptarnos a las personas que vienen. El requisito para entrar en Andar de Nones es tener más de 18 años, diversidad funcional y tener ganas de pintar. Entonces, ya para lo demás, ya estamos el equipo de facilitadores, que es importante, claro, para conseguir esto que yo lo cuento.

0: Y yo como gestora cultural. Entonces, bueno, el perfil del equipo de facilitador es muy amplio y nos da la posibilidad de cubrir muchos, bueno, pues todo el arco de posibilidades y de encuentros que se dan dentro del proyecto, que no es solo dentro del taller, porque en este recorrido de 10 años, pues lo que, bueno, nos hemos dado cuenta cuando hemos estado haciendo la línea de vida del proyecto, ¿no? Uh-huh. La cantidad de cosas que hemos hecho, que es que, vamos, que decíamos, pero ¿cómo puede ser posible? Entonces, bueno, realmente algo que ponemos muy en valor en esta valoración de los 10 años es que hemos tenido la posibilidad de salir del taller. Ya no estamos solo en el taller, que estamos ubicados en Harinera. Hemos salido a hacer formaciones a gente joven vinculada con las enseñanzas artísticas. Hemos salido a contar el proyecto fuera de Zaragoza a muchos entornos muy importantes, entre comillas, porque bueno, todo es importante, ¿no? Pero, por ejemplo, hace poco estuvimos en la Fundación Miro de Barcelona contando Andar de Nones, hemos salido a Francia, en Argentina, bueno, todo esto desde un grupo muy pequeñito, una entidad muy pequeña en Zaragoza. Entonces, la verdad es que estamos pues muy contentos y pensamos que esto tiene sentido, porque si no, no habrían surgido tantos encuentros y tantas posibilidades de contar que hay otro tipo de arte, que en torno a nuestro relato está muy vinculado a los derechos culturales. ¿Quién hace la cultura? ¿Quién tiene derecho a hacer la cultura? Uh-huh, uh-huh. ¿La gente con diversidad funcional solo tiene derecho a consumir? Pues mire, no. Tiene derecho a hacer cultura y a decidir qué cultura tiene. Y Andar de Nones ha estado demostrando durante 10 años en nuestra ciudad que esto es así, con números, ¿eh?
1: O sea, sí, sí, sí. Y lo no que queda, porque además en 2016 el proyecto empezó con 5 artistas, hoy son 21 creadores y creadoras, y uno de ellos es Martín Jiménez. ¿Qué disciplina artística nos has dicho antes? ¿Músico, pintor?
2: Músico, pintor, electricista.
1: ¿Y qué es lo que... ¿Cómo empezaste a pintar o qué es lo que más te gusta cuando pintas?
2: Con acrílico.
1: Ah, con acrílico, eso es muy... Se seca muy rápido, además.
2: Sí, se... ¿Y qué se seca muy, muy rápido.
1: ¿Qué te gusta a ti de ir a Andar de Nones y cuando pintas? ¿Qué es lo que intentas expresar?
2: Expresa con colores.
1: Claro, porque además, hablando del estilo, de la disciplina, Cristina, vosotros digamos que os enmarcáis en el art brut. Uh-huh. ¿Qué es esto del art brut?
0: Bueno, el art brut es una definición que hizo Jean Dubuffet en 1950 y algo, una definición que hay que revisar, pero bueno, a nosotros esto ya no nos corresponde, esto ya es... más a nivel académico. Y bueno, pues es un tipo de arte que se sale de la norma de lo académico, del mercado. Es gente que en su día, en esa definición, decían que no tenía influencias de hoy en día. Es imposible no tener influencias de algo, no del mundo externo, además, porque en esa primera definición estaba muy vinculado a la salud mental, a los entornos psiquiátricos, y hoy en día todo eso ha cambiado mucho. Es una, bueno, pues como una... dentro del catálogo de lo que es la historia del arte, pues se denomina así. Y bueno, nos ubicamos allí porque en algún sitio tenemos que hablar de o referirnos a algo, ¿no? Pero ya digo que es un término que necesita una revisión urgente. Lo lanzo desde aquí ya.
1: Ahí queda esa idea, ¿eh? ¿Qué es lo que vamos a poder ver en la exposición?
0: Bueno, pues en Andanzas os vais a encontrar con una línea de vida de todo el recorrido del proyecto, de todos los encuentros, exposiciones, talleres, de pues eso, desde el 2016 hasta el 2026, con una muestra de la cartelería que utilizamos para comunicar nuestros proyectos, que es algo que es muy significativo nuestro y cuidamos mucho. Entonces, bueno, pues vamos a mostrar estos como un gran corcho, un gran mural con toda nuestra, con casi toda, que faltan muchas cosas y hemos intentado que no falten sobre todo las personas que han estado vinculadas al proyecto, pero vamos,

0: nos ha resultado prácticamente imposible. Luego vamos a tener una pieza con el logo que hemos hecho para los 10 años del proyecto, donde la gente que venga a ver la exposición, pues les invitamos a que nos escriban algo, nos hagan algún dibujo, no, bueno, que quedara eso como una intervención colectiva, que eso a nosotros nos gusta mucho, lo comunitario, lo colectivo. Y luego habrá obra de los 25 artistas que en estos 10 años han pasado por el proyecto, ¿no? De todos, una pequeña muestra porque la sala da lo que da y no tenemos más espacio. Habrá también una muestra del libro que publicamos, Impar, de trabajos que ya encargos profesionales que nos están haciendo al proyecto, que esto es algo muy muy interesante que nos gustaría resaltar, porque bueno, dentro del mundo de la diversidad funcional, en estos grados que estamos hablando, pues el entorno laboral es jardinería, lavandería, mantenimiento, o sea, no hay, entonces sí que estamos abriendo como la posibilidad, estamos testando más bien la posibilidad de que se pueden hacer cosas muy guapas, muy interesantes para, pues en Andardenones hemos hecho escenografías para obras de teatro, para eventos, hemos hecho calendarios institucionales, etiquetas para cervezas, una línea de moda con simbiosis. Bueno, todo esto pues es lo que vais a ver, un poquito de cada cosa.
1: Recuerdo que hablábamos hace un año más o menos sobre otra exposición y había también escultura, y eso de la obra colectiva, ¿se invita a trabajar a estos creadores de manera conjunta?
0: La dinámica desde el inicio del proyecto era que el taller estaba abierto a colaborar con otros creadores de la ciudad, ¿no? Entonces, desde el inicio, siempre arrancando del deseo de los nones. O sea, si los nones estaban en ese momento con la fotografía, pues llamábamos a un fotógrafo y hacíamos un proyecto con ellos. Estaban con la escultura, o sea, siempre nuestra línea a seguir ha sido el deseo de ellos, en qué punto estaban ellos. Entonces hemos hecho desde colas cerámicas con las boras, escultura con Ángel Laín, todo esto se va a ver en la exposición. Pero disciplinas, claro, también es interesante esta cuestión porque lo que hacemos es pues atender al deseo de los artistas del colectivo, y ellos lo que hacen es ampliar el abanico de disciplinas que experimentan, ¿no? Entonces, bueno, ahora te digo, pintura, escultura, cerámica, colas, textil, yo qué sé,
2: yo qué sé.
0: No sé lo que hemos
1: audiovisual,
0: hecho. Audiovisual,
1: intervenciones urbanas.
0: También participamos en el asalto el año pasado. El audiovisual lo manejamos mucho porque somos muy conscientes de la fuerza que tienen las redes. Trasladamos una imagen muy dinámica, nada asistencial. Intentamos esa imagen cuidarla mucho porque estamos en la época de la imagen, y eso es algo que lo creo que lo manejamos bastante bien.
1: Has mencionado antes que habéis prestado mucha atención a no dejaros a nadie de que haya formado parte del proyecto. ¿Ha sido complicado resumir o acotar esos 10 años para meterlos en una sala de exposiciones?
0: Pues ha sido imposible. Tenemos una línea de vida, el espacio y la imprenta, porque también de 5 metros de largo, y no hemos podido meter a todo. Hemos metido, hemos tenido que hacer una selección. No nos cabe todo.
1: Y cuando los artistas, mencionabas 25 desde que se puso en marcha, ¿hay algunos que estén desde el principio? ¿Hay unas idas y venidas? ¿Cómo se llega a Andardenones?
0: Pues esto también es interesante porque Andardenones no es un proyecto, es un proyecto de TEADIR Aragón, que es la Asociación de Familias y Personas con Autismo, pero nunca estuvimos diseñando el proyecto durante más de 2 años con profesionales. Entonces, nunca se pensó en que fuese un proyecto ni para la gente de TEADIR Aragón ni para la gente de entidades sociales, era un proyecto abierto a la ciudad y al barrio. Nació con Harinera, cuando Harinera era un proyecto de cultura comunitaria con gestión compartida, pública ciudadana. Entonces, Andardenones se entra a través de un espacio cultural de Zaragoza. Nosotros nunca nos hemos dirigido ni a entidades sociales, ni a, no por nada, sino porque la entrada tenía que ser la de cualquier proyecto cultural. Uh-huh. Y esa es la entrada. El perfil de las personas que hay son gente del barrio, tenemos de todo, tenemos 5 nacionalidades, hay de todo, ¿no? Pero es gente, la mayoría del barrio, y la mayoría están, los 5 que arrancaron el proyecto aún están. Los 3 o 4 que se han ido cayendo ha sido porque, pues después de la pandemia tuvimos que cambiar fechas y alguno ya no pudo cuadrar, o alguien que ya se ha hecho muy mayor y ya no puede, o por cuestiones, pero uh-huh. La verdad que la adhesión de los artistas al proyecto ha sido brutal, y la de las familias, que no me quiero dejar a las familias, porque es una cuestión importante, porque muchos dependen de las familias para los desplazamientos o para... También es a 100%, acuden a todo y están allí a full, porque sin las familias sería muy complicado, uh-huh. muy complicado por los perfiles que estamos hablando, uh-huh. En cuestión de desplazamientos, de estas cuestiones más prácticas.
1: Para terminar, Cristina, has mencionado antes esas barreras geográficas, ¿no?, que habéis superado, Francia, uh-huh. Argentina, pero querría hablar también un poquito de las barreras de los prejuicios de la gente, ¿no?, cuando se encuentra con un colectivo de artistas que les une, que tienen diversidad funcional y que son artistas, que es su forma de expresarse.
0: Pues mira, realmente, como apuntamos a la gente que el proyecto le parece bien, pues ningún problema, porque lo demás un poco nos da igual, ¿no? Pero sí que es verdad que a la hora de... Este proyecto se financia con subvenciones, básicamente, porque las familias tienen una cuota, pero es simbólica, y luego hay también becas a 100%, ¿no? O sea, la cuestión económica, nadie se queda fuera de andar de nones. Pero a la hora de contar el proyecto a las instituciones, o a la hora de presentarnos a convocatorias nos presentamos a nivel nacional o fuera, que no conocen el proyecto en sí, siempre nos quedamos con que lo vinculan a lo social y a lo asistencial. Nos cuesta, y lo explicamos muy bien, Pilar. Lo explicamos muy bien, porque nos esforzamos mucho con fotos, con audiovisual, pero falta ese chip, ese clip de la sociedad, de yo a ti no te pregunto si tienes alguna enfermedad o si tienes, entonces ¿por qué? ¿Por qué cuando alguien tiene un diagnóstico de salud mental o de diversidad o discapacidad, llámalo como quieras, ya lo linkas con lo terapéutico o con lo ocupacional, ¿no? Uh-huh. Es que es algo que, y de verdad que lo explicamos, que llevamos 10 años explicándolo echando mucho, mucho esfuerzo en esto, y eso es la barrera, y esa es la lectura que hacemos, de que a la sociedad sí que le falta un poco quitarse ese puntico de prejuicio, porque hay veces que nos encontramos, me encuentro con gente y dice, ay, qué bien, y los chicos, digo, perdona, son mayores que tú, un poco de respeto, que es que la cuestión de la dignidad se pierde muy fácil con esto, pero no lo hacen, es que no nos damos cuenta.
1: Que forma, es una parte más de la persona, no es la definición de la persona.
0: Exacto, sí.
1: Su definición principal sería artistas, y la gente lo puede disfrutar en Andanzas 2016-2026 en el Centro Joaquín Roncal hasta el 30 de octubre. Cristina Laborda, gestora cultural y coordinadora del proyecto Andar de Nones, muchas gracias.
0: Muchas gracias a vosotros por escucharnos.
1: Martín Jiménez, pintor, músico, electricista y persona humana.
2: Persona humana.
1: Gracias por haber estado aquí con nosotros.
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0: Estamos en plena semana de la educación financiera, algo que sabemos que no somos los primeros de la lista en nuestro país. Y hablamos de qué significa esto, dónde podemos mejorar y del lema de este año, ahorra, invierte, avanza, con Julio Gil, director de Banco de España en Zaragoza. Julio, bienvenido.
1: Muchas gracias, Pilar.
0: Vamos a empezar hablando de ese término educación financiera, ¿no? ¿A qué nos referimos cuando hablamos de esto?
1: Bueno, pues educación financiera es tener todas las herramientas necesarias para poder tener decisiones razonadas en nuestra relación con las entidades, ¿no? Incluye una amplia gama de productos, una amplia gama de normas, y lo que procuramos es que la ciudadanía tenga conocimiento de ello para a la hora de manejarse, ¿no?, en el mundo financiero.
0: Para tomar mejores decisiones, que siempre lo decimos, ¿verdad?
1: Eso es. Lo importante es que cuando vayamos a un banco sepamos a qué vamos, sepamos nuestros derechos y también nuestras obligaciones, ¿no? Sepamos qué productos queremos que contratar, cuáles se adaptan más a nuestro perfil y, bueno, pues ver las condiciones que nos ofrecen determinadas entidades, distintas entidades, para poder elegir conforme a lo que nosotros necesitamos.
0: ¿Qué se celebra exactamente? O sea, ¿por qué hay que darle una fecha en el calendario?
1: Bueno, ya hace muchos años, desde el Plan de Educación Financiera, que está promovido por Banco España, por la Comisión Nacional del Mercado de Valores y por el Ministerio de Economía y Competitividad, pues se decidió establecer una fecha para darle realce. No es que no se haga educación financiera a lo largo del año, porque sí, pero el primer lunes de octubre de cada año pues es el Día de la Educación Financiera, y a lo largo de esa semana pues se hacen un montón de eventos, no solo por los promotores, sino también por los más de 70 colaboradores que forman parte del Plan de Educación Financiera.
0: Y que, decía yo, el lema de este año, ahorra, invierte, avanza. ¿Qué significa? ¿Por qué se ha elegido este eslogan?
1: Bueno, pues es un eslogan que a mi entender está bastante bien definido, porque ahorrar e invertir son dos herramientas para avanzar, ¿no? ¿Qué es ahorrar? Pues planificar, ¿no? Una mejor planificación del dinero que nosotros conseguimos, tanto para pues limitando los gastos innecesarios, ¿no?, los famosos gastos hormiga, como para bueno, pues decidir qué son los gastos que realmente tenemos que hacer, y sobre todo para la hora de hacer un presupuesto, ¿no?, saber los ingresos y gastos que tenemos, y de esa forma que el ahorro no sea que ahorramos lo que nos sobre, sino que ahorramos desde el principio, ¿no?, una cantidad conforme a nuestro salario y a nuestras necesidades. Invertir, pues invertir es el incremento del patrimonio a largo plazo, ¿no? Saber qué productos, qué perfil de riesgo tenemos, en qué perfil nos encontramos adecuado en cuanto a la rentabilidad y a la liquidez, y a partir de ahí pues decidir qué productos con una visión más amplia, ¿no?, que junto con el ahorro pueden servir de un fondo de maniobra pues si en algún momento nos pasa algo, ¿no? Y todo, tanto ahorro como inversión, como decía, son dos herramientas que nos permiten avanzar, es decir, un desarrollo, buscar un desarrollo personal y profesional que sea nuestra meta, y que además esto contribuya también al desarrollo de la sociedad en su conjunto.
0: Vamos a fijarnos un poquito en cada una de estas partes, ¿no? El ahorro. ¿Cuáles serían claves para mejorar? Porque somos ahorradores los españoles o los aragoneses.
1: Bueno, somos ahorradores, ¿eh? Siempre se puede mejorar, pero bueno, tenemos unos niveles de ahorro, además tenemos una tradición de ahorro muy importante, ¿no? El ahorro, como decía, lo fundamental es el presupuesto, ingresos y gastos, y luego también pues tener un fondo de emergencia, ¿no?, que nos permita tener un fondo de emergencia para esos gastos que nos pueden venir imprevistos en un momento dado, ¿no? Y los gastos hormiga, darnos cuenta de todos esos pequeños gastos que hacemos día a día, y que si no nos damos cuenta de que si lo sumamos a final de mes o a final de año, pues empiezan a ser cantidades importantes, ¿no? Es decir, ¿qué te gastas en el desayuno, por ejemplo, diario? ¿Qué vicios tienes de pequeño importe, ¿no? Pues el fumar, las chuches, en fin, una serie de cosas que parece que son pequeños importes, pero que a lo largo de un año pues pueden ser muy significativos, ¿no?
0: Has mencionado una herramienta poderosa que hemos comentado alguna vez en profundidad, que es el presupuesto, porque uno igual no se da cuenta de todas estas cosas. Si me tomo un café todos los días fuera de casa y son 2 euros o 2,5 euros, eso ya es una cantidad considerable, y claro, si no lo pongo por escrito igual no me doy cuenta.
1: Claro, es que 2 euros al día son 60 euros al mes, son 720 euros al año, ¿no? Hemos hablado muchas veces del presupuesto, Pilar, pero no tenemos éxito. Nadie nos hace caso. Nadie nos hace caso, muy poca gente nos hace caso. No estamos acostumbrados a conocer nuestros ingresos, ponerlos en un papel, en un Excel, en una aplicación de las que hay ahora. Hay muchas aplicaciones que nos permite esto. Y tampoco tenemos regularizados los gastos, ¿no? Sí, los grandes gastos, la cuota de la hipoteca o del vehículo, pero no los pequeños gastos y aquellos gastos que damos como habituales, ¿no? Como puede ser la luz, el tema del agua. Entonces, el problema fundamental de esto es que empiezas a gastar más de lo que ingresas, ¿no? Y esto te puede llevar a un endeudamiento que con el paso del tiempo puede ser incluso un sobreendeudamiento, ¿no? Y esto es lo que hay que evitar.
0: Claro que la gente que no es hacer el balance de una empresa, aunque es un poco parecido, porque es la empresa de casa, además de esas aplicaciones o Excel, podemos coger un boli y un papel, ¿no? Y decir, ¿cuánto ingreso? Pues los sueldos o las pensiones, ¿cuánto gasto? Y esos gastos fijos, hipoteca o alquiler, el vehículo, el seguro médico, la luz y el agua, podemos hacer un estimado, ¿no? Y la casilla del ahorro, porque el ahorro debería ir en el presupuesto.
1: Efectivamente, el presupuesto, un porcentaje, ¿no? Nosotros siempre que hablamos que alrededor de un 20%, dependiendo un poco de los sueldos y las necesidades, ¿no? Y el momento vital en que te encuentres, pero alrededor de un 20% del sueldo debería estar destinado al ahorro desde el minuto cero, como tú dices, ¿no? Es decir, vamos a ver qué nos sobra, ¿no? Porque si no, no sobra nada. Además, lo que sí que estamos viendo es que en muchos jóvenes, ¿no?, que empiezan a trabajar y que han tenido estos conceptos en los centros educativos, en las universidades, lo que hacen es que se hacen ya transferencias automáticas, ¿no?, de 100 euros, de 50, de 75, y les es muy fácil porque ni se dan cuenta, ¿no? Ni se dan cuenta esa transferencia que hacen a un producto financiero, normalmente de inversión, y que con eso van generando un capital, porque, bueno, todos sabemos que el interés compuesto, como decía Einstein, es la mayor fuerza de la naturaleza, ¿no? Es decir, que se te va reproduciendo sin nada. También sabiendo el riesgo que corres, ¿no? Porque en determinados productos, oye, que puedes, de inversión, que puedes perder o que puede haber valles en los cuales no ganes, ¿no?
0: ¿En qué invertimos? Precisamente vamos a hablar de esa segunda palabra de invierte, del lema de esta Semana Mundial de la Educación Financiera. ¿En qué invertimos?
1: Hombre, sé que os gustaría que os dijera un producto concreto, pero eso no lo puedo hacer, ¿no? Pero sobre todo a la hora de invertir es importante conocerse a sí mismo, ¿no? Conocerse a sí mismo y saber lo que te supone el riesgo, ¿eh? Es decir, cuanto mayor riesgo, mayor rentabilidad normalmente. Pero tenemos que ser conscientes que si tenemos un riesgo muy alto, podemos tener pérdidas. Entonces, en el sistema financiero hay productos para todo tipo, ¿no? Desde depósitos en los cuales tienes garantizado el capital, fondos de inversión en los que también los tienes garantizado, otro referenciado al IBEX, puedes comprar acciones, en fin, tienes una gama muy amplia de productos. Pero sobre todo tienes que estudiar tu perfil. Las entidades, además, están obligadas a hacerte un test de idoneidad donde se viene a demostrar el perfil que tienes a la hora de contratar un producto u otro.
0: Claro, y muchos productos en el mercado, hay que tener ese cuidado y, bueno, si uno no tiene ni idea, acudir a un especialista.
1: Sí, acudir a alguien que te pueda informar, alguien que un profesional, y sobre todo comparar, ¿no? Comparar con los distintos productos de las distintas entidades, y para eso es fundamental la TAE, ¿no? La TAE te da un poco el reflejo de la rentabilidad, una vez quitada los costes, los gastos y las comisiones, que cada producto te puede ofrecer. Es cierto que rentabilidades pasadas no garantizan rentabilidades futuras, ¿no? En todos estos productos de inversión, digamos, un poco más complejos. Pero es cierto que el sistema financiero cada vez es más complejo y, por lo tanto, tenemos que estar más preparados, y nos lleva de nuevo a la educación financiera, ¿no?
0: Claro, porque igual que mencionábamos que somos un país de tradición ahorradora, ¿no?, que sabemos que es importante, debajo del colchón, en la cuenta, lo de invertir, ¿somos también avanzados en ese aspecto?
1: Ahí tenemos que mejorar, sobre todo porque, bueno, pues esto vuelvo a repetirme, ¿no? Es educación financiera. Si tú no conoces los productos, pues te da miedo, ¿no? Y tiendes a productos pues más tradicionales, con menor riesgo, pero también con menor rentabilidad, ¿no? Y al hablar de riesgo, no hay productos en los que el riesgo no es un riesgo del 100%, ¿no? Sino que hay productos donde el riesgo y la rentabilidad combinan muy bien, ¿no? Pero hace falta conocerlos y, sobre todo, tener confianza en uno mismo para preguntar cuando no sabes, ¿no? Hay muchos organismos, muchas instituciones donde se pueden hacer preguntas cuando no conoces alguna de las cláusulas de un producto, y ahí está el factor clave para poder invertir, ¿no?
0: Sí, saber qué es la TAE, leer bien la letra pequeña.
1: Eso es.
0: No solo en cuanto al riesgo, sino también los tiempos, ¿no? De si lo saco aquí o lo saco allá.
1: Sí, las ventanas de oportunidad para sacarlo, y las comisiones y los productos vinculados vinculados que puedan haber en el producto. O sea, como digo, es un sistema financiero cada vez más complejo, pero bueno, para eso hay profesionales, ¿no? Y en las propias entidades te pueden aconsejar sobre qué producto es más adecuado para tu perfil de riesgo.
0: Volvemos al lema: ahorra, invierte, avanza. Avanza, ¿qué queremos decir cuando decimos esto?
1: Pues avanza, todos tenemos unas metas a nivel personal y profesional, ¿no? A veces no las tenemos muy marcadas o muy verbalizadas, pero las tenemos. Entonces hay que verbalizarlas, hay que saber qué queremos a nivel personal y profesional y entonces utilizar el ahorro y la inversión para alcanzar esas metas. Además, si alcanzamos nuestras metas, esto redunda también en la sociedad, ¿no? Porque si todos alcanzamos nuestras metas, lógicamente la sociedad crecerá, ¿no? Desde el punto de vista económico. Entonces, para esto es importante conocer las herramientas y conocer las metas.
0: ¿Qué actos principales se han celebrado en Aragón esta semana? Porque ya hemos comentado al principio que a nivel nacional se hacen diferentes eventos, actividades para precisamente promocionar esta educación financiera.
1: Pues mira, yo estoy especialmente orgulloso este año porque hemos conseguido hacer actos con una fuerza común, no público-privada, ¿no? Desde los ayuntamientos de Teruel, de Huesca, de Zaragoza, el gobierno de Aragón, la Universidad de Zaragoza en las tres delegaciones, ¿no? En Huesca, Teruel y Zaragoza, y luego Fundación Ibercaja, Fundación Caja Rural de Aragón y Caja Rural de Teruel, pues hemos hecho un concurso de conocimientos financieros donde lo hemos hecho en las tres provincias, ¿no? Y donde bueno, pues ahí ha habido más de 250 chavales que han competido, que han obtenido los primeros, los ganadores, una beca para realizar cualquier grado de la universidad en cualquiera de las tres delegaciones, y los segundos, terceros, una beca para realizar los estudios, gratuita, para realizar los estudios de economía y empresa o de ciencias sociales y humanas, dependiendo de las delegaciones, ¿no? De empresa y gestión pública, además de una tablet, ¿no? Cada uno de ellos. Y bueno, pues ha sido muy interesante porque les hacemos un concurso tipo test, ¿no? Y allí con un Mentimeter y todos ahí presentes de forma directa, pues se ve con preguntas, pues ahorro, inversión, tema económico, financiero, ¿no? Y muy interesante. Luego hemos participado en varias charlas, tanto en Huesca como aquí en Zaragoza, organizadas por el Gobierno de Aragón y por la Universidad de Zaragoza. Y bueno, estamos en el programa vuestro, ¿no? Que yo creo que también es importante porque accedemos a un gran número de oyentes y de televidentes que, bueno, pues que les suene esta educación financiera, ¿no? Nuestro objetivo es que esto continúe y que cada año, pues, más gente esta semana sepa lo que es educación financiera y la siga cultivando durante todo el año, ¿no?
0: ¿Qué tal fue el concurso? O sea, además de que hubieron ganadores, ¿qué edades tenían los chavales?
1: Y pues eran de segundo de bachillerato, ¿vale? Y de formación profesional grado superior, que son los que tienen acceso a esto. En alguno de ellos participó gente de primer bachillerato y en uno ganó, uno de primer bachillerato, ¿no? Pero era un chaval muy, muy, muy formado y muy esto. Entonces, bueno, la verdad es que fue. Vienen representantes institucionales, ¿no? De más alto nivel y de las fundaciones, de las entidades. Y se quedan impresionados del conocimiento que tienen los chavales. Las preguntas no son fáciles, ¿no?
0: Eso te iba a decir.
1: Algún día podríamos hacer aquí un test.
0: Yo suspendo, seguro. ¿Eh? O sea, esas si me preguntas qué es la TAE, ya suspendo con lo importante que es.
1: Y ahí te mando un reto, ¿no? Igual que les he dicho al Gobierno de Aragón y Ayuntamientos, digo, oye, ¿os hacemos esta pregunta a los empleados de esto? Pues lo podemos hacer a los empleados de Radio Ebro, ¿no?
0: Julio, para terminar, estos chavales que han demostrado que sí, que están formados en educación financiera ya al final de la etapa educativa de la primera, ¿no? ¿Sería útil implantar la educación financiera como una asignatura en el colegio? Empezar por cosas como ahorrar en una hucha o si me quiero comprar una bicicleta, con cosas que a los niños realmente les afectan.
1: Sí, sí, desde el Plan de Educación Financiera y desde el Banco de España estamos convencidos de ello. Se firmó un convenio con el Ministerio de Educación y, bueno, está metida en el currículo. Y ahora tenemos que conseguir a las consejerías. Nosotros no queremos ir a las clases a dar educación financiera, ¿no? Creemos, son los docentes los que más saben cómo hay que transmitir estos conocimientos y nuestro objetivo es la formación de formadores, ¿no? Para que ellos puedan transmitir. Pero ya la OCDE lo dice en sus estatutos, ¿no? Es decir, cuanto más a edad más temprana se empiecen a adquirir pequeños conocimientos de educación financiera, mejor es el desarrollo económico de las personas a lo largo de su ciclo vital, ¿no? Y entonces pequeños conceptos se pueden empezar a meter en primaria, por supuesto en secundaria, en bachillerato y en la universidad, ¿no? Para que ir creciendo. Actualmente estamos bastante lejos de tener una situación ideal, ¿vale?
0: Pues tenemos que ponernos las pilas, no solo los pequeños por abajo, los mayores también, porque en nuestra época, desde luego, no había educación financiera en el colegio y, como hemos hablado hoy, nos sirve para tomar mejores decisiones que afectan a nuestro día a día, a nuestro presente y a nuestro futuro también.
1: Así es, así es.
0: Pues nada, aquí también pueden ir conociendo más cosas, ¿eh? En Economía para Todos. Julio Gil, director de Banco de España en Zaragoza, muchas gracias por haber estado con nosotros.
1: Gracias a ti, Pilar. Un placer.

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0: Hasta aquí mi tiempo con ustedes. 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

0: Muy buenos días, bienvenidos y bienvenidas una mañana más a Ebro FM, Antena Aragón, a Café con Goles. El programa en el que se habla del Real Zaragoza en un tono distendido. A veces decimos tacos, la distensión se extiende hasta rotura en ese momento. Coloquial, a veces vulgar, a veces soez, a veces pasional, siempre pasional. Y a veces somos líderes. No me acostumbro, de verdad. Me da la sensación de que vamos a ganar al Atlético Madrileño. Y digo, Adrián, no, tú piensas que vas a perder. Porque es demasiada ilusión. Llevo 3 años con este programa. Tengo una maquinita que compré cuando me dije, la voy a comprar porque, claro, llevaba muchos años en Zaragoza en segunda, iluso de mí. Cuando obtuve este puesto dije, yo voy a ser el que narre el ascenso a primera. Sí, a primera ref. Iluso de mí. Y compré un ilusionómetro. Jamás lo estrené. Compré un miedómetro y un ilusionómetro. Jamás lo estrené. El miedómetro está ya. Le echó la revisión de los 5.000 kilómetros. En cambio, el ilusionómetro no se ha activado hasta ahora. Ahora, yo creo que es la fase. No se puede decir tampoco de ilusión, porque es que, siempre lo digo, per se no sería la palabra. Pero vamos a llamarle convencimiento. En vez de ilusión, convencimiento. Porque no es una ilusión tampoco como tal volver a segunda. Pero es un equipo que convence mucho más. Tienes el convencimiento de que las cosas van bien. De que si te pones a criticar, te salen detallitos, chorradas. Que te vas a ir con cualquier equipo. No cosas totalmente anormales, como que tengas una plantilla en la que hay menos jugadores disponibles que lesionados, que era algo a lo que estábamos acostumbrados. Esas rarezas que te quitaban el convencimiento de pensar que el proyecto o el equipo fuera bien, son las que han desaparecido y hoy día nutren, como digo, ese convencimiento zaragocista de que esto es un barco que empieza a navegar, pero que coge buena dirección y buen ritmo. Estamos acelerando y obteniendo los nudos necesarios para llegar a buen puerto. Queda todo el camino, queda todo el viaje. Pero es verdad que después de tanto tiempo haciendo las cosas mal, llegas, empiezas a hacer las cosas bien y las diferencias son muy notables. Y no es solo resultadismo, que también, que el deporte de élite es resultadismo, no son sensaciones. Pero no es solo resultadismo, no es solo que ganes, es la forma en la que ganas y la forma en la que predicas el zaragocismo. Y mi inicio iba por ahí. Estoy orgulloso de mis jugadores, estoy convencido de que esta gente merece vestir el escudo del Real Zaragoza en el pecho, y no es por los resultados, que también, por supuesto que también, es por el discurso. Hemos pasado de un discurso absolutamente perdedor, de loser, de fracasados. Además, de fracasados con mayúsculas, porque no hay mayor fracaso que no intentarlo. Discursos que te decían antes de temporada que sería un milagro que te salvaras, y que luego, claro, las actuaciones deportivas lo corroboraran. Discursos indignos para un Real Zaragoza, discursos en contra de afición, de prensa, discursos que miraban fuera para no mirarse a sí mismos. Escudero es uno de los capitanes del equipo. Lleva aquí 15 días. Las ha visto de todos los colores. Ha estado en grandes clubs. Escudero, cuando el dorsal 7, que no nombraré, el que no merece ser nombrado, hace lo que hace en el minuto 3, 4, 5, Escudero da la cara por el Real Zaragoza. No es pegarle un puñetazo por la espalda al otro y que te caigan 12 partidos, no. Es decir, tú en mi casa eso no lo vas a hacer. Y la mejor forma de decirlo es, tú vas a meter el gol, yo te voy a enchufar 4. Y encima no lo voy a celebrar en la cara de tu afición, pues no es necesario. Pues solo los primates harían eso. Escudero defendió el honor del Real Zaragoza y sus compañeros también. Lo hizo jugando a fútbol, lo hizo ganando el partido y lo hizo recriminándole a un jugador con el señorío suficiente, recordándole dónde estaba y recordándole que el Zaragoza era grande. Y en sala de prensa ayer, que habló, lo volvió a hacer. Y estoy orgulloso de Escudero, de Pereira, de Diego González, de Rubo. Son incontables los jugadores y el entrenador. Los jugadores y el entrenador que estoy oyendo con el discurso que echaba de menos del Real Zaragoza. De amor propio. de convencimiento de lo que se está haciendo y de defensa de unos colores, de una ciudad muy grande y de un escudo con mucha historia, que se les ve orgullosos de llevar en el pecho. No nos tratan con la condescendencia que patanes pretéritos recientes lo hacían. Son habilidosos y además también son coherentes con el contrato que firman y los colores que defienden. Los jugadores del Real Zaragoza están dando la cara. Estos jugadores no nos descendieron, es algo importante. Es algo importante que recordar. Estos jugadores no nos descendieron. Merecen todos los elogios si demuestran merecerlos. No tienen la culpa de lo que sucedió. Y yo estoy orgulloso de estos jugadores. Es una semana en la que estoy orgulloso. Raúl, muy buenas.
1: Muy buenos días.
0: Sergio, muy buenas.
2: Buenos días, Adrián.
0: Os recuerdo que los comentarios sobre la vida privada de nadie en el programa acarrearán vuestra expulsión del programa. ¿Tú no? ¿Yo a ti no te había echado?
2: No.
0: ¿La semana pasada?
2: Me echaste, ahora ya no.
0: ¿Y has vuelto?
2: He vuelto.
0: ¿Qué ha pasado con la seguridad? De verdad, tengo aquí en la puerta a Insuay Radovanovic. Entra todo el mundo.
2: Me he cambiado el peinado un poco, me he puesto otra sudadera y ahora funciona.
0: Bueno, chicos, ¿estáis orgullosos de este equipo y de los jugadores a día de hoy? El programa es hoy, el programa no es ni hace un mes ni dentro de uno. Es hoy. ¿Hoy estáis orgullosos?
3: Yo sí. Estoy orgulloso y lo vi. Bueno, ya viene desde hace días, pero a día de hoy, aún más. Visto lo visto el otro día, es que bastaron 5 minutos, ¿no? Para darte cuenta de, pues quizá, yo qué sé, la gente con Escudero, pues quizá, pues hasta yo podía tener alguna duda de un tío que ha venido hace un mes, ya tiene el brazalete de capitán del Zaragoza, pero el otro día demostró que merece ser un capitán del Real Zaragoza, ¿no? Un tío que a los 5 minutos de partido ya saca, un tío viene aquí a sacar pecho y lo defiendes a tu club como si fuese el de toda la vida, con el respeto que debe merecer. Es que, pero no solo él, ya detrás de él van 6 jugadores más. Ahí se demuestra, yo creo, también un poco el compromiso, porque tú te remontas a la temporada pasada, un partido contra el Sporting, me acuerdo yo, que es la misma situación, me da el minuto 5 al minuto 95 y ninguno es capaz de hacer nada. Es que no, aparte de demostrar un poco de respeto por tu club, es defender lo tuyo, es, no sé, demostrar que estás comprometido con el equipo, todo un poco, ¿no? Y sobre todo que la gente eso lo ve. Y es una forma también de enganchar a la gente. Si tú demuestras que estás comprometido con el equipo, la gente va a estar contigo a muerte. Si tú ves que tú defiendes a tu club y a tu afición, ellos te van a defender a ti. Y yo creo que también esa es una de las bases, ¿no?, que por la que pasa el ascenso.
2: Sí, a ver, yo estoy completamente de acuerdo con vosotros. Es cierto que este año las cabezas están de otra manera, han venido con otra ilusión, como comentáis, y no son los jugadores que nos descendieron. Entonces, se les nota esa ilusión. A la afición es ya por todos sabidos que nos sobra ilusión. Estamos siempre ahí, en las buenas, en las malas. Y esos detalles de ir a defender lo nuestro y de decir, chatico, hasta aquí, pues eso a nosotros también nos alegra porque nos representa. Entonces, nosotros vamos a ir a muerte. Es verdad que el jugador número 7 tampoco le vamos a nombrar por su nombre, porque me enfea el mío.
0: Cierto, claro.
2: Entonces, no, ya venía con un papel premeditado y se vio muy claro. Entonces, pues hicieron muy bien en ir a defenderlo. El volverlo a recalcar en la rueda de prensa también es importante, para que no se les olvide, ni a él ni a otros que van a venir, que lo único que hemos pedido es respeto, que no hemos dicho nada más ni hemos hecho nada, pero sí que ese gesto sobraba. Y lo de Escudero y el resto de compañeros, que están todos en la misma ola, pues estuvo muy bien el ir a defender y decir hasta aquí.
0: Además, se ve que no es postureo. Es como cuando Pereira le preguntaron por las declaraciones de Carcelén y dijo, aquí, quien viene aquí ya sabe a dónde viene. Sí. Y le salió como del alma, que no era fingido. Tú lo ves hablar con naturalidad. Con Diego y Rubo pasó lo mismo, con Escudero pasó lo mismo. Se ve que no te están metiendo una milonga, que lo sienten de verdad, que están ilusionados con esto.
3: Ya no solo eso, es que a mí me da la sensación de, se habla mucho en pretemporada de que el Zaragoza, pues para aclimatarse a la competición, tenía que ser humilde desde la afición, desde el equipo. Parece que tiene más humildad el Zaragoza que cualquier otro equipo cuando juegan contra nosotros. En tema de humildad y respeto, es que yo creo que de lo que más hablaba la gente, de que si no el Zaragoza nos iba a adaptar a la competición, tienen menos respeto ellos que nosotros por ellos. cuando tendría que ser al revés.
0: Pues ahora que lo dices, creo que nuestros jugadores se dedican a jugar con bastante humildad.
3: Sí, sí.
0: No buscan bronca a ninguno, no son de protestar. Son pues bastante correctitos.
3: Sí. Da la sensación
0: no se dejan pisar, de que... pero no usan. No, cero marrulleros y cero polémicos. Y, sí, sí, son jugadores que se dedican a jugar.
3: Y lo que dices, pues es que la mejor manera de.
0: No tenemos cancheritos y no nos hacen falta porque jugamos a fútbol.
3: Correcto, es que esa es la mejor manera.
0: Porque hemos jugado a fútbol, no nos hacen falta
3: es cancheritos. Es la mejor manera de darles en la boca.
0: Que se den en el pecho y, ¡ue! ¡Este escudo! No hace falta, demuéstralo jugando.
3: Yo necesito que un tío le meta un puñetazo a otro. Exacto. Yo necesito que le meta, si él te mete uno, tú le metes cinco. Que es el mejor correctivo.
2: Así es.
0: Eso es.
3: Que es el mejor correctivo, ya está. Es lo que más les pica a ellos. Ellos lo que quieren es que entres a su juego de sacar pechito. Pero lo que más les fastidia es que tú les ganes jugando a fútbol. Porque ellos se creen superiores a ti, pero no son nadie.
0: El juego del Zaragoza es así, es dedicarse a jugar lo que puede controlar. Pero no es, lo dicho, no necesitamos cancherismos, ni golpes en el pecho, ni...
3: No,
0: se dedican a jugar y estamos viendo un equipo que cada uno aporta lo que puede. No hay nadie, no hay estrellas. Están papá y mamá para mí, que lo sostienen todo. Pero son centrales, no son estrellas. No hay nadie que digas, ¿no? Un equipo humilde. Chavales que se les ve con ganas. Los que son suplentes salen y resuelven los partidos. Poco se puede pedir más. Que esto siga así.
2: Que dure.
0: Que dure. Y cuando ven, mira, yo pensaba ayer, digo, mira, que nos meta 5 el Atlético madrileño, voy a llegar el lunes y es que me va a dar igual. Porque se han ganado el crédito. Lo que no puede ser es que cada día te humillen. Pero si un día llega un desliz, un palo, un accidente, a ti te van a dar ganas de apoyar al equipo, no le vas a dar la espalda. Sí. La espalda se la das a unos que la excepción era ganar un partido de vez en cuando.
3: Es como el primer partido de liga. Vas 2.000 personas a Tarragona, pero te da la sensación de que el equipo se ha dado la cara. No es como otras veces pierdes 2-3-0, te vas a tu casa con una cara de tonto. Pues bueno, pierdes, pero tienes la esperanza, tenías la esperanza de que eso... Si iba a dar la vuelta por sí o sí, porque se veía en actitud, en juego y en todo.
0: Sí, generaste ocasiones, te faltó puntería, pero sí, no es que fuera un partido que tú regalaras.
2: Las sensaciones eran otras, que el año pasado eran buenas en Tarragona, que lo nombras, que yo pude estar allí por suerte y sí, la sensación al irnos pues fue fastidiados por la derrota, obviamente, pero no nos fuimos con esa preocupación extra, que el año pasado era todos los santos días igual. Hemos cambiado esa mentalidad porque lo comentaba yo en el programa que el primer partido de liga aquí en el Ibercaja iba yo con mi hijo y los amigos y estábamos mirando el estadio y decíamos volvemos otra vez aquí, nos hemos ido con tan mala leche del estadio y tantas derrotas y tan mal juego, mal, pero bueno, que cambiará. Y ahora vamos al estadio el otro día, pues igual llevamos una hora antes, si no más, ya con esa gana, esa ilusión de venga, a ver hoy, y hacíamos las típicas porras de a ver si, a ver hoy qué tal, y vamos ya de otra manera. Y ahora estamos igual, o sea, la semana estoy seguro, y el que diga que no prácticamente nos miente, a que la empezamos después de una victoria del Zaragoza completamente de otra manera.
0: Y tienes ganas del siguiente partido.
2: Efectivamente, estás ya esperando el siguiente. Buscas la opción de, buah, podría ir a un desplazamiento o no, que es lo que comentaba yo aquí con el compañero. A ver este fin de semana si podemos organizar para poder ir, ¿no? Tal. Es que
0: el año pasado, que me dedico a esto, lo cual hace que los resultados afecten más a tu vida diaria, digamos, a tu rutina. Yo mi cabeza estaba totalmente convencida desde que nos mete 5 la cultural, que fue más o menos por estas fechas, que bajábamos. Porque lo poco que jugaba fútbol, si yo soy el último, viene el penúltimo a mi casa y me enchufa 5, no necesito pensar más. Por mucho que mejore, voy a quedarme lejos de la salvación, cosa que pasó. Y con los 4 equipos que bajaron, pasó. Este año no vas con ese traumita continuo. Pero es que además lo del año pasado fue un desgaste tan grande de hacer el paripé todos. O sea, yo estuve un año narrando partidos que me sentía, Dios, estoy contándote una milonga. Sí, yo estoy segurísimo de que este equipo no se salva. Segurísimo, estaba segurísimo. Era súper desesperanzador. Era como estar en la milla verde. Corredor de la muerte. Estás esperando a que te den el sillazo, pero realmente ya estás sentenciado.
3: Sí, era un poco a ver si juego el domingo para que si no juegan el viernes no me amargan el fin de semana, ¿no?
0: Sí.
3: Puedo disfrutar un poco.
0: Pues casi sí. Sí. Este año no tiene nada que ver, que hemos bajado una categoría, claro, pero contextualicemos. Con el equipo del año pasado, las actitudes del año pasado, la organización del año pasado, el director deportivo del año pasado, en esta categoría lo pasaríamos mal. Lo pasaríamos mal.
2: Sí.
0: Seguro. Habría ya varios partidos que hemos sacado que con lo que teníamos el año pasado no lo hubiéramos sacado. Y no hablo de calidad, ¿eh? La calidad solo es un pequeño porcentaje de todo lo que es un futbolista. No lo hubiéramos sacado, ni de coña, ni de coña. Es que Espiau se va tropezando, pero el tío no hace más que currar.
2: Genera.
0: El año pasado, aparte de tropezarse, a la que no le salía una cosa una vez a un jugador, ese jugador causaba baja. Oye, deserción. He tenido dos partidos malos, yo ya no vuelvo. Rotura de fibras, muerto. O sea, ya no existo. No tiene nada que ver. Ahora se lesiona Ander Herrera y hacemos. Da igual, que se recupere. Dos meses, pero que se recupere bien, que esté sano. Vadillo se lesiona y dices, si no lo noto, si es que voy a sacar a otro y me puedo fiar igual que de Vadillo.
2: Sí.
0: Que es una alegría por sí sola.
2: Sí, sí.
3: Y ya no solo eso. Parece que es que hasta el entrenador tiene un problema de ¿a quién pones? Quitando la defensa, igual, y uno del centro del campo.

0: teoría ellos están haciendo su trabajo y es igual de meritorio que si lo hicieran en primera, cada uno con su nivel, su sueldo y su coherencia deportiva. Están siendo coherentes. Me han convencido. Vamos con una pequeña pausa.
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0: Al final, tanto hacer la salida de balón arriesgada, perderemos la pelota y nos la robarán volviendo de una pausa, chicos. Hablando de esto, papá y mamá para vosotros son papá y mamá. Tácticamente son Diego y Rubo los que están sosteniendo esto, por mucho que juguemos. ¿Es algo más global o da igual que lo sea?
8: Hombre, yo creo que en parte sí. Pero también... es lo que explica Iván muchas veces en rueda de prensa, ¿no? Le da mucha importancia a la presión desde arriba. Yo creo que también eso es muy importante.
0: Sí, claro. La presión desde arriba es muy bonita.
8: Sí.
0: Cuando tú no eres el central con 50 metros,
8: hombre,
0: a la espalda.
8: Hombre, claro que sí, pero...
0: claro, la clave de una presión arriba la ejercen los centrales y el punta. Punta, eso, que luche. Y los centrales...
8: eso, claro que sí.
0: Que con un pelotazo, sí, sí, te venden.
8: Sí, pero también si un equipo que te achucha arriba y complica la salida de balón de otro equipo, pues puedo ligarle al pelotazo y... para un central, pues igual también le facilita el trabajo.
0: Si pero... le pegan un pelotazo a la espalda a Insúa, a lo que se,
8: sí,
0: gira,
8: claro,
0: se acabó el partido.
8: Sí, pero es que la presión...
0: a eso me refiero.
8: Pero es que centrales... la presión de Dani Gómez y compañía, pues
0: también
8: tampoco vamos,
0: perdona,
8: a...
0: perdona, tú no eras el abogado de Dani,
8: no,
0: Gómez,
8: no,
0: el año pasado.
8: Ya no sé ni dónde juega.
0: Ya no es tan fan.
8: En Japón, ¿no? Así.
0: Joder, macho.
8: Sí, sí, los otros en Tailandia.
0: Han tenido que irse del continente, ¿eh? No del país. Es muy,
8: no,
0: curioso.
8: Sí, a la otra punta del mundo, vamos.
0: Sí, sí.
8: Prácticamente.
0: Es que pena que no haya fichado ninguno Corea del Norte. Bueno, lástima, lástima.
9: Yo pienso, a la referencia a lo que dices, Adrián, el tema de papá y mamá, completamente de acuerdo. Pero yo voy a meter en la ecuación a los abuelos. Los abuelos también son una parte.
0: Los abuelos.
9: Los abuelos son también una parte importante de la familia y son los mejores abogados de los hijos.
0: Los abuelos serían Sangali.
9: Terrer es un abuelo en el sentido,
0: ¿ah?,
9: que estamos hablando. Creo que es una pieza clave ahora en el centro del campo y que ayuda mucho en esa faceta, en ese triangulito que estamos haciendo atrás a la hora de sostener al equipo. Y me arriesgo a meter también ahí, como parte de abuelo, abuelo y abuela, a Sangali. Sangali está haciendo, en este partido lo hizo, bastantes coberturas, casi llegándose a poner en línea de tres en momentos del partido, que él sí que estaba al quite, por si tenía que salir Rubo o si salía Diego y se adelantaban. Cualquier fallo, Sangali era el que más retrasado estaba. Iba a recoger ahí.
0: Que
9: el
0: sufrió
9: balón.
0: Bastante, Sangali.
9: Sí,
0: partido,
9: sí, sí.
0: Pero seguramente por,
9: subió
0: la,
9: menos.
0: Por la función táctica que tú estás ofreciendo.
9: Correcto. Entonces,
0: claro,
9: yo creo que los abuelos los vamos a meter ahí también en esa papá-mamá y los abuelos. Pero yo creo que esos 3-4 jugadores ahí son los que más están sosteniendo.
0: Para mí sí que son los centrales la base de.
9: Sí, sí, sí.
0: de este Zaragoza, por mucho que los demás aporten muchísimo. Es absurdo, ¿no? Da igual quién sea. Lo bueno es que a raíz del elogio a

0: Uno puede salir, pues eso, darle relevancia a otro. La gente está aportando y puede ser Lucas Terrer, como nombrabas, el jugador que más haya progresado, quizá de la temporada pasada a esta.
1: Del que más difícil lo tenía. Yo creo.
0: ¿Por?
1: De los que más. Pues al final, ya. Yo creo que había sido cuestionado, ¿no? Por la gente un poco, pues de que no. Todos pensamos que igual podía no dar el nivel. Pero está demostrando, pues, que está plenamente capacitado. Sí que es verdad que físicamente, yo creo que se nota cada un paso adelante.
0: Claro, no.
1: Sobre
0: Ha
1: todo.
0: sido trabajo, por eso está capacitado. Porque
1: Y.
0: mientras
1: No,
0: otros
1: no, sí,
0: estaban de baja
1: completamente.
0: y con 20.000 lesiones, él ha sido una hormiguita, una
1: Bueno,
0: hormiguita, una
1: y que
0: hormiguita.
1: tampoco es lo mismo estar en el campo y tener atrás a Rubo y a Diego González
0: La
1: y
0: verdad que no.
1: arriba a Yameli, que toda ayuda, ¿no? Un poco, pero sí. Y bueno, y es que lo de los centrales solo hay que mirar los datos, ¿no? Que tanto le gusta según qué gente. Pues si es que les han metido 2 goles y los dos han sido de penalti cuando han jugado
0: Es que no les
1: juntos.
0: han metido gol de jugada aún,
1: Es que no les han metido gol de jugada. No, no. Pues
0: Toquemos
1: ya está,
0: madera.
1: es el cerrojazo es. Es importante, ¿no? Es que al final tú, si no te metes ningún gol, mínimo vas a empatar. Y ya luego, pues da la sensación de que aun jugando mal, metes dos o tres. O si estás fallón, como el otro día, es que el otro día puedes meter
0: Tienes
1: 10,
0: una
1: ¿eh?
0: parte mala
1: Y aún así, aún así.
0: y te dan la oportunidad de hacer cambios y
1: Pero
0: ganar el partido con los
1: es
0: cambios.
1: que tienes una parte mala, pero es que en esa parte mala
0: No
1: te
0: te hacen
1: merece.
0: ocasiones.
1: No, pero es que. Y te mereces ir ganando al descanso.
0: Ah, yo discrepo ahí.
1: Pues yo para mí
0: Para mí el
1: sí.
0: Club Deportivo Teruel en la primera parte hace un gran trabajo.
1: Pues para mí no se merecen
0: No, no,
1: ir.
0: no merece, merecemos el empate máximo y puede que hasta perder en la primera parte para mí.
1: Pues yo no lo creo. Tienes cuatro o cinco jugadas que es que son clarísimas de gol.
0: ¿En la primera?
1: En la primera parte.
2: Pero en la primera no supieron jugar muy bien ellos, ¿eh? Yo vi a
1: Sí,
2: Borges que
1: hombre, sí. Sobre todo
2: parecía.
1: los primeros
2: Borges
1: minutos,
2: parecía
0: sí.
2: Cafú.
0: A mí Borges siempre me ha gustado, la
2: Y
0: verdad.
2: yo dije, madre mía, Dios, nos adelantan a todas. Es cierto que la banda izquierda la teníamos bastante descubierta porque Ureña tiraba para adentro y Escudero no estiraba. Pero veíamos todo el juego en el centro. Y decíamos, pero Borges no se liba a nadie. Esa es otra cosa, que además de Borges, yo me quedé un poco chafado al final del partido. Hubo un par de jugadas con Ureña que le repartió candela, pero bien, porque es que fue justo delante nuestro.
1: Sí, eso es.
2: Y encima, como con gritos, hizo así como gritos a la grada, así como vamos, joderos, ¿sabes? Y hostia, me dolió, porque dices, a ver, que tampoco ha sido un jugador que aquí se le ha masacrado ni nada. Pero ahí me dolió. Luego cuando ganamos, yo lo miraba y digo, mira, digo, ahora no sonríe el mozo. Que me alegro por el que le vaya lo mejor posible, pero todo el partido estuvo correcto. Y a Ureña, es que si se le pudiera preguntar a Ureña, te lo diría, o sea, tres, pero que fue a por él, y las tres le dejó el recao, pero bien dado además. Y por eso cuando metió Ureña, lo miró y ya se fue a celebrar la grada y dije, ya está, si es que es la mejor forma de vengarse, meterles un
1: Sí,
2: gol.
1: sí. Hombre.
0: Me gustaría jugar a la Play con Ureña. Parece tan majo. ¿Has visto? Sale después, aunque haya sido suplente, ¿eh? Y un día juegue 10 minutos y sale y la entrevista va súper feliz el tío. Es súper feliz jugando a fútbol.
2: Sí.
0: Es
2: Yo con
0: nuestro
2: nombre.
0: Ronaldinho.
1: Y es bueno,
2: Sí,
1: ¿eh?
2: yo nombré lo de Ureña, que además te lo comenté, Adrián, hace unos cuantos programas y dije, espero que no sea un Aduares
0: Aduares.
2: 2.0.
0: Se
2: Y lo dije.
0: a mí lo que me contaron es que era un poco así, que era súper irregular,
2: Y
0: con la calidad sobrada y súper irregular, pero
2: ese
0: yo
2: era
0: no
2: mi
0: lo veo
2: miedo.
0: para nada así.
2: Ese era mi miedo. Y ahora
0: Yo no lo veo para
2: me lo
0: nada
2: he
0: así,
2: tenido que
0: la verdad.
2: envainar. Yo, que no era, a ver, era una opinión. Pero ahora me lo he tenido que envainar. El chaval está dando el do de pecho y está jugando bien. Adelante, a tope.
0: Calidad, desparpajo, es inteligente
1: Yo el
0: jugando.
1: primer día ya se lo vi. Yo el primer día que jugó contra Antequera, que jugó 20, 25 minutos. Yo ya dije, ostras, este
0: Se le veían
1: chaval
0: maneras,
1: promete, se le
2: sí,
1: veían cosas.
2: destellos, cosas que
1: Y ya luego
2: dices.
1: los siguientes partidos, pues te contribuyen 4 goles, me parece que han sido los 3 siguientes.
0: ¿Tú crees que en el FIFA sacará a Edu Espiau de delantero con él?
2: Seguro que sí.
1: Me aseguro, claro.
2: Pero seguro que sí.
0: ¿Lo veis casualidad o causalidad?
2: Uf, a ver, es que lo de. Yo también estoy de acuerdo que están conectados en la misma red wifi, seguro. Lo que pasa es que Edu las genera. Nos guste más o nos guste menos, las genera. Ese último movimiento de desmarque, de saber estar en el sitio, lo hace. Yameli está detrás, filtrando pases. Pero es que Ureña da esa velocidad con esos pases y Edu Espiau se lo curra. Tendrá más acierto, tendrá menos. El otro día volvió a meter gol, ole por él. O sea, todos encantados de la vida.
0: Buen gol, ¿eh?
1: Muy buen gol,
2: Pero es
1: sí.
2: lo que decimos. Están conectados, algo pasa ahí. Ureña sabe que si algo no va bien y lo falla el compañero, hay que estar ahí. Yo se lo dije a los compañeros de asiento. Le digo, nos quedamos con Edu Espiau que genera, vale. Pero es que correr sin balón es muy complicado, ¿eh? Yo siempre lo he dicho en el fútbol. Correr sin balón es muy complicado. Porque ¿quién corre sin balón? El que quiere. y el que va un paso más allá y el que se adelanta. El año pasado no corrían, no, no ni corría con, nadie, nadie iba a ese ni fallo, ni la generábamos. Entonces, era balón a Dani Gómez a correr y ya está, que no. Este mozo está conectado. Con Edu Espia están conectados. Y sigo diciendo y
0: es como Batman, el caballero oscuro, ¿no?
2: Sí, Batman y Robin,
0: que no es el héroe que merecemos, pero es el que necesitamos, Edu Espia. Es el héroe que merecemos, pero es el que necesitamos. Hay delante los mejores, lo conocemos, es una escopetica de ferias, tal. Pero está haciendo daño a los rivales. Está haciendo daño siendo el peor mejor jugador, o el mejor peor jugador, como lo queráis ver.
1: Es que sobre todo lo que dice Sergio, ¿no? Que es que se las, vale, las falla, pero es que las genera, ¿eh? Sí.
0: Los movimientos los hace bien, ¿eh?
1: Es que los hace muy bien. Y sobre
0: todo las cosas como son.
1: Y en la primera parte también entre líneas, si tú te fijas entre líneas, pues con, asociándose con Yamel y con Ureña, también dejó cosas que, o sea, a mí me gustan. A ver, que es que luego, pues eso, pues de cara a portería, pues puede ser mejor o peor. Y yo antes de irse al descanso, lo hablaba, ¿no? Con mi padre y con mi colega y con los compañeros ahí de asiento, ¿no? Y decía yo, es que igual hay que echársela a la cabeza en vez de al pie. Minuto 2 de la segunda parte a la cabeza, golazo.
2: Visionario.
1: No, no, pero completamente dije, madre mía, me ha dado la razón el tiempo. Y casi me pierdo el primer gol. Pero vamos, a ver, yo en la primera parte sí que es verdad que lo habría matado, ¿eh? La habría matado yo y la habríamos matado los 10.000 más que estamos en el campo.
0: A mí no me verás en ese barco.
1: No, a ver, de matarlo de broma. De decir, hostia, tío, pero cómo es fallar tanto. Pero con el partido contra el Ibiza, que decías. Pero claro, luego piensas y dices, es que sale otro y no te genera ni la
0: mitad. Claro, yo es a lo que voy. Puedes decir que las ha fallado, pero está generando más que el resto. Es el héroe que necesitamos.
1: Sí, sí.
0: Es el delantero que más está aportando. Si Joaquín tiene que esperar, pues que espere.
1: Además que parece un tío que no tiene capacidad como para correr al espacio, algo, pues más alto.
0: Tal. Parece en general un tío que no tiene capacidad y muy guapo.
1: Sí, sí. Pero es que luego.
0: Pero no es que tenga grandes virtudes.
1: No, pero es un delantero que ha demostrado que tú le echas balones y al final mete gol.
2: Y de espaldas juega bien.
0: Está dando un huevo de puntos.
1: Sí. Que ha jugado 100 minutos, me parece.
0: Minutos, un partido y pico, sí.
1: 120 minutos.
0: ¿Y cuánto lleva? ¿Una asistencia?
1: Una asistencia y dos goles.
2: Sí.
0: Tres caídas útiles, cuatro fallos de no sé qué que han acabado en gol.
1: Sí, sí.
0: Tienes, está dando puntos.
1: Y el entrenador lo sabe también. O sea, está visto. Si tú en Ibiza sacas a dos tíos y en 4 minutos te meten dos goles, pues es que a jugar al campo.
0: Para el día siguiente lo sacó. Es que otro entrenador no lo saca.
1: Ya,
0: el día
1: no,
0: siguiente
1: no,
0: nos
1: sí.
0: cuenta. No completamente. Sé cuántas milongas, sí, sí. Y te saca otra cosa y sería. Han resuelto el partido, sí, pues déjalos a los chavales que jueguen así.
1: Y lo que hablaba, pues de estados de forma también. Si este que está bien.
0: El otro día jugando, pues al principio, campo, ya Pau está. Pau diferencial y lo metía con embudo. El otro día mete a Pau cuando lo tiene que meter, gol de pausa.
1: Y gol,
0: otro
1: sí,
0: ganado
1: sí,
0: la pausa.
2: Pero lo metió por la banda.
0: Claro.
1: Sí.
2: Que es algo que desde aquí reclamábamos, que los mejores momentos de Pau que hemos visto, ese desparpajo y tal, lo decíamos, eran en banda. Y es cierto que estuvo muy atento y para adentro. O sea, yo me alegro un montón,
0: Y metió.
2: Sí, así es.
1: Y demuestra que está enchufada la gente. Del banquillo, sobre todo. Bueno, Pinilla, pues juega 15 minutos, te puede gustar más o menos los minutos, pero también da una asistencia.
2: Y no, y están bien dar los minutos, ¿eh? O sea, yo creo que los tiempos el entrenador bien, ahora.
1: Y el entrenador
2: lo está gestionando.
0: Lo hizo bien ahí, Ibai. Sí,
2: no son 11 titulares. O sea, realmente son 15, 16 jugadores titulares.
0: Tuvo
2: entonces
0: un guiño ahí con él, sí.
2: Claro, es que fue perfecto ese momento para que saliera Pinilla sin esa presión a la que tuvo el año pasado y ese peso. Y lo hizo bien, el chaval salió nervioso, ¿eh? O sea, salió como unas castañeras, se le notaba un montón.
1: Revolucionado, sí.
2: Aún se vino arriba y aún no le dejó un recao, que yo creo que ahí la grada también se lo supimos ahí, no premiar, pero sí se lo supimos valorar, como diciendo, joder, está enchufado. Pero luego ya empezó a soltarse, que no
0: era
2: mal jugador.
0: Porque lo sacan y lo saca como de media punta. Cuando estaba ya Saidú, pues Saidú también jugaba de media punta. Yo me imagino que a Pinilla le diría, tú da igual, si este más o menos se va a ir moviendo por ahí. Va fluyendo.
2: Por detrás de
0: Saidu. Tú de media punta.
1: Saidu juega de todo.
0: Y Saidu pues iba fluyendo. Saidu que hizo 2 amarillas en medio minuto. Lo que pasa es que solo cuenta uno.
2: Y se cambió el color del pelo. Dijo, a ver si así ya no me. Ostras, yo tenía dudas. Y cuando salió dije, ¿y este quién es?
0: Para que sea más llamativo aún. Los codazos, los patadas.
2: Yo creo que fue al revés, para disimular un poco, pero.
0: Que respirar a veces, ¿eh?
2: Y la amarilla que le echaron. Es amarilla.
0: Por eso
2: sonó.
0: Hace una amarilla, pero la siguiente es que mete una patada de la misma jugada que dices.
1: Sí, cuando ya pita el árbitro.
0: Ojo, que pega el una, plan, espera, sí. No metas una patada.
2: Ojo lo que sonó, ¿eh? O sea, sí, que probablemente el manotazo que es que fue justo al lado nuestro, y nos miramos todos y dijimos, si la revisan, sin ver nada en móviles, lo echan, porque sonó. Pero bueno, oye, se quedó ahí la cosa. Sí, él estaba asustado, ¿eh? No se acercó por la zona, se fue yendo y dijo, uy, aquí para que me la acabo de cargar en 5 minutos. Pero bueno.
0: Es un chico muy vigoroso, la verdad. Vamos con una pequeña pausa, enseguida volvemos.
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0: Tenemos que jugar ahora contra el Atlético madrileño y 3 partidos fuera de casa. El comienzo ha sido muy bueno, pero ahora viene, digamos, nuestro pequeño Tourmalet, si lo queremos llamar así. Aún así, no deja de ser un filial que va por debajo nuestro, como todos los equipos de la categoría, y al que hay que ganar. Y pensándolo bien, deberíamos ganar también por un tema de orgullo. Todo daño que se le pueda hacer al Atlético de Madrid con lo que nos han hecho, me por parecerá favor, sí, bien ejecutado, siempre y cuando sea deportivo. ¿Lo veis así?
1: Sí, sí, no, completamente. 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
0: Nos convirtieron en el Getafe B, el Atlético C, un equipo así.
1: Sí, sí, no. Completamente. Es que nos hundieron ellos, ¿eh? Nos hundieron ellos y es la mejor manera de darles en la boca. Es que además, si no, además de hundirnos, nos gana no el Atleti, el Atleti B. Que ya es...
0: Ya.
1: Pero bueno, hay que...
0: Los filiales se nos suelen dar bastante mal.
1: Sí, sí, pero parece que ser que este año ha podido cambiar las cosas. Yo el otro día llego al campo. Ya vas al campo, aunque juegues muy bien y vengas de una buena dinámica, yo voy al campo que digo, buah, es típico partido, juegas contra el penúltimo... Coge, vienen y te meten gol en el minuto 5 y se van a una encerrona que te ganan. Minuto 5, gol de penalti. Digo, madre. Ya a todos, yo creo que se nos vino un poco la pesadilla, ¿no? Que dices, ocasión de ponerte primero, el penúltimo te gana. Pero bueno, parece que han podido cambiar las cosas. Y ahora, sobre todo, octubre, ¿no? Que octubre era el mes épico de desinflarnos completamente. Pues a ver si con 3 partidos fuera de casa también tienes la oportunidad de. Y luego. De cojo una buena dinámica y luego vienes a casa contra 2 que a priori pues van a estar arriba, como se olvida Real B y el Huesca, ¿no? Si vienes una buena dinámica pues para jugar contra ellos en casa, 2 seguidos, pues te puedes ya dar un salto más hacia arriba, ¿no?
2: Sí, a ver, el Atlético de Madrid ahora mismo obviamente está por detrás, pero los resultados han sido 2 empates, 2 victorias, 2 derrotas. O sea, todo muy nivelado, no... Es un equipo muy, muy, muy, muy joven.
1: No juegan mal.
2: Lo poco que hemos visto.
0: Pero vamos, que nosotros somos muy mayores, ¿eh?
2: No, no, por eso. Que no. Es que al final los jugadores nuestros también son de tú a tú, que no hay problema. O sea, tú sacas un Ureña, un Pinilla, por decir, no, un Terrer, cualquiera. Y es que son jugadores y los nuestros.
0: Que Ademo tiene 24, que Yardí tiene 24, sí. Terrer menos, que son muy jóvenes, quitando uno de los centrales, un lateral, somos jovencitos.
2: Sí, sí, sí. Yo creo que va a ser importante que, esto se dice siempre, el adelantarnos en el marcador. El otro día pues nos pasó al revés y supimos darle la vuelta. Pero jugando fuera de casa sí podemos adelantarnos en el marcador. Yo creo que eso les puede hacer más daño y los nuestros venís un poco arriba. Entonces hay que... no lo compro, ni empate ni nada. Ya lo sabes, Adrián, que este año no te voy a comprar ni un resultado, pero ninguno. Entonces hay que ir a tope, a morir allí. Desde el primer minuto, lo que decís, una presión alta, a ver por dónde salen, porque los chavales juegan, ¿eh? Sí. Parece que no, pero los filiales, y esto es así, igual que el Villarreal, juegan. Juegan.
0: Al final, el Real Zaragoza debe ser favorito en todos los partidos que juegue, da igual el rival.
2: Sí, sí, sí.
0: En esta categoría, luego ya vemos si nos ganan, pues que nos ganen, les damos la
1: y
0: mano.
1: Más visto lo visto.
0: Y ya está. Tenemos un Houston problemilla, un pequeño problema, nunca mejor dicho, en la portería.
1: Bueno.
0: O relativo problema, o no sé cómo lo veis, el asunto de la portería. Si estuvieras en Westerveld o si no estuviera y tuviera que jugar a Nas Peña, ¿qué os pareció?
1: Si está Westerveld a jugar y si no, pues...
0: ¿A rezar, pues, o con confianza?
1: Confianza. Yo, a ver, el otro día, bueno, pues sales un poco desmedido, te meten gol de penalti y ya está. En la siguiente jugada para un remate de cabeza bastante decentemente, pues ya está.
2: Sí, entonces, sí,
1: y no hay mejor confianza para un portero que su defensa defienda bien. También pasa por ahí, de mantener el bloque defensivo bien para facilitar las cosas al portero. Luego, yo no dudo del nivel. En pretemporada he dejado dudas, sí, pero ahora es que es ahora.
0: Pues un poco del nivel portero. Sí que dudo, la verdad.
1: Bueno, pues lo tiene que demostrar al fin y al cabo. Pues, la pretemporada, bueno, es que es lo que es. Pero ahora es cuando tiene que demostrar el tío que está enchufado y que tiene que parar y ya está.
2: No hay... Bueno, yo no tengo dudas. O sea, si está Westerveld, sí, a tope, sí, sí, con él. Y si no, pues es lo que hay. Yo creo que si ahora mismo sacas al otro portero que tenemos, a Manolache, creo que se llama. El otro día salió en el calentamiento y lo vi. Hostia, tiene un físico el mozo que telita. O sea, tiene unas espaldas que parece nadador, Michael Phelps, pero exageradas, exageradas.
0: A mí la verdad no me genera confianza, Peña. Lo que queráis, todo guay. Estamos en un estado de felicidad, pero a mí no me genera confianza.
2: Lo de los cornes es complicado. El otro día lo comentaban los compañeros y es verdad, iba de amarillo. Algo te tienes que ver. No se le veía, de verdad, no se le veía en ningún momento en el córner.
0: Lo van a buscar cada vez que juegue eso.
2: Correcto, y los delanteros de otro equipo lo saben y están ahí metidos. ¿Qué pasa? Que Diego, los papás, papá y mamá, están muy atentos ahí. Y entonces está bastante bien cubierto, pero es lo que decimos. Vamos a darle confianza. Pero nos genera más dudas que Westerveld, por supuesto.
0: Vamos con los mensajitos del canal de YouTube de Antena Aragón. Queridos amigos y amigas, es un placer leeros como todos los días. Vamos a ver qué nos decíais por el chat. Cide, qué susto, pensaba que tenía que oíros por la radio hasta el último minuto. Buenos días, cafegoleros. Carlos, el Atlético madrileño es muy vertical y rápido. Será un partido bonito y difícil. Perdón. Javier Arguedas, buenos y frescos días. Sí, es verdad, he venido en moto, madre mía. Ya estamos a jueves y qué ganas de que venga el próximo partido. Hace años que no tenía esa sensación. No sé si os pasará a vosotros. Fernando Bernués, hola Adrián, felices fiestas y más líder. El Murcia perdió, un saludo afectuoso. Eso es, queda un partido pendiente de esta jornada. El Murcia no le fue bien.
1: El minuto 100 además, ¿eh?
2: Sí.
1: Fue largo el partido de narices, pero sí, sí.
0: Pedro Gavasa, buenos días. Que la selección española lleva 42 partidos sin perder. ¿Por qué no terminar nosotros la liga sin perder?
2: Ay, tú, ojalá.
0: Ya hemos perdido. Pero sí, sí puede ser.
2: No, a partir de ahora, a partir de ese primero, sí, ya llevas...
0: ¿Hay algún equipo que conozcáis que haya... Los Invencibles, el Arsenal. Esos ganaron la liga, creo que sin perder ningún partido. Tú no habías nacido.
2: Y es sin perder, ¿eh? Que no es sin ganar, es sin perder. Que los empates...
0: Sin ganar casi lo hemos conseguido.
1: Yo conocer con el Barcelona el año pasado, que ganó dos partidos de casa, con eso ya asciendes, prácticamente. Madre mía.
0: Decía, pibe, buenos días, cafegoleros. Lo primero, todo mi apoyo a Tiberio, hijo y familia. Me parece increíble lo fácil que se puede romper el sueño de un chico al entrenar al equipo de sus amores. Mucho ánimo. Von Mastein, a mí me ilusiona el proyecto, tanto que he vuelto a ser socio. Me fui cuando entró la política en el Real Zaragoza y creo que el proyecto actual es el futuro y no es solo cosa de un año. Oye, pues me alegro mucho de que te hayas hecho socio, de verdad te lo digo. Sergio Torri, pilares, líderes y euforia. ¿Habrá equipación nueva para el fin de...? No creo, ¿no? No te suscribas, bueno. Buenos días, Adrián. Después de tu speech inicial con los nudos barcos, veo que estás estudiando para capitán de barco para ir al velero con Cuco. No. Pues yo me mareo.
1: Ahora que lo dicen, ¿de qué color va a jugar el Zaragoza el domingo? Tienes una blanca y una roja. Van de blanco y rojo.
0: Bueno,
1: no sé. Igual
0: antes, ¿sabes lo que hacían cuando jugaba el Atlético de Madrid y Zaragoza? Jugaban los dos con la primera equipación y nadie se perdía ni nada, ¿eh?
2: El pantalón. O sea,
1: es que yo no me acuerdo de eso.
0: No sé, blanco y azul. Es que blanco y rojo debería ser suficiente diferencia.
1: Es que lo he perdido ya eso, ¿eh?
0: Pues antes se pasaba, ¿eh? No pasaba nada. O sea, esto nos lo han vendido ahora como que, ¡oh, qué drama!
1: Otra.
0: Podemos jugar con la primera equipación los dos y se distingue.
1: Otra equipación, sí. Gafe. De estas que se inventan.
0: A ver si va a ser Gafe y tener de lateral a Echenique. En vez de, claro, es que Gafe. Gafe jugando con Insúa, Moyano, Paulino. Es que eso no es ser Gafe.
1: Bueno, sí, alguno ni jugó.
2: Pero... Ahora que decías...
0: Al revés, tienes un montón de gente afortunada. Están viviendo el sueño sin ser futbolistas.
2: Ahora que decías lo de lateral, creéis, os las lanzo rápidas y creéis que Escudero...
0: Manuel Aguirre Gaviria, de verdad. Cosa más loca, ¿eh?
2: ¿Creéis que pondrían a Escudero? O a Pereira con lo rápido
0: yo
2: que
0: sé lo que haría yo.
2: Estos mozos, porque luego no acertamos, ¿eh? Con los,
0: yo pondría
2: con las
0: a Pereira.
2: Las decisiones que hacemos no acertamos, pero.
1: Va a poner a Escudero.
0: ¿Tú crees? Sí. No tengo nada claro, ¿eh?
2: Bueno, sufre mucho en velocidad, ¿eh?
1: Ya sí.
0: Son jóvenes, pero, ¿eh? Son jovencitos.
1: Es que a Pereira se lo suele guardar también para la segunda parte. Que le da más. Más sí, profundidad.
0: Pero
1: Pereira
0: igual
1: pero...
0: te puede aguantar un partido de 90 minutos, Escudero, ¿no?
1: Ya, sí, sí.
2: O algo es, o empezar con Pereira y depende de cómo tengas el partido, a luego Escudero que te cierre más. Pero es que yo a la espalda de Escudero el otro día, que lo, no en el otro día y en los demás partidos. Es cierto que a la espalda va muy tarde, va muy lento.
1: Si no estuviera Ureña como está, te diría que vuelve a poner.
0: No tiene la culpa
1: dos,
0: de tener 37 palos, tú tienes que saber eso... lo que sacas. Cada vez que le encaran se le van, cada vez que le encaran en velocidad. No puede hacer nada. Otras facultades tiene que Pereira no tiene. Tienes que jugar con eso. Para eso tienes dos perfiles. Yo empezaría con Pereira.
2: Yo también.
0: En un partido así casi empezaría con Pereira.
2: Yo también.
0: A igualar ese puntito de velocidad.
1: Sí, que demuestras que sales a ganar.
0: Luego sale Escudero fresco, le va a ser más fácil aguantar los envites.
1: Y depende cómo esté el partido también, sí. Completamente.
0: Jorge Cortés, Escudero, dijo en rueda de prensa ayer: somos el Real Zaragoza y hay que respetarnos, que para algo somos un histórico. Fran hubiera dicho: no os enfadéis, chicos, ya hablo yo con el árbitro. Fran, a mí me ilusiona este año desde hace mucho tiempo, que no sentía que estaba convencido de que íbamos a subir de categoría. Ángel Delgado, tío de Delgado, por supuesto. Buenos días, el asunto de la plantilla comprometida debería ser lo normal, pero venimos de Paulino, Soberones, Gutis, así que hacemos de lo que debería ser normal virtud. Es totalmente así.
1: Sí. Completamente. Es profesionalidad, ¿eh? No,
2: así es.
1: Nada más.
0: Están cumpliendo por lo pronto con los mínimos.
1: Con su trabajo.
0: Y además nos están aportando más que unos mínimos.
1: Sí. Hombre, se ve que hay... eso también es la base de un ascenso. Aparte de jugar bien, si tienes un buen grupo, se nota. El Málaga también, por fijarte en un equipo parecido, también se notaba una unión, sobre todo con la afición. Eso también lo nota la gente.
0: Decía Fran, con estos jugadores solo harían falta 3 o 4 retoques para llegar a primera. Yo creo que eso es fútbol ficción, lo de este equipo estaría a mitad de tabla en segunda. ¿Qué más da? Como este. Aparte no lo sabemos. Bueno. Pedro Navarrete, buen día. Esta plantilla se define con una palabra: equipo. Gustavo, buenos días. Solo hay que pensar en el filial del Atlético de mi... No hay nada... Es lo que pone. Ha hecho. Y la victoria del Cartagena importa mucho. Aupa Zaragoza. Eso es, Gustavo. Salva Navarro, tenemos una herida provocada en los últimos años, pero es hora de mirar ese tiempo con indiferencia y recordar quiénes somos, independientemente de la categoría. Somos y seremos grandes, decía Salva. Pedro Navarrete, por cierto, Radovanovic, que lo habéis nombrado en la broma, era uno de los pocos comprometidos el año pasado. Radovanovic, jugando la salvación con la Sociedad Deportiva Huesca, se dirigió al banquillo cuando le mandaron calentar y dijo: no estoy disponible para jugar, tengo problemas. No estoy con la cabeza puesta en el partido. Cuando nos jugábamos 90 años de historia, que es lo que llevábamos sin pisar esa categoría casi. Comprometido sí, hasta que dejó de estarlo también y pensó en sí mismo, creo yo. Como todos. Al final, que Tachi ha sobrevivido y se nos ha olvidado un poco que es el único que tal. Cuenca, Saidú, eran canteranos, críos. Pero el resto, la verdad, que están muy bien donde están, ¿eh? Yo no echo de menos a Francho, no echo de menos a nadie.
1: No.
0: La verdad.
1: No, además que es que he visto lo visto. Yo lo pensaba el otro día, ¿verdad? No creo que Francho estuviese jugando en este equipo. De titular.
0: No sé, aportarnos nos aportaría.
1: Nos aportaría, sí.
0: Raúl está jugando en primera.
1: Ya, sí,
0: no,
1: pero.
0: Puede jugar en primera ref.
1: Sí, pero bueno, al final yo creo que también ha sido un.
0: ¿Somos mejores que el Getafe?
1: No, hombre, no lo sé.
0: No, pues ya te digo yo que no, coño. No. Pues de verdad, no lo sé, no lo sabes.
1: No, a ver, no, que sí, hombre, que no. Que pues no somos, no so, no
0: ¿es
1: somos
0: mejor que el Barça o
1: no?
0: No
1: somos
0: sabes?
1: Mejores que el Getafe.
0: Claro.
1: Pero al final también es una cosa de mutuo beneficio.
0: Y otra cosa es que aquí hubiera sido un paquete.
1: No tendríamos a Sangali. Yo lo pienso sí. Así. No lo creo.
0: Bueno, pero aún así, que no es la cuestión del nivel futbolístico. Anímicamente no lo he hecho de menos.
1: No, no, que yo tampoco.
0: No he hecho de menos nada que me recuerde el año pasado.
1: No. Es que no, es que yo no quiero ni pensar en el año pasado.
0: Vamos a ir con la última pausa y leemos más mensajitos que los tengo aquí todos.
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0: Decía Pelayo, el Zaragoza hasta ahora ha tenido un calendario fácil, no ha jugado contra los equipos más fuertes. Lo bueno que es que les ha valido para coger confianza. Relativiza un poco la potencia del rival este año. Creo que si el Zaragoza está bien, todos los rivales tienen menos potencia que tú. Sí. Lo que pasa es que tienes que estar bien y hacer las cosas bien. ¿Hemos tenido un calendario amable? Sí, es cierto. Pero el calendario amable también lo haces tú, ganando a esos equipos. Si hubieras perdido contra ellos, llevarían más puntos y los estaríamos viendo de otro modo. No sé, todo es relativo. Puntos que se van, puntos que no vuelven. Y puntos que tienes, ya no te los quitan. Esa es la realidad.
1: Completamente.
0: Héctor García, prefiero subir poco a poco y tener jugadores caballerosos como los que tenemos que defiendan nuestro escudo que ascender en 2 años con gentuza que no les importamos. Yo la verdad que prefiero ascender con gentuza. Con asesinos en serie, prefiero ascender.
1: Contra el ascender.
0: Si me llevan a primera, los voy a amar. Justificaré todos sus delitos. Decía Cocina, buenos días, Café Coleros. Yo me ilusioné cuando volvió Lalo y tengo pleno convencimiento en que en 5 o 6 temporadas estamos en primera división. Madre mía.
1: ¿Para qué tantas?
0: Tendré 40 palos.
2: Pero narrarás.
0: Y habrá descendido el Zaragoza. Yo tenía 20. Y volver con 40. Madre mía. Qué bueno, trauma.
2: Pero si narras el ascenso, te convalida todo ya.
0: ¿Sí?
2: Seguro. Yo te imagino.
0: Depende de los años que cueste.
2: Yo te imagino el día del ascenso narrándolo y bueno, ¿para qué quieres más?
0: Pues con mi suerte ese día estaré afónico y no podré venir. Ya bueno, si lo narrará otro. Sí. Cuco. Sí. Buenos días, decía Esquizo. Ayer preguntaron quiénes eran los hijos de papá y mamá. Yo lo tengo claro. Nosotros los aficionados estamos alegres y nos llevan volando al siguiente partido. Pasar un magnífico día. Un abrazo muy fuerte, Esquizo. Oye, pulgarcito para ti, tu mensaje, muy majo. Carlos, los centrales son el alma. Es como un niño arropado por una familia estable. Solo se dedica a estudiar y no a preocuparse de otras cosas. Qué imaginativos, vuestras metáforas. Coti, ella decía, es el momento de abrir brecha para cuando tengamos algún bajón. A mí es que me parece demasiado idílico. Yo lo he pensado estos días. Digo, joder, es que si como ganes un par más, se lo empiezas a poner muy difícil a todo el mundo. Empiezas a ser el Tenerife del año pasado. Y una parte de mí decía, calma, ese es el error. Pensar eso es el error. No va a ser fácil. Va a ser hasta el último día. Va a haber que pelearlo. Pero es verdad que has empezado muy bien. Es que son 5 victorias en 6 partidos.
1: Y es que tiene que ser 6.
0: Es que toda victoria que sumes,
1: ya está.
0: Es un grandísimo paso ahora mismo.
1: Claro, es que no. Y no puedes pensar en otra cosa. Es que tienes que pensar en. Vas 3 fuera, 9 puntos y ya está. Y si quieres ascender, es que solo puedes pensar en ganar. Nada de, venga, va, si saco 7 de 9, puede ser un buen mes. Que lo será, sí. Pero es que igual si piensas en 7 de 9, te quedas en 5.
2: Yo creo que son conscientes de esto, también sí, los jugadores, claro, este sí. Año, incluso cuando les hacen pequeños vídeos al acabar, ya están diciendo ellos en esos vídeos de vamos a por la quinta, vamos a por la cuarta, vamos a por la sexta. Creo que son conscientes también y creo que tienen ese hambre que hemos dicho de ir a por más y no estabilizarse ahí, o sea, no relajarse, mejor dicho. Entonces hay que ir en esa ola, Adrián, la vida es así, hay que estar en la ola y ahora que estamos todos arriba... Claro. Hay que seguir.
0: Y si vienen maldadas y se pierde, pues como han hecho un trabajo excelente durante un mes y pico, se les abraza y se les dice, el siguiente lo ganamos, chicos.
1: Claro.
0: Lo que cuesta mucho es apoyar a gente que te está todo el día criticando, criticando a la afición, que te arrastra el escudo, no sé qué, y luego encima ganan un partido y se creen que les tienes que apoyar a muerte.
1: Volviendo un poco
0: al año pasado.
1: Volviendo un poco a una cosa del año pasado.
0: A esta gente sí que hay que apoyar la muerte porque se lo están ganando.
1: Correcto, ahora sí que no hay que entender mucho de fútbol para saber que si perdemos un partido podemos volver a ganar 5, ¿no?
2: Ahí está. Sí, sí, es así.
0: Es el tertuliano más joven, pero es que tiene un talento.
1: No, pero es verdad. Tanto que fardaban de ese el año pasado, pues ahora sí que te da la sensación, sin saber mucho fútbol y en un partido,
0: ahora sí, es verdad,
1: que claro. Si pierdes uno, el siguiente lo puedes ganar perfectamente, claro.
0: No hay que saber mucho de fútbol. Es verdad, qué grande eres, Raúl.
1: Es que...
0: tu mejor momento desde que trajiste un librito de verano de matemáticas para Javier Tebas. Joder, qué gran día fue ese. Cerdo, café, goleros felices. Saludos desde Barajas, que me voy a Costa Rica por curro, que quieres, narco. Os intentaré escuchar en directo a las 12:30 de ahí. Si no, me chupa una rana mortífera. ¿Hay ranas venenosas de esos de los Simpsons?
1: Sí, sí, sí que hay, sí.
0: ¿Sí?
1: Estuve yo este verano, sí, sí.
0: ¿Y hay ranas venenosas?
1: Ahí debe haber una rana que es así, de pequeña. Como la toques, adiós. Sí, sí.
2: Oh, macho, ¿cómo bueno, está la cosa? Está
1: la cosa complicada. A la araña.
0: ¿Para qué vas a Costa Rica? Cuéntanoslo, ¿de qué trabajas? Jesús Coloma. Bueno, depende si puedes contarlo, ya me entiendes. Jesús Coloma, qué feliz este año. Saludos a la peña zaragocista de Pinseque y enhorabuena al Pinseque Fútbol Sala por pasar de ronda en la Copa de España, que ganó 3-9 al Esparraguera, un pueblo de 22.000 habitantes. Estuve animando, Pinseque. Un historicazo del fútbol sala aragonés y español.
2: Sí.
0: Decía, a ver, alguien que no haya leído. David Cebollada, como bien dijimos, para subir hace falta tener un equipo de segunda. Pero, ¿y qué diferente hubiera sido el año pasado con esta plantilla y este entrenador? Aupa Zaragoza, vamos, que mañana es viernes. Javier Catalán, buenos días, cafegoleros. Para mí los abuelos son los que aportan sabiduría y respeto. Con Sangali estoy de acuerdo. Pero en vez de Terrer, yo pondría a nuestro Nicolas Cage, don Rubén Díez. Al igual que decimos que con Espiau lo haga mejor o peor, el equipo va mejor con Rubén Díez igual.
1: Es que es muy bueno, ¿eh? Es muy bueno.
0: Se nota que está, macho.
2: Si quieres chupito, lo decimos. Es diferencial.
1: Yo quiero, pero ¿también? Decirlo mañana, que mañana ya empieza lo bueno, ¿no?
2: Pues vamos a decirlo. Rubén Díez, para mí, antes de empezar la liga, lo comenté.
1: Que sí.
2: Que no entendíamos que no jugara y tal, pero sí, que sí. Era un fichaje ilusionante. Dale, lo voy a decir. Para mí es diferencial.
1: Chupitín. Saca la botella.
2: Nos echamos el chupitín. Un tequifresi o cualquier cosa de esas suaves o lo que queráis.
1: Es muy bueno. El partido el otro día me parece espectacular. O sea, le falta el gol. Le falta meter el gol el otro día para que su partido sea un 10. Es típico jugador que todos sus partidos son un 8, pero pasa desapercibido porque en números de asistencias o goles, pues. De momento, no ha tenido la suerte de aportar. Pero su primera parte asociándose con Ureña y con Espiao por dentro, a mí me parece de lo mejorcito.
2: Es uno de los mejores de la plantilla.
1: Pero
2: sí,
1: sin duda.
2: Sin duda. Es así. Además tiene cara de buen chaval. Es que y es
0: de tiene cara de haber salido en la película con Air.
2: El otro estuvo en el Giner, que empezó también en el Giner y demás. Joder, pues son detalles que se agradece, que es que eso hace equipo y la gente y todo. Y el chaval lo siente y se le ve. O sea, es que le hicieron una entrevista sí, y él sí. Sufre, dice, no entiendo cómo pues el Zaragoza ha llegado a este punto, le jode, como a todos, a tope, a tope.
0: David Zaragoza, mi Ureña sí que me parece un poco a Duares. Si preguntas en Eibar por él, pensarán distinto a nosotros. Son jugadores de mucha calidad que al final hay veces que les llega un año que se ponen las pilas. En categorías inferiores les va a ir andando y cuando llegan más arriba hasta que se dan cuenta para que no acabe su carrera y empiecen a correr. José Luis, y Rubén Díez no es abuelo, por calidad y compromiso, yo creo que sí. Jorge Vinola, perdonar, pero pienso que el domingo la banda que estuvo desprotegida fue la derecha en la primera parte. El penalti fue una jugada porque Sangali estaba prácticamente en el centro y así llegó. Javier Catalán, por favor, no hablemos de los inútiles del año pasado. No se merecen un segundo más. Todas las comparaciones van a seguir perdiendo. Nos acordaremos eternamente por ser los cobardes. Sí, yo me acordaré eternamente de esa plantilla, la verdad.
1: Sí, sí. Es como el equipo de la recupa, ¿eh?
0: Sí, pero al revés, sí.
1: Claro, sí, sí, completamente.
0: Decía Rafael que él pondría el énfasis en moderar la euforia. Hay cocos muy fuertes en nuestro grupo y el ascenso aún está muy lejos. Manuel, buenos días, cafegoleros. Ya era hora que solo habláramos de fútbol. Este equipo transmite profesionalidad y honradez. Eugenio Hernández, el portero vale para futbito. También a mí me gusta el baloncesto, pero es que mido 1,74. Bueno, de base, habilidoso. Ostifina, buenos días. Haciendo lentejas no hago más que pensar en Edu Espiau. Es resultón, pausado y está bueno como ellas. Adrián, es diferencial. Madre mía, ¿cómo me voy a poner hoy? ¿Cómo voy a poner hoy? Decía Daniel Pinamonti, ojalá se gane este fin de semana y ojalá encuentren en alguna carnicería lo que come el niño Torres, porque está muy fuerte, ¿no?
2: Sí, está como un avión de grande.
0: Es el entrenador del rival, claro.
2: Sí.
0: Pues que no discuta con Ibai, que Ibai está muy fuerte también, ¿eh?
1: Como un toro.
2: Y Ibai es vasco, o sea, este le da igual.
1: Hombre.
0: Da igual estar fuerte siendo vasco. Sí, Sergio hombre. García, muchas gracias.
2: Muchas gracias a ti, Adrián, y al resto.
0: Raúl, muchas gracias.
1: Muchas gracias.
0: Raúl Jordán. Nada, a todos vosotros, pulgarcito. Aupa el Real Zaragoza, mañana nos vemos a las 9:30. Hoy a la 1, los deportes en Ebro FM. Aupa.
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0: Hola, ¿qué tal están? Saludos y bienvenidos a nuestro programa que dedicamos semana a semana a dar voz a los barrios, a los vecinos de Zaragoza. Voy a saludar ya a nuestros invitados de hoy. Carmen Lapuente, plataforma de vecinos y comerciantes afectados por las largas obras de la Plaza San Miguel. Buenas tardes.
1: Buenas tardes, Vicente.
0: En fin, que estamos en semana de inauguración.
1: Sí, bueno.
0: Ahora
1: sí,
0: me
1: sí.
0: Cuentas. Inauguración, le voy a poner comillas a la
1: sí.
0: inauguración
1: sí,
0: de la
1: por
0: Plaza
1: favor,
0: San Miguel.
1: Bien grandes.
0: Exacto. Jesús Picazo, que viene como siempre, es un veterano, ¿eh? Del Valdefierro, de la Asociación de Vecinal Las Estrellas. ¿Cómo estás, Jesús?
2: Pues bien, con muchas obras en la ciudad.
0: ¿Muchas?
2: Muchísimas.
0: No me digas. No me digas.
2: Es una gincana,
0: ¿eh?
2: Sí.
0: Lo que tenemos
2: es
0: que
2: un
0: hacer
2: problema ahí. Para los ciudadanos.
0: Sí.
2: Es un problema para los ciudadanos. Para los que nos gobiernan no debe ser problema, porque esto afecta a la movilidad en todos los sentidos, tanto a pie, como en coche, como en los autobuses.
0: Y ahora llegan las fiestas del Pilar. En fin. Y Manuel Moreno, que viene de la Asociación de Vecinos Los Montes de Valdespartera. Buenas tardes.
3: Buenas tardes, Vicente.
0: ¿Cómo estamos?
3: Pues bien, como decía el compañero, sorteando vallas, gincana. Sí. La verdad es que para venir al centro desde una parte como Valdespartera, en la que tenemos problemas de movilidad y vender a los pilares, es una odisea.
0: Oh, me lo has quitado, pero no pasa nada, ¿eh? Yo, es o la odisea, que ahora está de moda, o Misión Imposible, la
3: sí,
0: película
3: bueno.
0: que queramos sí. escoger, ¿verdad? Porque ya les aviso, lo hemos dicho en otros programas, para el Pilar, como siempre, es verdad, pero este año yo creo que el perjuicio es mayor, se cierra Independencia al tráfico de buses y se cierra el Puente de Piedra y Don Jaime. A partir de ahí, pues...
1: Aislados.
0: ¿Eh?
1: Aislados.
0: Claro, claro, y lógicamente esos autobuses tienen que dar unas vueltas tremendas, unos desvíos tremendos, que es lo que luego provoca ya de por sí unas frecuencias que lo están comprobando los zaragozanos en las Marquesinas todos los días.
2: Así es.
0: Vamos a comenzar por la Plaza San Miguel, 20 de octubre de 2025.
1: Sí.
0: Es que me acuerdo perfectamente.
1: La primera valla se puso ese día en la Plaza San Miguel.
0: Exacto, y estamos a 8 de octubre de 2026. Antes de que me leas lo que nos vas a leer en primicia... ¿Tenían que durar este tiempo las obras?
1: No, ya vale, es que Víctor Serrano, que además ha estado esta mañana en la plaza y no se ha dignado a preguntar a nadie de los vecinos que estábamos mirando que si estábamos contentos o no, yo creo que no se ha atrevido. Es que eran 5 meses, es que las obras se tenían que acabar el 20 de abril y es que las de la Plaza San Miguel se van a acabar porque han dicho de que van a inaugurar para el Pilar, se ponen la medalla el sábado y se la van a poner. O sea, y ya está. Han estado 24 personas trabajando todos los días esta semana, cuando la media de trabajadores ha sido de 4 durante 11 meses.
0: Este dato es tremendo.
1: 24 que los hemos estado contando
0: los
1: todos los días,
0: contado.
1: ¿Eh? Si ahora te acercas,
0: nunca
1: Enrique
0: ha habido
1: Coca,
0: tantos obreros
1: nunca,
0: en la Plaza San Miguel.
1: Nunca ha habido tanto ajetreo en la plaza. La última semana, a prisa y corriendo, esto es como cuando se hizo el Mundial 82, yo me acuerdo de Mortadelo y Filemón, que sí, ponían, sí. Al último momento estaban jugando al fútbol y pintando las rayas,
0: sí,
1: ¿vale?
0: Sí, sí.
1: Bueno, pues esto es Mortadelo y Filemón. Enrique Coca, están poniendo las luces, han venido los de precisamente para pintar pues el asfalto, para poner ya todo en su punto, para que el sábado se puede inaugurar. 24 personas. ¿Vale?
0: ¿Tenéis ya seguridad de que va la alcaldesa a inaugurarlo? Pregunto, ¿eh?
1: Sí. Bueno, yo creo que sí, por una razón. El sábado
0: es el
1: día del Pilar, empiezan las fiestas.
3: ¿Y el atril?
0: Sí.
3: ¿También irá?
1: Se lo ponemos nosotros, si
3: quieres. Vale.
0: Hoy está en Guimaraes.
1: Sí,
0: intentando conseguir la capitalidad verde.
3: Otro chiste.
0: Que eso sería...
3: Otro chiste.
0: Eso daría para un amplio debate también, si Zaragoza es verde o no lo es. Entonces, obreros ahora
1: sí.
0: trabajando a contrarreloj.
1: Corriendo.
0: Para una inauguración que el propio ayuntamiento ya lo ha dicho a través de sus comunicados, hombre, que no es definitiva, ha dicho, es inauguración, pero faltan, tú nos puedes contar mejor que nadie, ¿qué es lo que falta?
1: A ver, falta la calle Espartero, sí. Aún extendemos a la farmacéutica Anzoátegui, aún tiene un agujero en la puerta de su farmacia. Esta mañana le han cortado la luz a las 7 de la mañana sin avisar, a una farmacia en guardia. ¿Vale? Sin avisarle a nadie. Y el ayuntamiento sigue tirándose las pelotas de Endesa o Iberdrola, da igual, al ayuntamiento y del ayuntamiento Iberdrola. Espartero está sin acabar. Es decir, al día de hoy está acabada, entre comillas, porque están poniendo las farolas, está acabada la Plaza San Miguel en la primera fase. La primera. O sea, después de 11 meses tenemos una fase, entre comillas, porque hay un árbol que han puesto que ya lo tienen que quitar, que está seco. Hay un árbol que nos han puesto seco ya.
0: Ese es otro...
1: ¿Vale?
0: Eso es otro relato.
1: Pero es que la calle Espartero...
0: Está de moda el relato de los árboles.
1: Claro, pero la calle Espartero está aún con socavones. Está aún, que pasarán el sábado, pues pasarán los autobuses. Atención, ciudadanos, no os metáis por la plaza, que os multarán. ¿Vale? A los de a pie,
0: a los,
1: sobre todo avisar de eso, que es muy importante, porque la gente aún piensa de que va a poder pasar con el coche y no.
0: No, con el coche todavía no se va a poder
1: pasar.
0: No
1: se pasará, es que te multarán si no eres residente.
0: Salvo que seas un residente, obviamente.
1: Entonces, la calle Espartero, que pertenecía a la primera fase, estaba incluida la calle Espartero, está sin acabar. Entonces, esto va para muchos meses, esto va a durar mucho tiempo.
0: Pues, ¿y el relato de los árboles? Porque tú has escuchado estos días lo que el ayuntamiento dice, bueno, en su tablón municipal y
1: lo seguirán diciendo y sacarán cada vez que decimos que algo está mal, ellos contraatacan con otra historia. O sea, esto ya estamos acostumbrados. No es ningún relato, es una realidad. Yo quiero que la gente de Zaragoza vaya a la Plaza San Miguel y cuente árboles. Es así de fácil. Pero aparte de contarlos, que vea la sombra que van a dar esos árboles. ¿Y dónde están colocados? Eso es lo importante, que para hacer un refugio climático no solamente es decir pongo 100 árboles en un sitio, tendré que colocarlos estratégicamente, ¿vale? Los árboles están colocados, pero lo que te digo, ya hay uno que está seco, que no se han atrevido a abrirlo, que lleva unas cinchas, no se han atrevido a abrirlo porque está seco, ya lo han colocado mal. En la puerta de la iglesia, en la fachada de la iglesia, había tres árboles que ya no se vuelven a colocar. Ahí ya me faltan tres. Luego no me vale de nada que me los pongas detrás de la iglesia.
0: Sí.
1: ¿Vale? O me los pongas en el huerva.
0: No, claro, claro. Solo se pueden contar árboles en Zaragoza o tocones. Depende.
1: Sí.
0: No, hay un censo, depende de lo que cuentes,
1: evidentemente. Exacto.
0: Como muchas cosas en la vida, ¿eh?
1: Sí.
0: Depende de lo que cuentes. Bueno, lo que nos vas a contar ahora en primicia, y al mismo tiempo los telespectadores van a poder ver imágenes de hoy mismo,
1: vale,
0: de la plaza, de todos esos obreros 24, ¿no?
1: Sí.
0: Trabajando a destajo, el manifiesto que vais a...
1: Es que hemos hecho un manifiesto, es vecinal, pero sobre todo porque se ha hablado mucho de políticas, hemos hablado mucho de árboles, de verde, de circulación, de problemas vecinales, pero es que no se ha hablado de la historia de la plaza de San Miguel, que la están masacrando. O sea, la plaza de San Miguel no es un espacio cualquiera, es parte de la historia y de la identidad de Zaragoza. Figura ya en un plano de 1723 y está rodeada de patrimonio protegido, como la iglesia de San Miguel, la casa de Goya y varios edificios de interés ambiental que hay en la calle San Miguel y que también participan de la plaza. Esta plaza merece un respeto, no decisiones impuestas que ignoran su carácter histórico. La reforma realizada ha transformado la plaza sin atender suficientemente a la opinión de quienes vivimos en ella y cuidamos su patrimonio, porque nos obligan. Los vecinos pedíamos una fuente de piedra integrada en el entorno y en su lugar se ha instalado una pérgola de hierro y un modelo que, según la información facilitada por el ayuntamiento, también está presente en 15 ciudades de América. Ni esta estructura, ni los parterres metálicos, ni el pavimento responden a la identidad de la Plaza de San Miguel. Que quede claro que no nos oponemos a modernizar la ciudad ni a crear espacios verdes y confortables, es lo que queremos. Exigimos que esas mejoras respeten el lugar en el que se realizan. Queremos parterres naturales, con césped y soluciones de refugio climático bien integradas, como las que ya existen, por ejemplo, en la Plaza Diego Velázquez, junto al Parque Pignatelli, que es bien fácil de ver. Reclamamos transparencia, información pública suficiente y plazos reales para presentar alegaciones y participación vecinal antes de licitar estos proyectos con este impacto. A los propietarios se nos exige conservar los edificios históricos, se nos exige hasta con multas. Por lo tanto, también debemos tener voz cuando una actuación pública modifica el entorno que nosotros estamos protegiendo desde hace años. No aceptamos que se nos escuche cuando todo está decidido. Pedimos a la ciudadanía que venga a la plaza a la semana que viene, el sábado, el domingo, el lunes, el Día del Pilar, que la recorra y juzgue el resultado. San Miguel debe convertirse en un ejemplo de defensa vecinal de la historia de Zaragoza frente a decisiones políticas y económicas que pretenden imponerse al patrimonio y a la voluntad de los vecinos, pero sobre todo al patrimonio histórico. La memoria de la ciudad no se borra, no se sustituye y no se negocia. La plaza de San Miguel se defiende.
0: Pues este es el manifiesto.
1: Y yo lo digo como vecina,
0: porque
1: yo vivo en la plaza.
0: Y como siempre, yo abro la oportunidad de que Jesús o Manuel comenten algo, porque al final todos somos Zaragoza, todos formamos parte de la ciudad.
1: Es que preparaos.
2: Nosotros estamos muy de acuerdo, porque defender lo que es nuestro. Yo me acuerdo hace unos cuantos años, en el Paseo de Independencia, se socavó todo lo que es el Paseo de Independencia y resulta lo que ya sabían. que había debajo
0: el arrabal musulmán,
2: el legado musulmán, que lo sabían perfectamente, y se gastaron 1.000 millones de pesetas de las de antes. Pero vamos, vergonzoso, sabiéndolo y tal, uh-huh, hicieron la
0: para volver a tapar.
2: Para volver a tapar y decir, ha pasado el tranvía, sí, eso ha quedado debajo, pero es que ya también estaban pensando en hacer lo mismo para hacer aparcamientos tanto en el Paseo Sagasta como en el Paseo de la Constitución. Eso son cosas que ni siquiera los ciudadanos las hemos pedido. Uh-huh. Y entonces alguien se empeña en seguir metiendo el vehículo en la ciudad. Hay algo que no cuadra. Si consultasen a los vecinos, otros barrios y otra ciudad tendríamos.
0: Y la consulta en tiempo y forma, no, sí, como decía, exacto, Carmen, que está pasando cuando, sí, todo está ya decidido, ¿no?
1: Está todo decidido.
3: Yo es que creo que esta ciudad tiene un mal endémico, y es que adolece de no tener participación ciudadana. Que yo he nacido en Zaragoza, me he criado en Zaragoza, pero mi familia proviene de un pequeño pueblo de Teruel, mi pareja es de un pequeño pueblo de Teruel, y allí todas las decisiones, aunque haya un ayuntamiento, lo que el ayuntamiento va a la casa del vecino, oye, vamos a reformar la calle, vamos a tal, siempre se busca un consenso con la ciudadanía. ¿Por qué en Zaragoza no? Durante todos los gobiernos. Ahora, uh-huh, estamos personificando en el señor Víctor Serrano y en Natalia Chueca, pero es que ha habido otros gobiernos detrás que no han consultado en demasía a la ciudadanía. Es que yo creo, y soy más joven además, que ahora la gente reclama una mayor participación ciudadana, y lo han venido haciendo históricamente, pero ahora estamos viendo que los jóvenes, por suerte, están protestando y reclamando más participación ciudadana. Y como decía el compañero, es que a lo mejor si se hubiera consultado a los vecinos de San Miguel, de Valdefierro, con una historia que nos ha contado antes, no tendríamos estos problemas, de aquellos barros, estos lodos.
0: Claro, pero es que consultar no es reunirse cuando ya hay un proyecto, que estos son lentejas, si quieres las comes, y si no, y reunirse, corrígeme si me equivoco, Carmen, con orejeras. Uh-huh. Eso
1: sí,
0: no
1: sí
0: es consultar.
1: Hecho, sí, lo pusieron desde el primer día. Cuando, claro, ven un vecino delante, ya tiemblan. O sea, es como, no podemos hacer lo que cada ciudadano quiere, somos 800.000 personas, ¿no? Es que no es eso.
0: Es que no es eso.
1: Eso no es una contestación tampoco. No es eso.
3: Pero luego nos olvidamos de un problema muy importante, que además el otro día, en el pleno que hubo, que fuimos varios vecinos de Valdespartera, yo creo que hemos llegado a un punto en el que la clase política se olvida del mayor problema que tienen. Y es que los hemos elegido nosotros, uh-huh, para que nos legislen y nos gobiernen, pero los hemos elegido nosotros. Pero eso no significa un cheque en blanco,
0: exacto,
3: para que hagan su planteamiento urbanístico.
0: Y hay una particularidad cuando eso ocurre en un ayuntamiento, porque sí, evidentemente es la administración más cercana al ciudadano.
3: Correcto.
0: Donde más tienen que ser, en todas, pero más en los ayuntamientos sensibles a lo que los vecinos quieren, para hacer entre todos ciudad. Vamos a Valdefierro. A ver, empezamos por el tema que se llevó recientemente, por cierto, a las Cortes de Aragón, pidiendo al gobierno formar parte del futuro complejo para mayores del Buen Pastor. Explícanos, bueno, un poquito, en el tiempo que tenemos, Jesús,
2: en qué consiste. Rápido. Esto es un proyecto que se inició como una reivindicación en los años 2011, o sea que se lleva unos cuantos días, de recuperar el Buen Pastor. El Buen Pastor era un edificio antiguo reformatorio, sitio donde los jóvenes con delincuencia pues iban allí. Entonces el edificio era un gran edificio para poder haber hecho una residencia, uh-huh, haber hecho muchas cosas como pedíamos, o sea, pedíamos locales y todo esto. ¿Qué es lo que pasó? Bueno, pues que a las primeras de cambio pues entraron los arquitectos y dijeron que aquello no podía hacerse porque era un gigante con pies de barro, uh-huh, así de claro. Entonces, un planteamiento, no tenía cimentación, y al no tener cimentación lo que tenía en lo que era el tejado tenía un zuncho a todo alrededor que mantenía las paredes. Si eso, sí, se va, esto hizo así, pegar golpes, uh-huh, y se caía, se desmoronaba. Bueno, después de muchos cambios, de cambio de gobierno de Aragón, muchas luchas, de incluso de amenazas de muerte hacia los vecinos, porque nosotros reivindicábamos este espacio para la ciudad. Dijimos de que era lo importante. Entonces, hicimos manifestaciones, uh-huh, nos concentramos en el Buen Pastor, muchas idas y venidas a la DGA, y al final pues nos escucharon. Fue el gobierno de Javier Lambán y Mariví Broto nos, uh-huh, escuchó. Se hizo un proyecto que nosotros entendíamos que podía ser una residencia al uso, Al uso me refiero, no al uso que se le da de que te dejo aquí aparcado. Esto es las personas que puedan vivir no solo físicamente dentro del entorno de la residencia, que tienen su adaptación hacia la ciudadanía, para que no pierdan el entorno, la sociabilidad.
0: Eso
2: y tal.
0: Es. Sí.
2: Lo que se recomienda es que estas personas, bien, tengan su casa, porque hay apartamentos tutelados, y tendrán, pues, los que estén más afectados, pues estarán en otro régimen. Pero lo que entendemos es que no es una idea de por sí que no se haya hecho. Esto viene de países nórdicos y entendemos que era muy factible. Se llevó a cabo, se aprobó un presupuesto, creo que eran 24.568.000, y la última andanza, os lo digo porque yo alucinaba.

0: si todo esto, cómo se iban a hacer, y lo que hemos solicitado es que nosotros mantengamos esa ese contacto verbal y eso de querer de que salga un proyecto para la ciudad y para los que van a estar allí, y por supuesto de que los mayores encuentren la sociabilidad, entre el contacto entre los vecinos.
1: Uh-huh. ¿Y qué respuesta o qué sentir visteis en sus señorías cuando habéis estado en las Cortes
0: de
1: Aragón?
0: Nos llamó un poco la señora del PP como diciendo de que estas cosas hay que tratarlas en la Junta de Distrito. Uh-huh. Nosotros nos quedamos asombrados. Vamos a ver, nosotros desde que llevamos luchando, la propia Junta de Distrito nos llegó a decir: vosotros que conocéis bien el tema y tal, tenéis el permiso de estar como tal, representantes de los vecinos de Valdefierro, pero de la ciudad. Esto no es una cosa para los de Valdefierro, es para la ciudad, es un proyecto y para Aragón. Pero entendemos que una señora que se supone que viene a interlocutar con los vecinos de Valdefierro y de la ciudad, tiene ya los papeles puestos para saber de que esto no es, esto es municipal, no es municipal, es Elías quien ha hecho esta obra. Entonces no entendemos cómo se puede ir. Los demás grupos nos apoyaron, dijeron de que estaban de acuerdo, que se trabajaría en ello, contentos por ello. Pero claro, si una pata que se supone que es parte del gobierno de Aragón está diciendo una cosa que dices, lo que hablábamos de la participación ciudadana,
1: lo que decía Manuel,
0: relegando un poco a lo que es precisamente esta participación, si eso ya lo sabemos nosotros, participación ciudadana, yo fui presidente de la Federación de Barrios, llevo muchísimos años en el movimiento vecinal, pero esto clama al cielo de que alguien que tiene que dar una contestación para que los vecinos y la ciudad se sientan representados bien, pues están de acuerdo. Pero dices, que vayamos a la Junta de Distrito.
1: Muy bien explicado, Jesús. En este recorrido metafórico, porque si fuera en autobús nos costaría mucho. Hemos ido a Plaza San Miguel, a Valdefierro, y ahora nos vamos a Valdespartera. A ver, Manuel, ayer se pasaron por allí, por el recinto ferial, porque eso es lo que nos ocupa hoy.
2: Sí, porque tenemos...
1: se pasaron dos consejeros. Habitualmente es la alcaldesa, pero como está en Guimaraes, pues no se pudo pasar. Seguro que hace alguna visita estos días. Pero las novedades que nos cuenta el ayuntamiento, y quiero conocer vuestra versión, es que se refuerza la seguridad, que se refuerzan los accesos, que se ha invertido 300.000 euros en asfaltado de zonas que estaban en peor estado, que se mejora la red eléctrica, la iluminación, y que se va a reducir el aforo y el horario de apertura del espacio City los días 14 y 15 de octubre, para que los vecinos tengáis menos afecciones en días lectivos. Es decir, que esos días se acabará todo a las 4 de la madrugada el día 14, a las 4 y media el día 15 y a las 5 y media el resto de jornadas de conciertos.
0: Bien.
1: Esto es lo que dice el ayuntamiento. A ver, Manuel, ¿cómo
2: ¿qué
1: os parece?
2: Yo tengo dos reflexiones muy rápidas. ¿Quién va a pagar esta fiesta? Y la segunda, las juntas de distrito. Ay, las juntas de distrito. ¿Para qué están las juntas de distrito? Sí. Las juntas de distrito tendrían que estar gobernadas por vecinos y no por representantes de los partidos políticos, que muchos ni viven en los barrios que representan. Eso, punto número uno, y es una opinión personal, ¿eh? No quiero que sea en nombre de la Asociación de Vecinos. En cuanto a la Asociación de Vecinos Los Montes de Valdespartera, te has olvidado de esos 300.000 euros de asfaltado más 250.000 de ampliación
1: de la red.
2: Claro, es que son 550.000 euros.
1: Era por no extenderme en la introducción.
2: 550.000 euros en una instalación que se va a usar 7 días al año, que genera unas molestias tremendísimas. Ya no solo a los vecinos que viven enfrente del recinto ferial, que son obvias, por más que paren la música a las 4 de la mañana, es parar la música a las 4 de la mañana y es desalojar el recinto. Ya. Con las líneas de autobús, que Avanza precisamente no saca sus mejores autobuses en esos días, y estamos hablando de unidades que hacen ruido, que están allí paradas, que van cada 3-4 minutos, con lo cual el ruido es intenso. Hoy hemos tenido suerte que ha salido el cierzo y creo que todos hemos dormido con las ventanas cerradas, pero yo recuerdo pilares de dormir con mucho calor y dormir con las ventanas abiertas. Y depende cómo sople el cierzo, la música se oye hasta en Torrero.
1: Sí, es verdad.
2: Al final, la gente piensa que reclamamos por unas molestias de ruido, pero no solo son las molestias de ruido, Vicente, es movilidad. Es todo el tránsito de gente que hay por allí. Y luego, no olvidemos, que no es que no queramos el recinto ferial en Valdespartera, que eso es discutible y habrá muchísimas opiniones porque abarcamos a un amplio...

0: espectro de socios. Pero es que se nos prometió algo
1: ya.
0: que allí no está.
1: Ajá.
0: Nosotros no fuimos a Valdespartera a vivir en un barrio con un recinto ferial. Fuimos a Valdespartera a vivir con un parque de más de 300.000 metros cuadrados, que era el Parque El Libro de la Selva.
1: Uh-huh.
0: Un parque que ningún gobierno municipal ha acabado ejecutando. Y que año tras año vemos como el recinto ferial, que no estaba allí proyectado, sigue ampliándose, porque al principio fue el espacio City, luego se unieron las ferias, luego la Oktoberfest, luego ampliaciones, todas las instalaciones para los feriantes, que no olvidemos, vienen muchísimos y establecen allí una pequeña ciudad, el circo, que se quedará hasta casi noviembre. Entonces, al final estamos hablando de una falta de equipamiento prometido, como uh-huh. otros tantos, yo creo que nos suena esta historia, por parte de un ayuntamiento, me da igual el color político, y que ninguno ha sido capaz de subsanar.
1: Pues así están los ánimos, ¿verdad? Un día antes de que abra el recinto ferial, que hay que recordarlo, llega hasta el día 25 de octubre. ¿Mm?
0: Con las afecciones, además, de tráfico que vamos a tener en Avenida Casablanca, en Avenida Casablanca, con la reordenación de los buses, con la reordenación... Un ejemplo muy sencillo. Yo ahora, para ir a un supermercado a comprar de una conocida marca,
1: sí.
0: Me tengo que dar la vuelta al recinto ferial y así hago un poco de turismo por el recinto ferial, o me doy o me voy hasta Montecanal para poder volver a acceder a mi zona de Valdespartera, porque no olvidemos que Valdespartera está dividida por el séptimo arte, que hablamos sobre todo de los vecinos de la zona de Avenida Casablanca, más lindando con el recinto ferial, pero que al final son afecciones que molestan a los vecinos que se van el lunes, el martes, porque no olvidemos que el día del Pilar hay gente que trabaja, y el martes y el miércoles que irán a coger el tranvía a las 5:30, a las 6 de la mañana y no podrán. Y luego las líneas de autobús, perdón, y acabo, las V1, V4, que se colocaron como un refuerzo para el barrio y que han acabado siendo transporte de miles de personas al recinto ferial.
1: Correcto, las dos lanzaderas, la V1 y la V4. Por cierto, que este año la V1, claro, la desvían porque no puede ir por la Avenida Valencia.
2: Por ejemplo.
1: Vuelvo un momento a la Plaza San Miguel. ¿Cómo está ahora mismo el termómetro de comercios cerrados? Por si ha cambiado respecto a la última vez que estuviste aquí.
3: No, sigue igual. O sea, ahora ya, como se abre económicamente, ya va a empezar a circular la gente, pues los que estaban cerrados son los que siguen. O sea,
1: cuatro definitivamente han cerrado, ¿no? Era lo que...
3: Guchúa, Chacana, el Rerri, no lo vamos a contar, que está en el coso.
1: Vale.
3: Guato y la tetería.
1: Eso, y había dos con ERTE.
3: Estaba el Caballo Blanco con ERTE y el Tres Elementos. El Caballo Blanco abierto.
1: ¿Sí?
3: El Tres Elementos no ha cerrado en ERTE más que en el mes de agosto.
1: Ajá,
3: por razones logísticas.
1: Vale. Pero bueno, quiero decir que...
3: Sí, sí, pero por ERTE, por razones logísticas, no viene la gente, voy a cerrar.
1: Ahí están las consecuencias también.
3: Son consecuencias, sí.
1: Por cierto, Carmen, que ya lo sabrás, el Ayuntamiento ha recuperado la campaña especial Obras Devolveremos para esta semana. Empezó el lunes hasta el sábado.
3: Vamos a ver, pero es que el especial Obras Devolveremos, que lo sepa todo el mundo, que es rápido. Eso lo pedimos en el mes de marzo, cuando la plaza estaba cortada.
1: Sí.
3: No en cuando abres la plaza, que ya empieza a venir la gente. El Volveremos es cuando la gente no puede volver, que era entonces, no ahora. Entonces, bienvenido, porque es toda la semana y está funcionando muy bien.
1: Ajá.
3: Pero este no era el momento. El momento de agobio para los comercios es durante las obras.
1: Durante
3: como en Doctor Iranzo, que empiezan ahora y les va a venir de maravilla.
1: Doctor Iranzo, ¿vale? Sí, han comenzado ahora las obras.
2: El planteamiento es el comercio de proximidad, los establecimientos que se pierden por unas obras con un exceso de duración, que se ven afectados los vecinos, los comerciantes... Todos juntos. Pero no se tiene en cuenta esto. Eso, cuando se hace una obra, hay que ejecutarla lo más rápido posible y comentarla con los vecinos y decir, queremos hacer esto.
3: Que sepas que Economía dijo que iba a venir y no ha venido. Y no ha venido nadie de Economía a ver qué está pasando en la zona. Es que no ha venido nadie.
1: Yo, cuando el Ayuntamiento sacó esta nota de prensa del Volveremos por Obras, además lo dije en un informativo. Digo, bueno, esto... Que no digo que no sirva, pero a los que han cerrado ya, desde luego...
3: Ellos para nada.
2: No, este es un problema,
1: claro,
2: son puestos de trabajo.
1: Claro, son puestos de trabajo que además se intuía o se sabía con certeza lo que iba a pasar. Estamos hablando de la Plaza San Miguel, pero podríamos hablar de otras zonas de Zaragoza.
3: Cualquier calle en obra.
1: Afectadas.
2: Con Garanda podemos hablar.
1: Exacto, hay unas más, otras menos comerciales, pero lo notan.
3: Sí.
1: ¿Y de qué manera? Hombre, recuerdo, con Garanda lo noto muchísimo, con las larguísimas obras de César Augusto.
2: Efectivamente.
1: En fin, quiero volver, es que ya sabéis que se nos va el tiempo volando y quedan apenas 3 minutos.
2: Vale.
1: La 36 y la 38.
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